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0: Gracias.
1: Muchas gracias.
0: Muchas gracias. Esto fue todo. Gracias.
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0: Es la hora 22, 2 minutos.
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0: Es la hora 23, 3 minutos.
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jamás. En invierno tenés frío, gripe, neumonía, laringitis, dolor de cabeza, fiebre. Y en verano solamente tenés calor, que con sacarte la ropa y echarte un balde de agua encima se te pasa. Ponete en bola y te echa un poco de agua fría, se te pasó. Pero en invierno tenés, además de frío, tenés fiebre, laringitis, pulmonía, como el otro, bronquitis, todo tenés, boludo. Es lo peor que puede pasarte, el invierno.

y encima en este país cagado de hambre. Con el Nobel de Economía que tenemos, con el Nobel de Economía que tenemos de presidente. Yo a veces digo si me están tomando el pelo o me están agarrando o me están boludiendo, viste como se dice ahora. En realidad antes se decía, che, me agarras para la joda. Ahora se dice boludeando, me estás boludeando. Yo no sé si me están boludeando o están imbecilizada la gente. El premio Nobel de Economía, que tenemos nosotros de presidente. Ahora les cuento qué dice el lunes. A ver a quién puteó.

0: Che, Iriel, contame las líneas de teléfono que tienen los oyentes. Muy para bien, WhatsApp. Muy bien. A ver.
1: Para WhatsApp al 3329.
0: Cuatro somos.
1: ¿Cuatro?
0: No, mira vos. ¿Podemos sumar algunos? Pero capaz que si vos decís, lo decís así, lo sumamos, ¿eh? A ver.
1: Para WhatsApp al 3329-636685 y para llamadas al 428-555.
0: Okay.

Bueno, algunos diarios de hoy hablan de la teoría de la implosión. ¿Viste cuando se explota para adentro? De la implosión, no de la explosión. ¿Viste? ¿Qué haces? ¿Cómo te va, Rol? El 70% dice... El 70% dice que tuvo que recortar consumos y los datos sobre deudas impagas crecen cada día. Sin embargo, la respuesta pasa por seguir sumando esfuerzos para tratar de llegar a fin de mes. Académicos e investigadores analizan un fenómeno del cual se habla y se pregunta todo el tiempo. Un fenómeno social que dispara varios interrogantes. Yo no tengo memoria de que los argentinos, o que la mayoría de los argentinos, haya tenido, digamos, semejante esfuerzo. O haya hecho semejante esfuerzo en pos de creer que se iba a mejorar en poco tiempo. Igualmente es el porcentaje, por supuesto, de un 40%, un 30%, pero evidentemente hay otro que es un plano más duro, que en verdad cree en que la cosa va a andar bien, y otro que no cree nunca, que no creyó nunca. Hay frases que sintonizan con un clima de época, también hay preguntas propias de un tiempo. Ante la magnitud del ajuste mileísta, que sumó un capítulo más el lunes pasado, con un recorte de presupuesto de 2,5 billones a través de una decisión administrativa, un interrogante se va imponiendo en la curiosidad y la institución. ¿Por qué no estalla? ¿Por qué no? ¿Quién no diría, vos has escuchado, cualquiera de nosotros hemos escuchado, che, pero vos sabés que con la época de la Rúa no era tan grave y sin embargo estalló por el aire el país? Ahora es mucho más grave. Esa es la pregunta que se hacen distintos especialistas, analistas, académicos, investigadores. Porque sin lugar a dudas que este es un fenómeno social. El mismo fenómeno social que hace que alguien que nadie conoce, que no se sabe para qué lado va, o que iba a ir, o alguien que andaba con algo en su mano que rompía, en vez de construir, rompía, como es una motosierra, que lastima, una motosierra lastima, rompe, corta, deshace. ¿Cómo esa sociedad llega a ese lugar? Y también, digamos, cómo en este momento este fenómeno social
que dispara varios interrogantes, porque todo el mundo, y de verdad, un 70% si no más, recorta los consumos, los datos, no tiene un montón de deuda, se queda quedado sin trabajo. Sin embargo, no estalla. El malestar que detectan encuestas y que se respira en la calle se canaliza individualmente. A veces algunos preguntan, los analistas encuestadores, si se canaliza individualmente o se descarga hacia adentro, bajo la modalidad de implosión. Consultados a estos encuestadores y analistas, ensayaron una respuesta colectiva. Hablaron de la resignación en los niveles de consumo, de un deterioro en la calidad de vida que no encuentra piso, de morosidad y de autoexplotación. Donde falla un derecho, no crece una necesidad, sino que crece una deuda. Fue una evaluación de un sociólogo o especialista en sociología que se llama Wilkis. Otro investigador que indagó sobre el mileísmo, sobre las transformaciones sociales que lo precedieron y que lo explican, es un sociólogo que se llama Pablo Semán, autor de un ensayo que circuló mucho durante la transición entre los gobiernos de Frente de Todos y La Libertad Avanza, que se llama Está entre nosotros. Semán enumeró, a pedido de los diarios, las emociones colectivas que caracterizan este momento del país. Lo primero que se ve al ras del piso es angustia, desolación, incertidumbre. Hay conflictos intrafamiliares. Es una situación económica en la que, por más esfuerzo que se haga, igual perdés. La previsión óptima es perder lo menos posible. Su postal de lo que percibe entre sectores populares y clases medias empobrecidas fue de tan gráfica detallista, y con esto culmino este comentario. Hay gente que nunca pensó que tendría que suspender una comida por día. Gente que nunca dijo, nunca me pasó que voy a comer a la noche, al mediodía me tomo un cafecito o me tomo un té con unas galletitas y ceno a la noche, y ceno. Hay gente que nunca pensó que iba a dejar la prepaga y la deja. Hay gente que nunca pensó estando endeudada y termina comprometiendo su patrimonio o por lo menos perdiendo mucho de su futuro. La gente se está preocupando porque hace esfuerzos cada vez más fuertes, intensos y grandes para obtener cada vez menos. Los deterioros en la calidad de vida llegan siempre a pisos a los que la gente no pensaba llegar. Menos enfática se pinta la catástrofe desde otro punto de vista, donde se habla de cambio de patrones de gastos familiares
o en la apelación de endeudamientos. Y por último les cuento lo que dice otro sociólogo. Estoy haciendo referencia a personas que saben y que estudian a las personas, ¿no? El comportamiento de las personas. Lo que nosotros vemos, dice Hosami, por ejemplo, es que hay cerca del 70% de la población que manifiesta que resigna consumos. En el último tiempo, esto se viene dando en una proporción que se mantiene relativamente estable, con una leve tendencia al alza. Y a modo de análisis se agrega, son consumos que muchas veces hacen a la identidad de la clase media o que son estímulos para muchas personas en su vida. El ocio recreador, usar primeras marcas en ropa o en perfumes o en y la indumentaria. Esos son los tres puntos que de alguna manera estimulaban a la clase media, que ya ahora, digamos, dice no es importante. Por eso aparecen todas estas plataformas, ¿no? ¿Cómo se llaman? Shem, Temu, Shame, todas esas cosas. Evidentemente porque la gente que compra eso, y por eso apareció la salada, apareció entonces. Bueno, más allá de esa cuestión, es un análisis que hacen sociólogos, investigadores y académicos sobre este fenómeno social que dispara muchos interrogantes, ¿eh? Se recortan consumos, deudas impagas que crecen. Sin embargo, la respuesta pasa por seguir sumando esfuerzos para tratar de llegar a fin de mes. ¿Hasta dónde? ¿Hasta cuándo? ¿Por qué se manifiesta de esa manera? En vez de una explosión, una implosión. ¿Por qué la gente se manifiesta en ese sentido? Desde la elección y fundamentalmente ahora. 7:50 en la República Argentina. Claro, estamos tarde. Bueno, rapidito. Con épica, Belgrano se metió en la final y enfrentará a River. ¡No! No me digas. La final del 2011. No te puedo creer. ¿Por qué es esto que hago así, Tuki? ¿Pero esto estará bien puesto? ¿No? ¿Sí? Ahí está. Ah, claro, lo que pasa es que yo lo tenía mal. Lo tenía mal. Che, no me digas la final del 2011. River Belgrano. Belgrano River. No me di. No, la fotografía que hay de los diarios, un milagro de 200 kilómetros por hora, 10 vueltas en el aire, dio. Ocurrió. ¿En dónde es esto? En un gran premio de Cataluña de MotoGP. Un tal Alex Márquez se fue de la pista para esquivar un rival y terminó protagonizando un accidente impresionante. Su moto se despedazó. ¡Wow! Después de dar 10 vueltas o 10 giros en el aire, y produjo la caída de otros, que aún así terminó ganando. Lo hizo caer a Fabio, un tal Fabio, no sé cómo se llama este tipo. Bueno, que aunque lo hizo caer y todo, ganó la carrera el tipo.
igualmente, se levantó y decidió. Ah, no, no, es impresionante la lo, cómo se va. Hay una fotografía de cómo se va desarmando la moto en el aire. Y por acá, por el pueblo.

0: Bueno, muchos hechos policiales, de motos, de algunos heridos, en accidentes de tránsito, secuestro de moto, dos jóvenes resultaron heridos tras un choque en moto, una adolescente lesionada en un accidente a bordo de una moto. ¿Qué cantidad de accidentes en moto que hay? Monitoreo satelital y regional por focos de incendio en la zona de Islas. Esto es polémico. La escuela normal restringe el ingreso de mochilas tras las amenazas de bombas. El viernes nos habíamos ido con esta amenaza, ¿no? El viernes 15 de mayo hemos atravesado una nueva situación de amenaza hacia la integridad física de quienes habitamos nuestra escuela. Esto nos invita a continuar fortaleciendo el trabajo que venimos realizando para garantizar el resguardo de todos y todas en el marco de las políticas de cuidado que son nuestra responsabilidad, expresaron los directivos. Así que las autoridades de la escuela secundaria número 4 anunciaron la implementación de severas medidas de control de acceso para los estudiantes y la erradicación de denuncias ante la justicia luego de que el establecimiento sufriera este nuevo hecho de amenazas el viernes. Así que no te dejan entrar con mochila. ¿Y con qué van a ir los pibes?
1: Es raro, ¿no? Si quieren llevar algo que no, además de la carpeta y la cartuchera, tienen que llevar bolsas transparentes.
0: Ah, mira vos. Va a asistir con carpeta y cartuchera en mano, nada más. Como antes.
1: Sí.
0: Bueno. O en una bolsita de nylon.
1: Así es.
0: Claro. Qué deterioro, ¿no?
1: Todos esos que nos reíamos de cuando salieron a la venta las mochilas transparentes y todo.
0: Claro. No nos reíamos. En realidad a mí no me da gracia, me da mucha pena que tengamos que llegar a esta instancia.
1: No, pero me refiero a las mochilas transparentes. Ah, salieron sí, claro, como claro. En su momento.
0: Sí, sí.
1: Y vos decías, ¿para qué me voy a comprar algo si van a ver y me van a afanar todo? Ahora claro, ser necesaria para las
0: claro, mejoras. Claro. Es verdad. Bueno, 7:56 en la República Argentina.

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7: Cuatro grados la temperatura actual en la ciudad de San Pedro. Es la hora 8, un minuto en todo el país. Noticias que tienen que ver con el ámbito nacional. Guillermo Franco se refirió a las posibilidades de cara al 2027. El ex jefe de gabinete habló sobre Patricia Bullrich, el presente del gobierno y la investigación que pesa sobre su sucesor Manuel Adorni. El ex jefe de gabinete, Guillermo Francos, se refirió a la interna entre Patricia Bullrich y el gobierno, al rol del PRO de cara a 2027 y a las posibilidades de su propio regreso a la política. El exfuncionario, que dejó su cargo en noviembre de 2025, no descartó volver a la actividad partidaria. El ritmo de inflación en la primera mitad de mayo detectaron una aceleración en la segunda semana del mes. Luego de la desaceleración que marcó la inflación en abril al 2,6% que midió al Instituto Nacional de Estadísticas y Censo, la expectativa está en si la tendencia a la baja continuará en mayo, más aún cuando en la segunda semana del mes el rubro alimentos y bebidas presentó una aceleración, según revelaron diferentes consultoras privadas. Se trata de una variable de riesgos, aunque el nuevo congelamiento de precios de YPF ejercerá una fuerza moderadora. Noticias que tienen que ver con el ámbito internacional. Sin respuestas a su exigencia sobre Hormuz y el programa nuclear, Trump reúne al gabinete de crisis para definir la ofensiva contra Irán. Las próximas horas, el presidente de Estados Unidos analizará las distintas opciones militares que podría ejecutar para doblegar la resistencia del régimen chiita. Ante el probable fracaso de las negociaciones diplomáticas encabezadas por Pakistán y Qatar. Noticias que tienen que ver con el ámbito local. La escuela normal restringe el ingreso de mochilas tras las amenazas de bomba. Las autoridades de la Escuela de Educación Secundaria número 4 anunciaron la implementación de severas medidas de control al acceso para los estudiantes y la erradicación de denuncias ante la justicia luego de que el establecimiento sufriera un nuevo hecho de amenazas de bomba el viernes. Un adolescente lesionado en un accidente a bordo de una moto. Un adolescente de 15 años resultó con heridas leves tras protagonizar un accidente de tránsito en el centro de la ciudad, informaron el día de ayer fuentes policiales. El hecho se registró el día de ayer en la intersección de la avenida 3 de Febrero y calle Gomendio, cuando por motivos que los peritos intentan establecer, colisionaron una motocicleta Keller de 110 centímetros cúbicos de color negra y una camioneta Chevrolet gris. Altura del río frente al puerto local, 1 metro 35 centímetros, bajando. Frente al puerto de San Nicolás, 1 metro 68 centímetros, creciendo. Frente al puerto de Rosario, 2 metros 26 centímetros, estacionario. Las farmacias de turno son las ubicadas en Pellegrini 1366 y Pellegrini 485. -4 grados la temperatura actual en la ciudad de San Pedro, humedad 96%, viento a 8 km por hora, cielo despejado. Es la hora 8:05 minutos en todo el país.
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0: Es verdad.
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0: Y sí, nada es para siempre.
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0: Bueno, necesitamos un poco de bendiciones por estas horas, ¿eh?
2: Buen día, César. Que tenga un excelente día, un excelente comienzo de semana. Acá un poquito contento, nosotros los hinchas de River.
0: Ah, es verdad.
2: Somos unos cuantos, pero bueno, siempre dicen que la mayoría es Boquita, pero en este momento el mejor es River.
0: Ah, sí.
2: A pesar que no juega bien. Bueno, lo importante es el triunfo, ¿no? A veces no es jugar bien, sino ganar.
0: Claro.
2: Bueno, que tengan un excelente día, un excelente comienzo de semana. Saludo para todos los hinchas de River y a disfrutar lo poco o lo mucho que nos están dando. Que
0: bueno,
2: así se apaga un poco las necesidades, los problemas que hay en la sociedad.
0: ¿Por qué
2: un
0: no?
2: Un fuerte
0: no.
2: abrazo, muchas Dale. Bendiciones
0: eso,
2: para
0: eso.
2: Todos ahí.
0: Gracias, gracias. Eso, estamos necesitando eso, amigo Ricardo. Estamos necesitando sus bendiciones. ¿Por qué no? ¿Qué tal? ¿Cómo les va? Buen día.
3: Buen día, César.
0: ¿Qué se mueve?
3: Buen día, César.
0: ¿Qué tal? Buen día.
4: Hola, Maricito, mi Cesarito.
0: ¿Qué?
4: Tortuguita, mi caracolito.

0: Bueno, ¿cómo les va? Buen día. 2 grados 6 décimas. Sí, 2 grados 6 décimas. Ahí estamos en Poncha. A ver, Iriel, métale nomás.
1: Perfecto. Tenemos 2 grados de temperatura actual, 1 grado de sensación térmica, humedad al 87%, presión atmosférica de 1022 hectopascales, viento sur a 6 km por hora y el cielo despejado. Hoy nos espera una máxima de 16 grados. Para mañana martes nos espera una mínima de menos 1 y una máxima de 18.
0: ¿Uno bajo cero?
1: Sí, uno bajo cero.
0: Ay, ¿mañana uno bajo cero? ¿Cómo vas a venir en la bici, Quique? Durazno. Durazno mal, ¿eh? Estas últimas cuadras ya venís un poco más relajado. El tema cuando salís, ¿no? Tremendo. Con 1 bajo 0 mañana y
1: una máxima de 18, un día despejado. Para el día miércoles nos espera un día parcialmente nublado, con una mínima de 4, una máxima de 16. El día jueves nos espera una mínima de 3, una máxima de 14. El día viernes, una mínima de 2, una máxima de 15. El día sábado nos espera un día nublado con una mínima de 4, una máxima de 16. Y el día domingo también nos espera un día nublado con una mínima de 5 y una máxima de 16.
0: Bueno, una semana gélida, toda la semana, con muchísimo frío, con mínimas que, bueno, de hecho mañana tendremos 1 grado bajo cero.
1: Así es.
0: Imagino que en la zona rural y con, no sé si hoy ha helado, pero es lo más probable que mañana sí. Ya lo vamos a saber. Bueno, señoras y señores, estas líneas son de contactos de los oyentes.
1: Para WhatsApp al 3329-636685 y para llamadas al 428-555.
0: Perfecto, señores. Hoy es el día de la escarapela. Hoy 18 es el día de la escarapela, es una fecha importante del calendario argentino, en la que se rinde homenaje a uno de los símbolos patrios más emblemáticos del país. Cada 18 de mayo, los argentinos visten y decoran sus entornos con la escarapela, una cinta con los colores blanco y celeste, que representa la identidad nacional y los valores de la sociedad argentina. Bueno, que están un poco deteriorados últimamente. Durante estas jornadas, esta jornada, espero, no lo sé, no lo he visto, pero sí, Argentina. Bueno, que están un poco deteriorados últimamente. Durante estas jornadas, esta jornada, espero, no lo sé, no lo he visto, pero

0: sé si acto, pero sí deberíamos tener nuestra escarapela, ¿no? Medio que no le damos mucha importancia. Tiene que ver con la escarapela, no solo es un accesorio que se luce en la vestimenta, sino que también encuentra su lugar en las decoraciones de los hogares, oficinas, espacios públicos, Bandas y moños y otros adornos con los colores patrios se multiplican por las calles. Eso no sé si pasa. Me parece que no. Ojalá sí. Ojalá sí. Demostrando el compromiso y amor argentino hacia nuestro país. Bueno, esperemos. Antes se usaba mucho más la escarapela. Y creo que se conmemoraba, o medio que se respetaba un poquito más el tema de la escarapela. Yo, leo las efemérides de ahora y me entero. Recuerdo que hoy es el día de la escarapela, nada más. Bueno, no solamente para la vuvuzela, también podés andar con la vuvuzela, la del mundial. ¿Viste que nos ponemos los colores de Argentina solamente para el mundial?
1: Sí.
0: Una pena. Pero bueno, este año tenemos mundial, así que vamos a andar con muchos colores celeste y blanco.

0: 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Bueno, muchas gracias a Susana, buen día fresquito, que nos dice buen día César, buen comienzo de semana, que tengan un buen día para todo el equipo, nos dice Tita. Muy buenos días equipo, que tengan un hermoso comienzo de semana. Feliz Día de la Escarapela, decía Anita. Muy bien Anita, se anticipó lo que estábamos comentando. César, buenos días querido, excelente lunes, excelente semana. Acá estoy arrancando juntos en el móvil 6 recorriendo San Pedro, un fin de cargadito de muchos accidentes, lluvia y algo más, dice el amigo Gusper. Sí, ¿no? Mucho accidente de moto. ¿Lluvia cuándo? ¿Cuándo llovió? ¿El fin de? Uh-huh. ¿Eh? ¿7 llovió? ¿7 milímetros? Ah. ¿Pero cuándo?
1: Ayer.
0: ¿Ayer domingo?
1: Sí,
0: ayer. ¿En la madrugada? En la madrugada. ¿7 milímetros nada más? Uh-huh. ¿Un chaparrón? Uh-huh. Un chaparronazo. Bueno, gracias amigo Gusper.

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1: César e Iriel, que tengan un excelente comienzo de semana, ustedes y su audiencia. Bueno, metí un pleno, no sé si usted te va a acordar con la cantidad de mensajes que te llegan, pero no sé si fue el jueves o el viernes, te dije que la final podría ser, hablando de fútbol, ¿no? La final podría ser Belgrano River con lo morboso del tema. Así que acabo a ver, ni hablar que va a ser el día que más hincha tenga Belgrano, como aclarar. Y segundo, el deseo de todo el mundo que sea Belgrano el campeón, de la mayoría, salvo los de River. Así que bueno, es un partido lleno, cargado de cosas importantes, ¿no? Yo creo que, bueno, al fin y al cabo Belgrano le hizo un favor a River, porque al mandarlo a la B, cuando volvió de la B, ganó las últimas dos Copas Libertadores que hay en la Argentina, la ganó River después de haber ascendido. Así que, en definitiva, algo positivo tiene. Es tristísimo, dice la B. Pero también el rebote que pegó fue buenísimo. Así que, bueno, los de Belgrano tienen el orgullo de decir que una vez mandaron a River a la B, y los de River tendrán las ganas de vengarse de Belgrano, que los mandó a la B. Gracias, Rubén, hablo.
0: Muy bien, muy bien, muy bien. Sí, la final del la final de la primera B. Y la final de la primera B, tiene razón, señores. Que Belgrano Córdoba va a tener más hincha que nunca. Y bueno, porque nunca salió, me parece que nunca salió campeón. Belgrano de Córdoba me parece que nunca salió campeón, me parece. César, ayer se cumplieron 48 años que tumbé la esquina de la comisaría. ¿Qué? Que tumbé la esquina de la comisaría con una camioneta. Soy el único habitante de San Pedro que pasó por eso. No entiendo. ¿Qué hiciste? ¿48 años de qué? Contame en un audio, por favor. Pero contame lo mejor, porque así no se entiende mucho. Dale, campeón, dale. Dale, campeón. Comprá, campeón, comprá. 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
2: Buen día, Rotundo. Muy buen frío, muy lindo todo. Felicidades. Ajá. Felicitaciones para los hinchas de River que están en una final de campeonato, que no es poco. Ahora, he escuchado a periodistas partidarios, no sé qué pensarán los hinchas, que si Rival le gana la final esta Belgrano, borrarían la mancha de la B.
0: No, no tiene que ver. Borrarían
2: la mancha de la B.
0: No tiene que ver eso.
2: No sé. Una opinión, que, o sea, le pregunto yo a algunos hinchas, ¿ellos piensan igual?
0: No, no. Esto es una final de la B.

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1: Muy buenos días, Bosterito.
0: ¿Cómo te va?
1: ¿Cómo andás, viejo?
0: Bien, bien.
1: Bueno, el domingo viene la final de que los mandó a la B una vez. Vamos, viene la revancha ahora. Así que esperamos el domingo a ver quién va a ganar. Pienso que va a ganar River, yo digo que va a ganar River, ¿viste? Pero va a haber más hinche de Boca que de Belgrano allá, me parece.
0: ¿Te parece?
1: Se van a ver todas las camisetas de Boca en Belgrano ahí, en la cancha.
0: No, así qué que, sé yo, no sé.
1: Belgrano va a llevar pocos hinchas, pero
0: no.
1: Que va a estar lleno de camisetas de Boca.
0: El barrio El Verde.
1: Hasta luego.
0: Pero el barrio El Verde es muy grande, ¿no? No le podés faltar el respeto a Belgrano. Que la mitad de los cordobeses son de Belgrano. No. De ninguna manera. Aparte es una final de la primera B. Y está bien. Va a estar lleno.
2: Buen día, César. Rotundo, ¿cómo andás?
0: ¿Qué tal, amigo?
2: Día frío, ¿eh?
0: Uf.
2: A mí me hace reír los boteros porque no saben cómo justificar que quedaron afuera. Nada, a mí me hace reír, la verdad. Ni fíjate que ni te cargo porque ni vale la pena.
0: ¿Y pero qué vas a cargar si nosotros estamos jugando Copa Libertadores?
2: De la B, y la tienen con la B. Y de 2007 que no ganan la Copa Libertadores. Nah, va a pasar 20 años. Déjense joder y preocúpense por lo de ustedes.
0: Pero lógico.
2: No por lo de los demás.
0: Copa Libertadores tenemos.
2: Déjense joder.
0: Tenemos que ganar.
2: Tan mal. No saben qué decir. Salen a hablar de. Dale a hablar de Río. Déjense joder.
0: Pero no.
2: Por ustedes.
0: Me espero que no lo digas por mí. Porque yo no he dicho nada. Al contrario, tenemos cosas más importantes. Tenemos que ganar los partidos de Copa Libertadores, ¿viste? ¿Está acá el amigo? ¿Tenés un amigo ahí? Que no le entendí, un oyente, Fito, que está en la línea. ¿Qué tal, Fito? ¿Cómo te va? ¿Fito?
3: ¿Todo bien?
0: Ah, ahora sí te escucho. ¿Qué haces, querido?
3: Bien.
0: ¿No te entendí lo que me dijiste? ¿Que tumbaste qué?
3: No, escúchame. Vos sabés que hace 48 años exactamente, a la 1:00 p.m.
0: Sí.
3: Yo estaba trabajando en Ingeniería Tauro, en la empresa que hizo papel prensa, ¿viste?
0: Ah, sí.
3: Y se accidentó un obrero, un boliviano,
0: ajá,
3: que cayó arriba de una base y se desprendió el tórax.
0: Ajá.
3: Y el enfermero me pidió si no podía acompañar al chofer de la camioneta para traerlo de Rasti a la clínica boliviana.
0: Claro.
3: En aquella época.
0: Claro.
3: El chofer era Adolfo Gastó, que vivía enfrente de asistencia.
0: Ah, me acuerdo, sí. Sí.
3: Y veníamos, me dijo, vamos a entrar por Belgrano, que es más rápido. Y era todo de tierra en aquella época, ¿viste? Digo, no, vamos por Mitre. Bueno, y veníamos en una F100 roja, me acuerdo. Esa que tiene la bocina en el volante, ¿viste?
0: Sí.
3: Y este venía con, se había prendido la bocina. Bueno, entramos por Mitre, fuerte, muy fuerte. Y cuando íbamos
0: con el señor accidentado.
3: Sí,
0: claro.
3: Cuando salíamos íbamos llegando a la ferretería de Negrones, ¿te acordás?
0: Sí, y frente al estadio.
3: Claro, empezamos a ver en la esquina de la comisaría que venía, iba cruzando un camión cisterna que lo manejaba don Gastó, no, Gastó, no, Juliá, de YPF. Y claro, como veníamos tan fuerte, se la pegamos en el tanque de abastecimiento, ¿viste?, del camión. Y lo metimos de cabeza en la esquina de la comisaría.
0: Un
3: golpe. Me quedaron cicatrices en la frente porque rompí el parabrisas con la frente de la camioneta.
0: Pero fue un accidente impresionante.
3: ¿Y sí? No sé si ahora quedó registrado.
0: No, de la época. ¿Esto cuánto hace?
3: 48 años. ¿Cuándo? Fue el 17 de mayo del 78. Y vos sabés que no salió ningún policía, nada, se agarraron un lepe, me imagino.
0: Claro.
3: Pero no sé si habrá quedado sentado eso en los libros de la comisaría, seguramente que sí.
0: ¿Pero se metieron dentro de la comisaría?
3: No, en la esquina.
0: En la esquina, rompieron la pared, sí, algo.
3: Literal.
0: Ah.
3: Volteamos la esquina.
0: ¿Tumbaron la pared?
3: Sí, sí. Y vos sabés que yo salí volando por el frente, ¿viste?
0: Qué barro.
3: Y Bolillón quedó agarrado de la bocina a los gritos porque no podía sacar la mano, ¿viste?
0: Ah,
3: así
0: claro.
3: Que yo salté por arriba del capó, le abrí la puerta, lo saqué a él y lo saqué al boliviano, que se dio un golpazo en la cabeza por el gaucho y quedó con problemas en la cabeza, se le había dormido en la cabeza mucho tiempo, estuvo así.
0: Ah, sí. Y claro, semejante accidente. Sí, ¿Y la persona que traían herida?
3: Era él, el boliviano.
0: Ah.
3: Pero bueno, fue para contarlo, este es un corto.
0: Qué bárbaro. Pero qué bárbaro. Pero aparte, ¿pero qué, no quedó foto, nada de eso?
3: No, creería que no.
0: Pero es que la comisaría no hizo actuación.
3: No, mira, sí. En ese momento pasaba, era Taurizano el taxista, y nos cargó, ¿viste? Yo largaba sangre porque se me cortó un vaso sanguíneo, ¿viste? En la frente. Y me envolvió con un trapo así y me llevaron a la clínica. Van, fuimos los tres. Y ahí, bueno, después sí, fue la policía a hacer las preguntas, ¿viste? De rigor, ¿no? ¿Cómo había sido? De esto, de lo otro. Pero como yo no era el que manejaba, lo atendió Gastó, que fue el que más suave la pasó.
0: Así que vi la camioneta por Mitre.
3: Por Mitre.
0: Iba cruzando.
3: Claro.
0: Por Casela ese. No, sí, por Novillo.
3: Por Novillo.
0: Vienen cruzando por Novillo.
3: Claro, y ahí en Mitre y Novillo, digamos,
0: claro,
3: se cruza el camión y lo metemos de cabeza dentro de él.
0: Se cruzó el camión, era, y ustedes lo esquivan.
3: No pudimos esquivar.
0: Ah, claro.
3: Como veníamos, lo chocamos.
0: Con el elemento lleno de, aparte que lleva combustible.
3: Claro, sí.
0: Qué peligro.
3: No, fue algo terrible. Fue algo terrible.
0: Que no explotaron a la miércoles.
3: ¿No?
0: En pleno centro.
3: Me han pasado de todo en la vida.
0: Bien. Che, Fito, gracias, amigo.
3: No, querido.
0: Te mando un saludo. Chao.
3: Dale, un abrazo.
0: Si alguien lo recuerda, si tiene alguna foto, que nos diga. Chao, querido. Chao. Gracias. Chao. Bueno, 8:52 hablan los oyentes hoy en este número.
4: Para WhatsApp al 3329-636685 y para llamadas al 428-555.
0: Muy bien.
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0: Buen día, César, en la escuela de mira, dice, en la escuela, ¿cómo en la escuela de los primos? No entiendo. Los chicos llevaban como trabajo práctico una escarapela. En las escuelas. Sí, claro, seguramente que en los colegios deben llevar. Deben llevar. Buen día, César. Me dijo un panadero que lo... Me dice acá un amigo. Lo que reparten pan. viste, por el campo, esa zona, capaz que sí, debe haber helado, sí. Lo más probable que debe haber helado. Bueno, voy escuchando a los que nos escuchan.
6: Hola, buen día, César. Como hincha de Boca me preguntaban anoche los hinchas de River.
0: Ajá.
6: ¿De dónde voy a sacar la camiseta de Belgrano? Y voy a tener que comprar la camiseta de Belgrano. Por suerte no tengo que comprarla. Tengo la de 2011 todavía guardada.
7: César, equipo, buenos días. Que tengan muy buena semana. Estaba escuchando justo ahí el... La verdad que no sabía que había ganado Belgrano. Muy bueno. Se revivirá aquella final del 2011. Ojalá que sea la copa que quede en Córdoba. Que seguramente va a ser así. Si no hay alguna manita negra, algún penal para River. Bueno, César, otra cosa te quería comentar. Perdón. ¿Te enteraste algo de que en las escuelas... dejan ingresar a los alumnos solamente los que llevan, por lo menos por lo que yo tengo entendido, llevan sus útiles con bolsas, o sea, no con mochilas, con bolsas. Vos imaginate, los chicos que están en la secundaria llevan entre cuadernillos dos o tres carpetas más cartuchera, o sea, necesitas por lo menos tres o cuatro bolsas, ¿sí? Para reforzar todo eso. Yo, obviamente, no estaba en San Pedro, el mensaje que mandan anoche en el grupo de padres de mi hija, ¿sí? La escuela donde va, lo vi tarde, obviamente que en casa no tenía ni una sola bolsa, no la mandé, porque para levantarla con 3 grados, llevarla y que no me la dejen entrar porque no llevó las bolsas, dije no, vas mañana. Así que bueno, tendré que ir al supermercado chino, gastar 150, 200 pesos, que hoy en día no es nada, en 3, 4 bolsas para mañana reforzarle todos los útiles y que pueda ir a la escuela. No sé, averiguate algo de eso, pero bueno, es lo que yo te puedo comentar. Saludos.
0: No, es una decisión de la escuela normal que restringe el ingreso de mochilas. Vos no necesariamente tenés que llevar una bolsa. Podés llevar. Creo que es un, yo no digo ni que esté bien ni que esté mal. No lo sé. Después le voy a consultar a la persona, al secretario de seguridad, creo. Uh-huh. Que estuvieron en reunión con los directivos de la escuela normal. Esto por las amenazas de bomba, tomaron esa decisión. Pero pero vos podés llevar, que yo le te toca la materia tal, llevas en la carpeta la materia tal con una cartuchera y ya está.
8: Sí, es
0: no,
8: así.
0: No sé si hay que llevar tantas carpetas y esas cosas.
8: El tema son, porque para dependiendo de las materias, por ejemplo inglés, tenés los cuadernillos, tenés todo.
0: Ah,
8: entonces, no. Por eso los
0: hace
8: chicos
0: tanto que no voy a la escuela. No sé qué ahora que se utiliza, pero ¿se utiliza porque, mucho material?
8: Y dependiendo de la materia, sí.
0: Claro.
8: Porque para matemática, entre que tenés las cosas que no te entran en la carpeta, porque tenés la escuadra, el compás, que no te entran por ahí directamente en la cartuchera. Por ahí en físico-química tenés que llevar las cosas correspondientes, justamente te pidieron para hacer algún proyecto o algo por el estilo, entonces tenés que llevar los componentes. Entonces ahí está la complicación realmente.
0: Bueno, es una decisión de la escuela normal, no de otro colegio, ¿eh? Esto ha sido por la amenaza de bomba que se que pasó el viernes pasado. Por eso se han reunido con la gente de seguridad y han tomado esta decisión. 8:57 en la Argentina.

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1: 2 grados la temperatura actual en la ciudad de San Pedro. Es la hora 9, 2 minutos en todo el país. Noticias que tienen que ver con el ámbito nacional. El gobierno ratificó a las 2 firmas que definirán el manejo de la vía navegable en la instancia económica. La apertura del sobre económico se fijó para este martes 19 de mayo. El gobierno ratificó la precalificación técnica de los 2 consorcios internacionales que pugnan por quedarse con la operatividad de la ruta por la que circula el 80% de las exportaciones agropecuarias argentinas. Javier Milei volvió a defender a Spert y dijo que fue una operación política e infame. El presidente apoyó al ex candidato a diputado y apuntó contra periodistas. Hicieron mal a un tipo inocente. El presidente Javier Milei publicó este domingo un durísimo mensaje en redes sociales en defensa del diputado José Luis Spert, al asegurar que fue víctima de una operación política y mediática destinada a destruir su imagen pública. Noticias que tienen que ver con el ámbito internacional. A un día de la visita de Putin a Xi Jinping, un dron ruso impactó contra un carguero chino en el Mar Negro. Las naves no tripuladas de Moscú bombardearon el puerto de Odessa cuando una de ellas alcanzó al buque. Ucrania dijo que la tripulación del barco, integrada por ciudadanos chinos, resultó ilesa tras el impacto. Noticias que tienen que ver con el ámbito local.
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1: La escuela normal restringe el ingreso de mochilas tras las amenazas de bomba. Las autoridades de la Escuela de Educación Secundaria número 4 anunciaron la implementación de severas medidas de control de acceso para los estudiantes y la erradicación de denuncias ante la justicia, luego de que el establecimiento sufriera un nuevo hecho de amenaza de bomba este viernes. Violencia de género, agredió a su hijastra y fue aprehendido. El hecho ocurrió en Aulí al 1500, un hombre de 32 años fue apresado por la policía. La víctima fue asistida en la comisaría de la mujer. El procedimiento tuvo lugar en una vivienda en la calle Aulí al 1500. El agresor atacó a una joven y posteriormente la amenazó con una cuchilla de gran tamaño, elemento que fue secuestrado por los efectivos. Altura del río frente al puerto local, 1,35 m bajando. Frente al puerto de San Nicolás, 1,68 m bajando. Frente al puerto de Rosario, 2,26 m estacionario. Las farmacias de turno son las ubicadas en Pellegrini 1,366 y Pellegrini 485. Dos grados es la temperatura actual en la ciudad de San Pedro, humedad 87%, viento 6 km por hora, cielo despejado. Es la hora 9, 6 minutos en todo el país.
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0: Sí.
1: Un excelente día.
0: ¿Qué tal? ¿Cómo te va?
1: Acá un poquito contento, nosotros los
0: bueno, está muy bien.
1: Somos unos cuantos, pero bueno, siempre dicen que la mayoría es Boquita, pero
0: bueno,
1: en este momento
0: vos sabés que sí.
1: El mejor es River.
0: Vos sabés que sí.
1: A pesar que no juega bien.
0: Bueno, compra, campeón.
1: Lo importante es el triunfo, ¿no? A veces no es jugar bien, sino ganar. Bueno, que tengan un excelente día, un excelente comienzo de semana. Saludo para todos los hinchas de River y a disfrutar
0: muy bueno.
1: Lo mucho que nos están dando.
0: Pero muy bueno.
1: Así se apaga un poco las necesidades, los problemas que hay en la sociedad.
0: Claro, claro.
1: Un fuerte abrazo, muchas bendiciones para todos ahí.
0: Che, muchas gracias, amigo. Muchas gracias. Che, ¿cuándo es la final de la B? ¿El fin de semana que viene? El fin de semana que viene. Vamos todavía. ¿Cómo les va? Buen día a todos a las 9:27 en la Argentina.

0: Claro, con el frío que hace. Bueno, ¿qué temperatura tenemos?
1: Tenemos una temperatura actual de 5 grados, una sensación térmica de 3, una humedad del 82%, una presión atmosférica de 1023 hectopascales, un viento noroeste a 6 kilómetros por hora y un cielo ligeramente nublado.
0: Hoy nos espera hasta la máxima. Está absolutamente despejado. Pero bueno, ¿viste lo que es la computadora?
1: Sí.
0: Hay un día, es un día de cielo azul.
1: Qué lindo.
0: Es hermoso el día. Lástima que hace frío. Pero bueno. Sí.
1: Pero tenemos para hoy una máxima de 16. Para el día de mañana, martes, nos espera una mínima de 1 grado bajo cero, una máxima de 18, un día despejado. Para el día miércoles, nos espera un día parcialmente nublado, con una mínima de 4, una máxima de 16. Al igual que para el día jueves, que nos espera una mínima de 13, una máxima de 14. El día viernes, nos espera una mínima de 2, una máxima de 15. El día sábado, una mínima de 4, una máxima de 16. Y el día domingo nos espera un día nublado con una mínima de 5, una máxima de 16.
0: Bien.
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0: Bueno, ustedes se pueden comunicar a estos números.
1: Para WhatsApp al 3329-636685 y para llamadas al 428-555.
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Bueno, mensajito de los oyentes. Es una estupidez lo que hacen con la escuela normal. Los chicos que van en bici, sin canasto, ¿cómo llevan los útiles? En una bolsa que se les puede enredar en la rueda. Aparte, ¿qué me dice acá? La amenaza supuestamente fue por mail. Prohibir los celulares. Prohibir los celulares y no las mochilas. Son tan obtusos, me dice el mensaje. Y no estaría mal por ahí. También. Uy, Fabián no me conoce a mí. Él, un oyente que se llama Fabián. Él cree que me conoce, pero no. Si supieras, mi negro. Si supieras. 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
1: César, yo consulto, ¿no? Ya que no dejan ingresar a los chicos con mochila. O sea, tenés que mandarlo con bolsas, ¿sí? ¿Por qué no dejaban entrar a los chicos con mochila, pero que se las revisaran en la entrada? Pedía yo, ¿no? Eso por un lado. Ahora, por el otro lado, desde que hacen amenazas de bomba, tanto el año pasado como hasta el día de la fecha, nunca se dijo quién fue o quiénes fueron, ¿eh? O sea, a ver, a mi entender, hijo de ricachone o hijo de no ricachone, nunca se dijo, ¿me entendés? La verdad, de quién fue o quiénes fueron, o el tema de las amenazas de bomba. Ahora, ¿por qué? ¿Por qué hacen eso? Porque yo, ¿por qué no pueden decir, fue fulano de tal? ¿Me entendés? Para avergonzar no solamente a ese chico o chica, sino a su familia. Bah, si es que les avergüenza, ¿no? Pero bueno, me parece que es un accionar y yo no lo comparto.
0: El delito es intimidación pública, se llama. Las amenazas de bomba. El delito, digo, para que todos aprendamos un poco, se llama intimidación pública en la justicia. Por eso actúa la justicia federal, no la justicia ordinaria. A la justicia ordinaria se le llama, a la de la provincia de Buenos Aires, o sea, que son delitos, en este caso el narcotráfico, la amenaza pública, todos esos tipos son tipos de delitos federales, que son a nivel nacional. Por eso interviene la justicia federal. Y en este caso interviene el fiscal Dilelo, se llama, que es el fiscal federal Dilelo, y con el juez Villafuerte Russo, que es el juez federal. Ese es el que tienen. El año pasado hubo no sé cuántas amenazas de bomba también de este estilo y nunca se supo. O si se supo, nunca se tomaron medidas al respecto. Ni hubo ningún tipo de condena, nada. Bueno, así las cosas. Digo como para que sepamos un poco más. Voy escuchando a quienes nos escuchan.
2: Gracias, César. Buen día para todos. Buen lunes. ¿Cómo andan? Que Dios los bendiga a todos. Buena semana. Lindo día va a ser hoy. Nada, saludarlos y que tengan un buen programa. Y nada, saludo para mi vieja, Susana. Susana Pope, que así cumplió años, 65 años.

0: Bueno, muy bien, 9:39 en la Argentina, esta línea de contacto para que ustedes se comuniquen esta mañana.
1: Para WhatsApp al 3329-636685 y para llamadas al 428-555.
0: Muy bien, muchas gracias. ¿Qué temperatura tenemos ahora?
1: Tenemos una temperatura actual de 5 grados todavía.
0: Bien.
1: Una humedad del 82%, una presión atmosférica de 1023 hectopascales, viento noroeste a 6 kilómetros por hora y un cielo despejado.
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0: Bueno, muy bien, muchas gracias. El municipio de San Pedro inició un monitoreo permanente de diversos focos ígneos detectados en zona de islas, los cuales son en muchos de los casos visiblemente en distintos puntos en la zona costera. Le vamos a preguntarle específicamente a Fabio Giovanettone, que es el director de Defensa Civil del municipio de San Pedro, cómo es este tema. ¿Qué tal? ¿Cómo está, Fabio? Buen día.
1: César, buen día, ¿cómo estás?
0: ¿Cómo está usted?
1: Bien, bien.
0: Bueno, me alegro. ¿Cómo es esta decisión?
1: Sí, mira, como bien decís vos en la introducción, nosotros seguimos en permanente contacto desde hace un par de años con personal de Defensa Civil de la provincia de Entre Ríos y también de la parte operativa de Provincia de Buenos Aires y Nación, del tema de los incendios de islas que de tanto en tanto nos atañe. En este caso, hace unos 10 días aproximadamente, no quiero ser tan exacto, puedo estar equivocándome en un día, retomaron algunos focos ígneos, no solo frente a las costas de San Pedro, César, sino también de Ramallo, de San Nicolás, de Varadero. Siempre tienen la misma particularidad, lo he hablado con vos en más de una oportunidad, en el sentido de que nosotros atendemos claramente porque tenemos pobladores en nuestra ciudad y sus casas, pero cierto que también los focos son de jurisdicción de Entre Ríos. Entonces, en lo que a nosotros atañe, con una directiva expresa de dependiente, por un lado hacer un monitoreo permanente satelital, por otro lado tener un contacto permanente con la gente de Entre Ríos, pidiéndole información de cuáles las tareas, qué es lo que están llevando a cabo, y en tercer término, algo que siempre hemos dicho y lo vamos a seguir sosteniendo, poner a disposición todo el andamiaje de estructura y logística que tiene San Pedro para hacer base toda vez que lo requieran. En este sentido, la última información que hemos tenido es que cuando han hecho vuelos de reconocimiento, vuelos vigía, que nosotros le llamamos, y que en este sentido, bueno, están viendo cómo transcurre el avance, teniendo la certeza de que no hay riesgo hoy en día a lo que es vivienda y a las personas. Sí, claramente, César, no hace falta que lo diga, un daño importante en lo medioambiental. Nosotros seguiremos en estas tres tesis que te acabo de decir, estar permanentemente en contacto con ellos, pasando información, poniéndonos a disposición y, bueno, solicitando alguna respuesta en el caso de que sea necesario.
0: Claro. ¿Y se detectan ahora, se ven? Porque me contaron, creo que fue la semana pasada, o la otra semana, hace dos o tres semanas, me preguntaban si el humo, que por ahí, viste, porque según el viento, no sabes bien, era de la isla.
1: Sí, mira, esto también lo he hablado con vos. En realidad, ya hace unos 10 días a esta parte, los focos existen. La dirección del viento, ¿qué es lo que genera, César? Genera que muchas veces sea visible para nuestros ciudadanos, o incluso tener cenizas y demás, pero solo cuando el viento cambia y va tierra adentro, como decimos nosotros, no hace que el foco se haya extinguido, ni mucho menos. Claro. Sigue existiendo. Por eso nosotros insistimos en este sentido de poder llegar a una acción que determine de parte del río, y en todo caso San Pedro poniéndose a disposición para hacer alguna actividad que sea necesaria. Pero bueno, algo que vos acabas de decir, cuando se inician estos focos, ya te digo, hace unos días que está pasando esto, no es que cesan. En todo caso, lo que por ahí se pierde de vista es la cuestión de los mismos en virtud de la dirección del viento, pero claro. No cesan. En este aspecto, ha habido algunas lluvias en estas últimas horas, eso atenúa un poco la cuestión, y bueno, nosotros estamos atentos a cualquier disposición que determine Entre Ríos como jurisdicción de los siniestros para llevar a cabo alguna operatoria en caso de ser necesario.
0: ¿Y el monitoreo que están haciendo, dónde se detectan los focos?
1: Mira, mayormente en estos últimos días te diría que la mayor complejidad está frente a las costas de Varadero. Yo estoy en contacto permanente con el director de Defensa Civil de Varadero, también el de Ramallo. Cuando digo frente a Varadero, frente a San Pedro, estamos hablando de 15, 20 kilómetros hacia el interior de la isla. Son distancias largas. Nosotros tomamos como referencia las ciudades, pero no es que está, cuando digo frente a las costas, no es que está al lado, simplemente tierra adentro, pero tomamos como guías a las ciudades. Y en este caso los mayores focos han estado en esa zona y también en el sector de Sarte, no tanto nosotros, pero bueno, el corredor siempre sigue siendo el mismo, y en todo caso la comunicación permanente que nosotros tenemos con los distintos directores hace que trabajemos en conjunto de parte del lado de la provincia de Buenos Aires para, en caso de tener que llevar a cabo alguna tarea, hacerla en conjunto como lo hemos hecho otras veces.
0: El, ¿cómo se llamaba el organismo del fuego?
1: El Plan Nacional de
0: Fuego. ¿El Plan Nacional de Fuego sigue existiendo? No.
1: El Plan Nacional de Manejo del Fuego, a ver, ha tenido algunos cambios de nombre. El capital humano sigue siendo el mismo, porque de hecho han estado en estos días por acá, por nuestra zona.
0: ¿Ah, sí?
1: Pero se trabaja mucho en este aspecto con el SINAGIR, que es otra sigla. Pero los efectos prácticos, digamos que la estructura, por ejemplo, ¿recordás cuando hace unos días atrás llevamos a cabo alguna actividad en el aeroclub?
0: Sí.
1: Con medios aéreos y demás, eso sí. Fue generado por el Plan Nacional de Manejo del Fuego, obviamente con la apoyatura de San Pedro y la provincia de Entre Ríos. En ese aspecto, yo quiero dividir dos partes, está la parte operativa y el capital humano que está, y después hay otra cuestión que, bueno, que de público conocimiento, algunas decisiones gubernamentales que hace que falte financiamiento, falte aporte y algunas otras cuestiones extras que exceden al operativo, que obviamente que están pasando, que permiten que en algunas situaciones no tengamos por ahí todo el capital humano y económico que se tenía en otro momento, pero sigue existiendo, sí.
0: Lo que pasa es que este organismo, o sea, este laburo, para decirlo de alguna manera, requiere mucho dinero.
1: Sin duda.
0: Más no dinero, tenga, mucho dinero. Aviones y qué sé yo.
1: Nosotros tenemos una particularidad, y esto lo hemos hablado con vos en otra oportunidad. Los incendios de islas, al menos en nuestra zona, determinan que son prácticamente imposibles de trabajarlo de tierra, ¿sí? Porque alguien podría decir, ¿por qué no llegan con embarcaciones? Claro. Para hacer más los costos. No llegamos con embarcaciones por el sencillo motivo de que los focos no están sobre las costas, están hacia el interior, e indefectiblemente los brigadistas y también, no solo los brigadistas, sino los medios aéreos que trabajan con agua, tienen que trabajar por aire. Indefectiblemente es eso. No hay otra alternativa, salvo casos esporádicos, muy puntuales, que están sobre las costas. Y aún así se pudiese tener que tener en cuenta que cualquier tipo de navegación que nosotros quisiésemos realizar lleva horas, contra una cuestión de un helicóptero que te transporta a brigadistas o un avión gigante que te transporta a agua en 10 minutos.
0: Entonces, bueno, lo que pasa es que tampoco...
1: Como bien decís vos, son cuestiones... sin dudas costosas.
0: Nosotros sin dudas costosas. No, nosotros opinamos sin saber, es más o menos la moda de este último tiempo, de opinar sin saber, porque las dimensiones de la isla no la conocemos nosotros. Realmente, o sea, la conocen muy pocos. El incendio está, como decís vos, 15 kilómetros adentro del campo, en el medio de la isla. Y me hacé caminar a los brigadistas de un barco 15 kilómetros hasta llegar al fuego.
1: Exacto, exacto, tal cual.
0: Por eso una barbaridad eso.
1: Porque
0: no conocemos y opinamos sin saber.
1: No, porque aparte también se da la particularidad que nosotros tenemos en San Pedro. Tenemos barrancas altas, tenemos una costanera hermosa que nos permite visualizar la isla. Y muchas veces el foco se ve cercano, pero no es tan cercano. Y mucho menos... En zona de isla, por eso no es una cuestión antojadiza que se utilice en medios aéreos, sino que es una cuestión práctica necesaria de acuerdo a la situación que nosotros nos encontramos en este sector. Pero vuelvo a decirte, en esta etapa al menos no estamos teniendo inconvenientes con respecto a algún riesgo, al menos hasta ahora, para vivienda y para las personas, que no es un detalle menor.
0: Claro. Gracias, Fabio, te mando un saludo.
1: No, César, por favor, a disposición, saludos a la vida.
0: Chao, querido. Fabio Giovannettone, que es el director de Defensa Civil, dependiente de la Secretaría de Gobierno, expresa directiva del Intendente Municipal, llevar a cabo este seguimiento satelital constante de la evolución del fuego y en articulación directa con autoridades entrerrianas para coordinar acciones ante eventuales emergencias. Bueno, 9:57 en Argentina.

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8: 5 grados la temperatura actual en la ciudad de San Pedro. Es la hora 10, un minuto en todo el país. Noticias que tienen que ver con el ámbito nacional. El lado B del RIGI. Estiman que se dejarán de recaudar impuestos por casi 1.400 millones de dólares al año. Ya hay 16 proyectos aprobados bajo el régimen con inversiones por casi 30 millones de dólares. Los principales beneficios son la reducción del impuesto de las ganancias y la extensión de retenciones a la exportación. Por la magnitud de sus beneficios, el régimen de incentivo para las grandes inversiones es tal vez el mayor compromiso fiscal asumido por el gobierno para promocionar proyectos. Robaron un kiosco montados a caballo. Los ladrones ingresaron al comercio cabalgando, tomaron la mercancía y huyeron con tranquilidad. Dos hombres montados a caballo asaltaron un kiosco de la localidad balnearia de Miramar el sábado. Tomaron la mercadería y huyeron tranquilamente. Noticias que tienen que ver con el ámbito internacional. A un día de la visita de Putin a Xi Jinping, un dron ruso impactó contra un carguero chino en el Mar Negro. Las naves no tripuladas de Moscú bombardearon el puerto de Odessa cuando una de ellas alcanzó al buque. Ucrania dijo que la tripulación del barco, integrada por ciudadanos chinos, resultó ilesa tras el impacto. Noticias que tienen que ver con el ámbito local.
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8: San Pedro tendrá 6 frecuencias diarias con el nuevo servicio de colectivos que unirá Zárate con San Nicolás. Así confirmó Norberto Fenoglio, dueño de Vía Rosario, quien brindó detalles sobre el servicio. Habrá paradas en Varadero, Río Tala, Ramallo y Lima, con unidades de media distancia y conexiones diarias desde la terminal de ómnibus. Presentan un pedido de informes en el HCD sobre la ocupación y el estado del frente costero. El vecino Eduardo Rubén Villa presentó un exhaustivo pedido de informes dirigido al presidente del Honorable Consejo Deliberante, Martín Baraibar, con el objetivo de obtener precisiones detalladas sobre la situación actual del frente costero y la ocupación de los espacios ribereños sobre el río Paraná. Altura del río frente al puerto local, 1,35 m, bajando. Frente al puerto de San Nicolás, 1,68 m, creciendo. Frente al puerto de Rosario, 2,26 m, estacionario. Las farmacias de turno son las ubicadas en Pellegrini 1,366 y Pellegrini 485. -5 grados es la temperatura actual en la ciudad de San Pedro. Humedad 82%, viento 6 km por hora. Cielo despejado. Es la hora 10, 5 minutos en todo el país.
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0: Buen día, buen día, César. Que tenga un excelente día, un excelente comienzo de semana. Acá un poquito contento, nosotros los hinchas de River.
1: Pero muy bien.
0: Somos unos cuantos, pero.
1: Pero bueno, son unos cuantos.
0: Siempre dicen que la mayoría es Boquita, pero en este momento el mejor es River.
1: Bueno, listo. Esta parte me interesa.
0: Las necesidades, los problemas que hay en la sociedad. Bien. Un fuerte abrazo, muchas bendiciones para todos ahí.
1: Esto me interesa, vamos. Muy bien, muchas gracias. Ocho graditos cuatro de temperatura, con sensación térmica, efecto del viento. ¿No? Bueno, ¿cómo es la cosa?
2: Tenemos una temperatura actual de 8 grados, una sensación térmica de 7, una humedad del 71%, una presión atmosférica de 1023 hectopascales, viento sudoeste a 8 kilómetros por hora y el cielo ligeramente nublado. Para el día de hoy nos espera una máxima de 16. Para el día de mañana, martes, nos espera un día despejado con una mínima de 1 grado bajo cero, una máxima de 18. El día miércoles, una mínima de 4.
1: Se congelan las neuronas.
2: No, son no me estoy son escuchando. Momentos. Por eso está...
1: Ah, ¿no? ¿No estás escuchando? Y yo estoy escuchando fuertísimo.
2: Sí, no, yo...
1: Qué cosa rara, ¿no?
2: Yo a mí no me estoy escuchando. Estoy escuchando la música nomás.
1: Exacto. Y yo diría.
2: Por eso me congelé, fue como bueno.
1: Se congeló. La neurona se congeló. Sí. La neurona de la temperatura.
2: El día miércoles tenemos una mínima de 4, una máxima de 16, no, menos.
1: Menos aún. Sí.
2: Ahí volví, ahí estamos. El día jueves, una mínima de 3, una máxima de 14. Un día parcialmente nublado, al igual que el día viernes, con una mínima de 2, una máxima de 15. El día sábado, una mínima de 4, una máxima de 16. Y el día domingo nos espera un día nublado, con una mínima de 5, una máxima de 16.
1: Uy, qué linda canción. Me hace acordar. Vamos, va a hablar. Nada mejor que esta canción, ¿eh? Para enfrentar esta temperatura.

Vamos a la playa. Bueno, muy bien. Hoy es el Día Internacional de los Museos. Es el Día de la Escarapela. ¿Se recuerdan algunas fechas importantes? Hoy, por ejemplo, se publica la recopilación de las leyes de la India, o en realidad las leyes de Indias, que consta de 9 libros y más de 6.000 leyes. Un día como hoy se proclama, en realidad Napoleón es proclamado emperador de Francia. Un día como hoy se recuerda que las tropas al mando de José Gervasio Artigas vence a los realistas al mando de José Posadas en la batalla de Las Piedras en Uruguay. Un día como hoy se recuerda que también llega a Buenos Aires la infanta Isabel de Borbón para participar de los festejos de los centenarios de la Revolución de Mayo en 1910, justamente. Un día como hoy cumpliría años Karol Wojtyla. ¿Quién fue Karol Wojtyla? Sino el Papa Juan Pablo II. Uno de los papas más queridos, y más populares en el mundo. Karol Wojtyla se llamaba, polaco él, y tomó el nombre de Juan Pablo II. Y nació un día como hoy de 1920. Un día como hoy se recuerda que murió Aníbal Troilo. Un día como hoy murió Aníbal Troilo, pichuco, bandoneonista y compositor. Para algunas fuentes falleció el 19 de mayo. Y para otras, un día como hoy de 1975.

0: Muy bueno. Aníbal Troilo, Pichuco, que nació un día como hoy, justamente, murió un día como hoy, en realidad, del año 1975. Hoy cumpleaños Luisiana Lopilato.
1: Mira vos.
0: ¿Eh? Actriz, modelo y cantante. ¿Cantante?
1: Sí.
0: ¿Es cantante la piba?
1: Sí, toda la serie Rebelde Way cantó también.
0: Ah, no me digas. No, yo la conozco de Casado con Hijo, ¿no?
1: No, ella sale desde muy chiquita actuando en varias series, en varias telenovelas.
0: Ah, mira.
1: Una de ellas, la más reconocida, es Rebelde Way, donde hace de una chica de plata. Yo me vi toda la serie.
0: ¿Cómo lleva la serie?
1: Rebelde Way.
0: Rebelde Way. Bueno, y ahora está casada con un cantante extraordinario.
1: ¿Michael Bublé?
0: Sí, Michael Bublé. Canadiense. Dicen que es el Frank Sinatra de la actualidad. Pero tiene bajo perfil este chico.
1: Sí, ¿viste? Los dos, de hecho, ahora.
0: Sí, ¿no? Bueno, nació en el 87 esta chica, así que cumple
1: 39 añitos.
0: ¿39?
1: Uh-huh.
0: Ah, mira, ya está Tacuarembó. Ya está casi Tacuarembó. En los Tacuarembó. Mira vos, che, cómo crecen los pibes, ¿eh? Bueno, ¿y qué más?

0: Uy, mira quién vino hoy.
1: Hola César, buenos días.
0: ¿Qué tal?
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0: Ya me lo dice. Y les tiro la consigna si jugamos. César, buen día. Excelente comienzo de semana. Quiero saludar y desear muy feliz cumpleaños a mi suegra, María Carranza, de parte de su nuera, y de sus nietos e hijo. Seguro está escuchando. Gracias. Bueno, si está escuchando, le mandamos un saludo grande y un feliz cumpleaños a María Carranza, de parte de su nuera, de sus nietos e hijos. Muy feliz cumpleaños. A ver qué pasó.
1: Para hoy, ravioles para 6 personas.
0: Muy bueno, para hoy, ravioles para 6 personas. Uh-huh. Premio de hoy, ravioles para 6 personas. Consigna del Tete de hoy. Para ravioles para 6 personas. Hoy es el día de la escarapela. Uh-huh. ¿Quién fue el creador de la escarapela? Ah, te maté con eso.
2: Sí, a mí sí.
0: ¿Viste? ¿Quién fue el creador de la escarapela? Se lo confunde con los que repartían la escarapela, que es otra cosa. ¿Mm? French y Beruti. ¿Viste que eran los que repartían la cinta? Pero después, en el año 1812, o sea, 2 años después,
2: sí,
0: del 1810, o sea, 2 más 2, 4, te da 2 años después, uh-huh, un señor creó la escarapela. ¿Mm? Este señor.
2: Lo
0: junaste, ya lo googleaste, ya está. Sí. Rapidísimo fue. Para diferenciarse, les voy a dar más o menos alguna pista. Creó la escarapela en 1812, en realidad para que diferenciarse de las tropas realistas. ¿Mm? Que tenían otro color, en realidad rojo y blanco, creo que era.
2: ¿Mm? ¿No era rojo y azul?
0: O rojo y azul, no recuerdo, sé que un rojo era. Uh-huh. Y por eso este señor patriota crea, de alguna manera, esta cara, esta insignia patria. Que después, en el año 1940, la década del 30, el Consejo Nacional de Educación propone que el 18 de mayo de cada año sea el Día de la Escarapela, oficialmente, ¿no? Una fecha establecida para rendir homenaje a uno de los símbolos patrios más emblemáticos del país, hoy. Nos lo cuentan a estos números con el nombre de los últimos 3 números del DNI. La teoría de French y Beruti es otra teoría. El creador real es otra persona. Uh-huh. ¿Eh? Digo para darte un ayudín. Ayudín. La bandina es Mari. Bueno, a estos números con el nombre y los últimos 3 números del DNI.
2: 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Y para llamadas al 428-555.
0: Muy bien.
3: Buen día, César, ¿cómo estás? Soy
0: Hola.
3: Francisca.
0: Hola.
3: Quiero saludar a mi sobrina Daniela García, que está cumpliendo años.
0: Buenísimo.
3: Besos.
0: Chau, mi amor. Chau.

0: Buen día, César. Como de costumbre, felicitaciones por el programa. El creador de la escarapela fue Manuel Belgrano. Mi número, soy Juan, mi número de documento 403.
1: Le he pedido tanto a Dios.
2: Bueno, muy bien, Cristian acierta también. Acá
1: yendo juntos a la paz.
2: Uy, qué largo es este. Sí, el señor que la creó era abogado. Me preguntan acá. ¿Quién me escribe? A ver.

0: Bueno, muy bien. A ver, que poneme el 537, poneme tu nombre. Y era abogado, sí. Era abogado. Buen día, César. El 959, me falta su nombre. Pónganme el nombre y los últimos tres números del DNI. Muchos mensajes nuevos. Graciela, que también acierta. Por acá tengo a... Eduardo y Vanina, que también aciertan. ¿Quién fue el creador de la escarapela nacional?
1: Buen día, César. Adriana 157. El creador de la escarapela fue Manuel Belgrano.
0: ¿Quién fue el creador de la escarapela? Yo ni sí, ni no, ni blanco, ni negro. Nos lo cuentan con el nombre y los últimos tres números del DNI. Jugamos por los... A ver... Ravioles, ¿no?
2: Creo que los ravioles para
0: 6
2: personas.
0: ¿Para 6? Una locura.
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0: Ravioles para 6 personas. Un premiazo del Tete. Nos escriben con el nombre y los últimos tres números del DNI. ¿Quién fue el creador de la escarapela nacional? Hoy es el día de la escarapela. Ya venimos a estos números.
4: Para WhatsApp al 3329-636685 y para llamadas al 428-555.
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0: 8 grados es la temperatura actual en la ciudad de San Pedro. Es la hora 11, un minuto en todo el país. Noticias que tienen que ver con el ámbito nacional. El lado B del RIGI estiman que se dejarán de recaudar impuestos por casi 1.400 millones al año. Ya hay 16 proyectos aprobados bajo el régimen con inversiones por casi 30.000 millones de dólares. Los principales beneficios son la reducción de impuestos de las ganancias y la extensión de retención a la exportación. Javier Milei encabeza una clase de economía en la universidad privada. El mandatario retoma su agenda en un foro académico mientras en el oficialismo tratan de bajarle el tono a las discusiones internas. Tras una semana sin actos oficiales, el presidente Javier Milei ofrece una charla económica en la Universidad de San Andrés, en la que se espera un repaso general y definiciones sobre el escenario actual. Noticias que tienen que ver con el ámbito internacional. Miles de cubanos vuelcan a la basura ante la escasez de alimentos. El fenómeno de personas que hurgan en contenedores, antes poco frecuente, se ha transformado en una realidad cotidiana en varias ciudades cubanas, provocando preocupación ante la crisis humanitaria sin precedentes. Noticias que tienen que ver con el ámbito local. El municipio de San Pedro inició un monitoreo permanente de diversos focos ígneos detectados en la zona de Islas, los cuales son visibles desde distintos puntos de la ciudad y la zona de la costanera, según informaron fuentes oficiales. Esta mañana, Fabio Giovanettone, el director de la Defensa Civil de la Municipalidad de San Pedro, en contacto con César Rotundo, dijo lo siguiente.
1: En este caso, hace unos 10 días aproximadamente, retomaron algunos focos ígneos, no solo frente a las costas de San Pedro, César, sino también de Ramallo, de Nicolás, de Baladero. Siempre tienen la misma particularidad, lo he hablado con vos en más de una oportunidad, en el sentido de que nosotros atendemos claramente porque tenemos pobladores en nuestra ciudad y sus casas, pero es cierto que también los focos son de jurisdicción de Entre Ríos. Entonces, lo que a nosotros atañe, con la directiva expresa de la Intendente, por un lado, hacer un monitoreo permanente satelital, por otro lado, tener un contacto permanente con la gente de Entre Ríos, de información de que cuáles las tareas, qué es lo que están llevando a cabo, y en tercer término, algo que siempre hemos dicho y lo vamos a seguir sosteniendo, poner a disposición todo el andamiaje de estructura y logística que tiene San Pedro para hacer base toda vez que lo requieran. En este sentido, la última información que hemos tenido es que han hecho vuelos de reconocimiento, vuelos vigías, que nosotros le llamamos, están viendo cómo transcurre el avance, teniendo la certeza de que no hay riesgo hoy en día a lo que es vivienda y a las personas. Sí, claramente, eso no hace falta que lo diga, un daño importante en lo medioambiental.
0: Continúan los operativos de control vehicular y la prevención en San Pedro y las localidades. Fuerzas de seguridad continúan con el desarrollo de intensos operativos de tránsito y prevención en los distintos accesos a las localidades del partido y en sectores estratégicos de la ciudad de San Pedro. Altura del río frente al puerto local, 1,35 metros bajando. Frente al puerto de San Nicolás, 1,68 metros creciendo. Frente al puerto de Rosario, 2,26 metros estacionario. Las farmacias de turno son las ubicadas en Pellegrini 1,366, Pellegrini 485. ...8 grados la temperatura actual en la ciudad de San Pedro... ...humedad 71%... ...viento 8 kilómetros por hora... ...cielo ligeramente nublado... ...es la hora 11, 6 minutos... ...en todo el país.

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0: En contacto con César Rotundo.

0: Muchas gracias.
1: Hola, César, buenos días. Te paso el plato del día para hoy en el Tete.
0: Bueno,
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0: Pero qué bueno.
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0: Muy bueno, che, muy
1: hoy
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1: 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Bueno, muchas gracias, César.
0: Ravioles para 6 personas. Muy bueno. Excellent. The excellent. Hoy es el día de la escarapela nacional. Qué mal escucho. Es el día de la escarapela nacional. ¿Ah? No me conozco. Y nosotros estamos preguntando, consultando, ¿quién fue el creador de escarapela? Uh-huh. ¿Quién fue el creador de escarapela de origen celeste y blanco? Objetos de diversas teorías. Otra teoría habla de la de French y Beruti, pero eso fue en 1810. Uh-huh. Fue unas cintitas, tiqui, tiqui, tiqui. Pero el creador fue otro patriota, gran patriota, que la creó en 1812, el 13 de febrero de 1812. Envió una carta al triunvirato solicitando la declaración de una escarapela nacional que evitara las confusiones que había con los realistas, para diferenciarse, distinguirse. Bueno, ¿quién fue el creador de la escarapela nacional? Consigna de hoy para ganarse las pastas del Tete. Ravioles para 6 personas. Anótame por ahí, negro. Ravioles para 6 personas. ¿Vos crees que me haces calentar, no? Me chupa un huevo, boludo. Si después te viene a buscar a vos el papel, a mí no, yo me voy. Ravioles para 6 personas. Ah, qué cosa de locos. Nos escriben con el nombre y los últimos 3 números del DNI.
2: A estos números, para WhatsApp al 3329-636685, okay. Y para llamadas al 428-555.
0: Bien hecho.

0: Bueno, a ver. Eduardo y Vanina aciertan. Tengo por acá a Nahuel que acierta. Norma también. Por acá tengo a quién. A Clarisa, que también acierta. También a que acierta. Susana y Luis y Florencia que aciertan. ¿Quién más por acá? Ana, que también acierta. Por aquí tengo a Ángela, que también acierta. Y a Araceli, que también acierta. ¿Y por qué no Mirta? Mirá cómo me pone el nombre completo, che. Manuel Joaquín del Sagrado Corazón de Jesús.
1: Mirá vos.
0: Así se llamaba. El tipo. Impresionante. Impresionante. Paula, que también acierta. A ver los profes si me enseñan bien. Fabián, que también acierta. Buenas, buenas, buenas, buenas. Estefanía, que también acierta. Y por acá tengo audios. Voy con los audios, escucho a los que nos escuchan.
2: ¿Cómo la César? ¿Cómo va?
0: ¿Qué
2: no
0: tal?
2: Tengo ni idea quién hizo la escarapela, todo.
0: No, ¿en serio?
2: Se me ocurre un montón de chistes, la escarapela, pero con River, Belgrano, que ya anduvieron por ahí los de Belgrano, así que me...
3: Está jodido, César. Vas a estar así toda la semana, te vas a poner insoportable. Si arrancaste preguntando por Belgrano, toda la semana vas a estar así, dejate joder.
0: Te juro que fue sin querer.
1: Yo no me había dado cuenta.
0: Yo tampoco. Te lo juro por Dios que fue sin querer. Mañana pregunto quién es el creador de la bandera.
1: Al menos para que uno sea a propósito.
0: No, de verdad. Son, en serio, ¿cómo se dieron cuenta? Yo no me di cuenta. No soy malo así como creen ustedes.
3: Sos jodido, César.
0: Sos jodido.
3: Vas a estar así toda la semana, te vas a poner insoportable. Si arrancaste preguntando por Belgrano, toda la semana vas a estar así, dejate joder.
0: Te juro que no soy tan malo.
4: Yo sabía que te ibas a poner insoportable, pero bueno, te sigo escuchando.
0: Che, nos metimos todo el celeste, ¿eh? Sí, boludo. Hola.
5: Buen día, César.
0: Hola.
5: Y todo el equipo.
0: ¿Qué tal?
5: El que crió la escarapela es Manuel Belgrano.
0: Ajá.
5: Paulina 026.
0: Ok.
6: Te escucho como todos los días de mi trabajo. Tengo buen comienzo de semana. Ya sacó, me lo robó River a Central en el partido.
0: No empecemos con eso. No empecé, sí. Entró un muchacho de pullover rojo de nuevo. Pero no. Vos tenés que decirnos quién es el creador de la escarapela. Con eso ya está. ¿Quién es el creador de la escarapela? Jugamos por los ravioles para 6 personas.
1: Uh-huh.
0: Que podrían ser 2011 personas. Pero por ahora lo vamos a hacer para 6. ¿Está? ¿Qué sé yo? Vayan contándonos. Te juro que no me di cuenta. Te juro que no, ¿eh? Yo también. Este es un genio. El polaco es un genio. Genio.
3: Está jodido, César. Vas a estar así toda la semana, te vas a poner insoportable. Si arrancaste preguntando por Belgrano, toda la semana vas a estar así, dejate joder.
7: Hola, César, buen día.
0: Hola.
7: El de la carapela fue Belgrano. Saludo y que tengan buen día.
0: Chao,
7: 813, mi documento Hugo.
0: Dale. Ya volvemos.
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0: 8 grados la temperatura actual en la ciudad de San Pedro. Es la hora 11 y 40 minutos en todo el país. 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
0: Altura del río frente al puerto local, 1,35 metros, bajando. Frente al puerto de San Nicolás, 1,68 metros, creciendo. Frente al puerto de Rosario, 2,26 metros, estacionario. Frente al puerto de Victoria, 3,18 metros, estacionario.
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0: Cotización de cereales al cierre de la pizarra en el día de ayer: trigo 300.000, maíz 249.500, girasol 581.910. Soja, 460.200. Sorgo, 277.100.
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0: Bueno, tengo esto, mira, escuchame, sí,
1: a vos,
0: sí, ¿qué tal?
1: A toda la audiencia, ¿cómo les
0: sí,
1: va?
0: Sí, ¿cómo le va?
1: Bueno, vamos a pasar la información que habitualmente hacemos.
0: Sí.
1: Sobre nuestra ciudad de San Pedro fueron 7 milímetros en la madrugada de este domingo.
0: Bueno.
1: La verdad que el pronóstico estuvo acertado, había posibilidades de un 50, un 60% y finalmente así se dio. En el partido fue más dispar, pero bueno, 6, 7, 8 milímetros, pero en términos generales fue bastante parejo. Bueno, con esta información cerramos. El saludo de siempre y buena semana para todos.
0: Bueno, gracias, amigo. Muchas gracias. ¿Qué dice Barbieri? ¿Cómo le va? Opa. Barbieri. Hola. ¿Qué tal?
2: Creo que se le cortó.
0: ¿Sí? Que recuperemos a Barbieri. Yo sé que es irrecuperable, pero tratemos de recuperarlo. ¿Qué tal, Barbieri?
3: Buen día, buen día.
0: Buen día, ¿cómo le va?
3: Así que vamos a la final de la B.
0: Muy bien, la final de la B. Exactamente.
3: ¿Cómo,
0: la
3: cómo
0: final,
3: nos cargan?
0: La final de la B.
3: Sí. ¿Mm? Y sí, está bien.
0: Y tengo la consigna del Tete hoy.
3: ¿Cuál es?
0: No me di cuenta yo. Mirá, escucha acá.
4: ¿Qué? Son jodidos, César. ¿Vas a estar así toda la semana? Te vas a poner insoportable. Si arrancaste preguntando por Belgrano, toda la semana vas a estar así, dejate joder.
0: Porque la consigna, sin darme cuenta, dije, ¿viste que es el día de la escarapela?
3: Sí.
0: Claro, ¿quién es el creador de la escarapela? Casualmente Belgrano.
3: Sí, señor.
0: Pero lo hice sin querer. Te
3: Manuel.
0: Juro, te juro que lo hice sin querer.
3: Escúcheme, ustedes la van a ver por televisión.
0: Sí, no sé qué van igual a que la Copa Libertadores vosotros. Ustedes.
3: Yo sé que usted que va a sumar hinchada esta gente cordobesa, pero no importa.
0: No.
3: Los gallinas tenemos corazón.
0: Pero por supuesto.
3: Mucho corazón y garra.
0: Pero son campeones, mirá.
3: Qué lindo partido de anoche también, ¿eh?
0: ¿Cuál?
3: El de Belgrano y...
0: Ah, sí.
3: En el último minuto.
0: Se lo ganó como...
3: En el último minuto le reventaron el arco.
0: Claro. Se lo ganó como se lo ganó River a San Lorenzo.
3: Sí. Qué lindo partido.
0: Muy bien.
3: La verdad,
0: muy
3: lindo partido.
0: La verdad que sí. Lo critican al Chiqui Tapia, pero la verdad que este modelo de torneos es bueno.
3: No es feo.
0: No. Este tipo de playoff que tiene son buenos.
3: No son malos, claro que no son malos.
0: No. Está muy bien. Lástima que se quedan muchos después, como nosotros, de vacaciones. Nosotros no estamos vacaciones, tenemos la Copa Libertadores. Tenemos Copa Libertadores que la tenemos que ganar sí o sí, porque si no se arma.
3: Sí, se va a armar la publicidad.
0: Sí, se arma.
3: Se va a armar la publicidad.
0: Bueno, cocinemos, Barbieri.
3: Vamos a cocinar, mire, ¿qué le parece? Usted sabe que el viernes a la noche.
0: Sí.
3: Recreé un plato de la cocina piamontesa norte de Italia.
0: Ajá.
3: Una cocina humilde. Porque justamente la fondue es la cacerola de fondue es para hacer preparaciones humildes, donde se ponía caldo, aceite caliente y todas cositas alrededor, ¿no? Y la gente con tenedores pinchaba de alrededor y mojaba ahí adentro o terminaba de cocinar. Motivo muy lindo para una reunión familiar de amigos, tener una fondue. Sí, vio la cacerola con el fueguito abajo. Se da cuenta, la fondue de queso, de chocolate, después hay 200.000 variables. Pero la baña cauda...
0: Claro.
3: Es un clásico de la cocina piamontesa, del norte de Italia, en Córdoba, en las zonas frías, ¿sí? Mi directora en ese momento en la escuela, yo estaba en la escuela del tanque, me pasó una receta... que era aproximadamente una cabeza de ajo por persona, pero la podemos hacer con menos.
0: Claro.
3: Unas anchoas, filetitos de anchoa que los podemos desalar o los ponemos. Si son varios filetitos de anchoa que vamos a poner en la fondue, mi directora en ese momento, Clara Reales, no sé si la nombré, la madre de Clarita, mi farmacéutica, Pierre Dominici.
0: Ah.
3: Correcto. Se pueden desalar, poner en un colador con un poquito de agua y sacarle la sal. ¿Sí? Algunas sí, otras no.
0: Bien.
3: Entonces lo que hacemos, vamos a picar muy chiquititos los ajos, ¿sí? Muy, muy, muy, muy finitos, lo podemos mixar. Ponemos un fondito de aceite. Ponemos un fondito de aceite en la fondue, cocinamos con fuego muy bajo el ajo hasta que se haga tipo crema, una emulsión, ¿no? Incorporamos los filetitos de anchoa muy picaditos. Si tiene espina, le vamos a sacar las espinitas. Y vamos a cocinar eso, aproximadamente hasta que los ajos se forme una crema, pero que no se quemen. Después a eso le incorporamos, junto con el aceite, se le puede poner manteca clarificada para que no se queme. Y sobre el final, la crema de leche, que la vamos a cocinar aproximadamente 20 minutos, aproximadamente, la crema de leche, con un poquito de pimienta. En el centro de la mesa. En Córdoba utilizan el cardo. Cardo comestible, o sea, lo que serían los tallos de cardo. Acá por ahí es difícil conseguir, pero podemos tener repollitos de Bruselas, los repollitos chiquititos, brócoli, coliflor, todo precocido. Cubitos de zanahoria, papas que pueden estar hervidas, todo caliente, ¿no? Tenemos que tratar de mantenerlo caliente en platitos, ¿sí? Milanesas, ravioles fritos, ravioles hervidos, lo que nos guste alrededor de la fondue, ¿verdad? Y vamos a ir pinchando las cositas, pan tostado, y mojamos adentro de la fondue. Es una receta para las bajas temperaturas, ¿sí? Y hay mil variables, pero la baña cauda viene de, es, digamos, ancestral, una cosa que es sensacional. Para el que le guste el ajo, realmente sea buenísimo esta preparación.
0: Sí, señor.
3: Así que milanesa, cubitos de milanesa, y los metemos, y por supuesto, el fueguito que mantenga caliente esta salsa de ajo, que queda realmente increíble. Para compartir en familia, con amigos, con afectos, un buen vino, todo alrededor de la mesa, fueguito prendido y buen apetito. ¿Qué le pareció?
0: Sí, señor.
3: Impresionante.
0: Impresionante.
3: Impresionante.
0: Bien hecho. Bueno, vamos saludando, querido Dani.
3: Y bueno, vamos saludando. Y bueno, esto quiero aclarar que lo recreé el viernes a la noche. Salió increíble. Había un poquito de olor a ajo en la casa, pero
0: bueno,
3: como el ajo está tan cocido, uno no lo, como que no lo repite, no hace mal.
0: Claro.
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0: Bien hecho. Bien hecho. Que Dani, querido.
3: Frente al frío nomás.
0: Gracias, querido. Hasta mañana.
3: Abrazo grande.
0: Chao. Hasta mañana.

0: Hola César, buenos días.
1: ¿Qué tal?
0: Te paso el plato del día para hoy en
1: Muy
0: el
1: bien.
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2: Sí.
1: Ah, claro, preparar las empanaditas y demás para el fin de semana que viene. Bueno, señores, hoy jugamos por...
0: Para hoy, ravioles para 6 personas.
1: Ravioles para 6 personas. Y preguntamos quién es el creador de la escarapela nacional. Hoy es el día de la escarapela y el creador fue Manuel Belgrano. De la zona de Alberdi. Bueno, todos los que dijeron la escarapela argentina fue creada por Manuel Belgrano durante la campaña del Paraguay. Así es la cosa. Bueno, entonces todos los que dijeron así participan del sorteo de los ravioles para 6 personas, un premiazo, ¿eh? Hacemos el sorteo y nos vamos.
2: Sacamos un cuponcito.
1: Bueno.
2: Me pegué la mano por sacar el...
1: Así te quedó.
2: Tenemos una ganadora. Clarisa 361.
1: Ajá.
2: Esa es nuestra ganadora el día de hoy de los
1: Clarisa.
2: Ravioles. Clarisa 361.
1: Bueno, muy bien, Clarisa 361, te ganaste las pastas del Tete, te venís a 9 de julio y Gomendio.
2: Así es.
1: Buscás el cupón y después te vas a Mitre 1330 a buscar las pastas, ¿eh? Clarisa 361. Así gracias, es. Iriel, ¿eh?
2: Gracias a vos y a toda la audiencia.
1: Perfecto, señoras y señores. Hasta acá llegamos. Panorama de Noticias, los prefes del mediodía, las dos radios Rivadavia y toda su programación. Nosotros vamos a volver mañana. Gracias a todos por hacernos primerísimos en audiencia.
3: Rotundo éxito.
1: Hasta mañana a las 7.

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4: Ocho grados la temperatura actual en la ciudad de San Pedro. Es la hora 12, 7 minutos en todo el país. Noticias que tienen que ver con el ámbito nacional. ARCA reglamentó el certificado de trabajo digital. El organismo formalizó las modificaciones implementadas por la Ley de Modernización Laboral. La normativa transforma el modo en que los empleadores cumplen con la obligación de entregar los certificados de trabajo al establecer un sistema digitalizado para la confección y puesta a disposición de esta documentación. Javier Milei encabeza una clase de economía en la universidad privada. El mandatario retoma su agenda en un foro académico, mientras en el oficialismo tratan de bajarle el tono a las discusiones internas. Tras una semana sin actos oficiales, el presidente Javier Milei ofrece una charla económica en la Universidad de San Andrés, en la que se espera un repaso general y definiciones sobre el escenario actual. Noticias que tienen que ver con el ámbito internacional. Al menos 20 combatientes de Estados Unidos fueron abatidos en ataques aéreos conjuntos de Nigeria y Estados Unidos. Las ofensivas aéreas lanzadas el domingo ocurrieron en la región noreste tras identificarse una concentración de milicianos y se produjeron después del anuncio de la muerte del líder yihadista Abu Bilal al-Minuki. Noticias que tienen que ver con el ámbito local. Un motociclista con graves lesiones tras chocar con un unitario. Un motociclista de 30 años sufrió heridas graves, entre ellas un hundimiento de cráneo y fracturas múltiples, tras colisionar contra un vehículo utilitario en la planta urbana de esta ciudad, informaron hoy fuentes policiales. Continúan los operativos de control vehicular y prevención en San Pedro y las localidades. Fuerzas de seguridad continúan con el desarrollo de intensos operativos de tránsito y prevención en los distintos accesos a las localidades del partido y en sectores estratégicos de la ciudad de San Pedro, informaron fuentes oficiales. Altura del río frente al puerto local, 1 metro 35 centímetros bajando. Frente al puerto de San Nicolás, 1 metro 68 centímetros creciendo. Frente al puerto de Rosario, 2 metros 26 centímetros estacionario. Las farmacias de turno son las ubicadas en Pellegrini 1366, Pellegrini 485. ...8 grados la temperatura actual en la ciudad de San Pedro... ...humedad 71%, viento 8 kilómetros por hora... ...cielo ligeramente nublado... ...es la hora 12, 10 minutos en todo el país.

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0: les va? Bienvenido, bienvenido. Comenzando la semana, bien ATR. Somos los prefes del mediodía. Mucho barullo, mucha gente por allí en las consolas, como siempre. Bueno, nuestro chiquitín ahí, Martín. ¿Qué cosa? Valentín Muñoz junto a Priscila también, claro, portando ahí. Mucho barullo le ponen los chicos. Idea, producción y conducción en el examen, Hernán Arrieta. Yo me llamo Yolanda.
1: Yo me llamo Bartolo.
2: Yo me llamo Topo.
0: Muy bien. Esta nena está ahí. Nena, decíle que número te llama la gente, por favor, a ver.
3: Llámame al 428-555.
0: Claro, en un ratito nomás. En un ratito nomás vamos a estar también, bueno, con la adivinanza loca de cada mediodía, con regalos como siempre, como nos tienen acostumbrados nuestros auspiciantes. 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Todo esto indica que vos vas a tener que estar llamando a ese número y también al 428-450. 428-555 y 428-450. ¿Sí? Bueno, con esta adivinanza que dice, te rodeo, te cuido, te contengo. Y no puedes decir que lo tengo. ¿Quién soy? A ver qué pasa con esto, ¿eh? Decime, contame, contame, decime. Pero bueno, tengo a Canguetti también que vino a visitarnos y sí, bueno, a darnos toda la información del tiempo. Canguetti, mucho frío, ¿eh? Dice que tenemos 14 de los 16 que se esperan para hoy. 15 de sensación térmica debido a que, bueno, hay solcito, ¿no es cierto? Bueno, el viento viene a 10 kilómetros por hora de la dirección oeste. Y me comenta acá, la visibilidad es perfecta, por cierto. La humedad del 58% y la presión es de 1028 hectopascales. ¡Ay, ay, ay! ¿Cómo se engancha el mediodía? Ojalá que vos también te enganches. Acá estamos, en la 91.5, somos los prefes del mediodía. Así que a llamar, a jugar con nosotros, que hasta las 2 de la tarde todo esto es así. Entretenido, bien arriba, buena onda. ¿Qué más le falta al mediodía?
1: Comida, quiero comer.
0: Cállate la boca. Bueno, vamos. Vamos a la pausa comercial repitiendo la adivinanza. Te rodeo, te cuido, te contengo y no podés decir que no tengo. ¿Quién soy? Decime, contame, contame, llamame. Dale, que tengo ganas de jugar. Ganas de pasarla bien, como seguramente ustedes también. Acá estamos. ¿Qué pasa, Gaspar? ¡Oh, Arrieta! ¿Cómo anda? ¿Qué le dijo, una morsa a otra morsa? ¿Qué le dijo? ¿Almorzamos o qué?
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0: ¿Cómo se dice disparo en árabe? ¿Cómo se dice? ¡Ahí va la bala! 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Hola, ¿quién habla?
2: Hola.
0: Sí, ¿quién habla?
2: Elsa.
0: Hola, Elsa, bienvenida. ¿Cómo le va?
2: Muy bien.
0: Che, Elsa, ¿cómo se dice pelo sucio en chino? ¿Cómo se dice? Chin champú. Bueno, a ver, decime, contame de esta adivinanza, si la has anotado. Te rodeo, te cuido, te contengo y no podés decir que no tengo. ¿Quién soy?
2: El barril.
0: Bueno.
2: El tonel. La bodega.
0: La bodega tampoco.
2: La faja. El encadenado. La viga.
0: Me dicen que no.
2: La venda.
0: La venda.
2: Bueno, el vecino.
0: ¿Cómo dijiste?
2: El vecino.
0: ¿Vos sabés que no?
3: No.
2: Y la intuición.
0: Me dicen que tampoco.
2: Bueno,
0: ay, ay, ay, qué bárbaro. Estamos en vivo en APRA de San Pedro, señores, cuando han pasado ya 21 minutos de las 12. De las 12. 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Hola.
3: Hola.
0: Hola, sí.
3: Vanina.
0: Vanina. ¿Cómo le va, Vanina?
3: Bien, bien.
0: Bueno. ¿Buen fin de semana?
3: Sí, sí.
0: Tranqui,
3: lindo,
0: ¿no? Tranqui,
3: lindo.
0: Con frío. Pero bueno.
3: Con frío, pero bien, bien.
0: Bueno, acá estamos, ¿eh? Arrancando la semana, tratando de, bueno, de que el mediodía sea entretenido con este acertijo. 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A ver qué pasa.
3: Vos sabés que no me acuerdo si viste alguna ayuda, ¿no?
0: No, ninguna. No, porque la empezamos ya casi al final. Te rodeo, sí. Te cuido, te contengo. Sí. Y no puedes decir que no tengo. ¿Quién soy?
3: El techo.
0: Bueno.
3: El pañal.
0: El pañal tampoco.
3: La faja. El corsé.
0: ¿Vos sabés que tampoco?
3: El chiripá. La bombacha.
0: ¡No!
3: Bueno, ¡no! Vamos a seguir pensando.
0: Ay, ay, ay. Chau, chau. Chau, chau. Tengo tres llamadas de perdida de mi oculista. El deber me llama. No. Bueno, estamos en vivo en APA. 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
0: 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Hola, hola, hola. ¿Quién anda por ahí? 428-555-91.5-28 son los minutos que han pasado de las 12. 14 de temperatura, 15 de sensación térmica. ¿Vos qué vas a hacer? ¿Vas a llamar? Estamos ahí, estamos para vos. Así que bueno, no podés. No, claro. Estamos hasta las 2 de la tarde. A los prefe, no te lo podés perder.
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0: 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Hola.
10: Hola.
0: ¿Sí? ¿Quién habla?
10: Esther.
0: Hola, Esther. ¿Cómo le va?
10: Bien, bien.
0: Ay, ay, ay.
10: Bueno, mejora, acá, mejorando.
0: Mejorando, ahí estamos. Faltaría un 2%, me dicen acá.
10: Sí, la verdad que
0: Los entendidos.
10: Cuesta, pero bueno.
0: Bueno, a ver.
10: Bueno,
0: ¿qué pasa con esto? A ver. Che, esto me hace acordar, dice, doctor, dice, tengo los dientes amarillos. ¿Qué me recomienda? Y se le iría bien una corbata marrón, dice. No, por favor, no. Bueno, a ver, ¿qué opina, Esther?
10: Te digo, los brazos.
0: Los brazos pueden ser, te rodeo, te cuido, te contengo y no puedes decir que no tengo. ¿Quién soy? Me dice que los brazos no.
10: El tejido. El chaleco,
0: no,
10: la envoltura.
0: ¿Vos sabés que no?
10: El alambrado, el turbante,
0: bueno.
10: La corteza, el capullo, la cáscara.
0: La cáscara tampoco.
10: La manta.
0: ¿Cómo dijiste?
10: La manta.
0: Me dicen que no.
10: Bueno, la coraza.
0: Ah, no, tampoco.
10: Bueno, y la dignidad.
0: ¿La qué?
10: Y la honestidad.
0: ¿La me dijiste antes?
10: Dignidad.
0: La dignidad tampoco.
10: Y la honestidad.
0: Bueno, besitos.
10: Gracias,
0: seguimos,
10: chao.
0: Acá disfrutando este mediodía. Hola, voy a ir a hablar. ¿Quién más anda por ahí? 428-555, 428-450. ¡Oli!
11: Hola. 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
0: Mamá, mamá, en el colegio me llaman despistado. Nene dice, te aclaro que esta no es tu casa. No, no, no. Bueno. Estamos en vivo en APA, Radio San Pedro. 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

0: En vivo estamos en APA Radio San Pedro para que todo el mundo pueda disfrutar de este gran momento del mediodía. ¿Cómo andás vos? ¡Ay, los patos, el lugar indicado para encontrarte con todo lo que quieras en pesca, camping y armería! 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
0: Muy bien. 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
4: 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Sí, lo que busco es trabajo, dice. 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
4: Sigue la fiesta acá, en la 91.5, 14 para las 13. Estamos con este acertijo. 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Y dice la adivinanza: te rodeo, te cuido, te contengo y no puedo decir que no tengo. ¿Quién soy?
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4: Che, ¿por qué siempre hay que llevar casco cuando se va en moto?
10: ¿Cómo?
4: ¿Por qué siempre hay que llevar casco cuando se va en moto? ¿Por qué? Porque es fundamental.
10: Ay, por favor. Funda.
11: ¡Ay, no!
4: Hola, ¿quién habla?
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4: 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Hola, ¿con quién hablo?
13: Hola.
4: Hola, hola.
13: Vanina.
4: Hola, Vanina. Te rodeo, te cuido, te contengo y no puedo decir que no tengo. ¿Quién soy?
13: La masa, la carpa, el invernadero.
4: ¿Vos sabés que no?
13: El brazo.
4: ¿Vos sabés que no?
13: Y el abrazo.
4: Ya le dijeron el abrazo.
13: Bueno, listo.
4: Un besito. Chau, chau. Seguimos acá. Qué bárbaro esto. Me encanta, me gusta, me enloquece. 10 minutos para la 1 de la tarde. 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
4: Un tipo al cine dice, me dan entrada para el cine. Y baila, venden entrada. Al ratito otra vez, pero dice, me dan una entrada para el cine. Y baila, y va como 8 veces, ¿viste? Le dan entrada para el cine, dice el tipo, el vendedor le dice, ¿por qué no me compra todas juntas? No, lo que pasa es que cuando voy, dice, hay un tipo ahí en la puerta que me las rompe, dice.
20: Ay, por favor.
4: A ver, hola, ¿con quién hablo? Hola.
21: Hola.
4: ¿Con quién hablo?
21: Elsa, otra vez.
4: Hola, Elsa. A ver, ¿qué habrás pensado, Elsa, con esta adivinanza? Con regalo de Ben por Más y con regalo también de Mecos. Te rodeo, te cuido, te contengo y no puedo decir que no tengo. ¿Quién soy?
21: La tela.
4: ¿La tela?
21: Sí.
4: No, me siguieron.
21: El paquete.
4: No. Nah.
21: El babero.
4: No. Nah.
21: El cinto.
4: No.
21: El tórax.
4: Me dicen que tampoco.
21: El esternón.
4: ¿Vos sabés qué, no?
21: Y el chal.
4: ¿Y el qué?
21: El chal.
4: Ah, no, tampoco.
21: Bueno.
4: Besitos. Seguimos acá en la 91.5, señores. Me comentó Gabriel Marván que ha llovido 7 milímetros el fin de semana, ¿eh? Así que, poquito, ¿eh? Fue así muy débil, ¿eh? Sostenido, ¿no es cierto? Pero bueno, 7 milímetros. Bueno, que no viene mal. Estamos en vivo en Aparrado San Pedro jugando y bueno, bajó la temperatura. Ay, sí, ¿eh? Ahora sí, ¿eh? Dicen que mañana todavía va a estar más fresquito todavía, ¿no es cierto, Canquito? Ah, bueno, bárbaro. Dice que mañana martes. Dice que mañana martes dice va a estar muy parecido al de hoy. Bueno, no me rete. Bueno, estamos en vivo en APA. A ver quién anda. Hola. Hola. 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
0: El otro día vendí la aspiradora. ¿Por qué? Y porque lo único que hacía era acumular tierra. A ver, hola. ¿Con quién hablo? Hola. ¿Quién está? Bueno, Convicciones. 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
0: 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Hola.
11: Hola.
0: ¿Con quién hablo?
11: Con Mirta.
0: Hola, Mirta. Bienvenida. ¿Cómo estás?
11: ¿Bien? Gracias. Todo bien. Todo bien.
0: Bueno, a ver. Acá estoy jugando, bueno, regalando, no sé si escuchaste bien, una promo de Mecos y también sí. Productos panificados de Ben por Más. Con esta adivinanza, no sé si la escuchaste también, ¿eh? Te rodeo, sí. Te rodeo, te cuido, te contengo y no puedo decir que no tengo. ¿Quién soy?
11: A ver, ¿el embudo?
0: ¿El embudo?
12: No, no, no.
0: Está raro, es un embudo. Cállate la boca.
11: ¿El filo?
0: El filo, no, no. Tampoco.
11: ¿El amor?
0: El amor, ay, cómo venís.
11: ¿La angustia?
0: La angustia, puede ser la angustia.
11: ¿La esperanza?
0: La esperanza, no, no, nunca se pierde. No, dice que no.
11: ¿La congoja?
12: No, no.
11: Y la emoción.
0: Ay, me dice que no.
11: Bueno, bueno.
0: Un besito.
11: Chau, chau.
0: Y tú me has acordado, dice, qué mal me caen los químicos. Los odio. Los odio. Nah. A ver, hola. 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Y recién Mirta dijo la esperanza. 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Hola. ¿Quién habla?
13: Hola, Víctor.
0: Sí, Víctor, ¿cómo le va?
13: Bien, Hernán, todo bien.
0: Che, una vez, Víctor, conté un chiste químico.
13: Sí.
0: Pero no hubo reacción. No, no, no, no, por favor, basta, cobarde. Bueno, escuchame un poquito. Decime, sí. Contame con esta adivinanza, a ver, que, ¿escuchaste los regalos que hay?
13: Mecos, dijiste, ¿no es cierto?
0: Mecos y Ven por Más.
13: Regalos. Ah, bueno.
0: ¿Ale? A ver, ¿qué pasa?
13: A ver, ¿el muro?
0: Me dice que no.
13: ¿El chaleco?
0: No.
13: ¿El domo?
0: ¿Vos sabés que no?
13: ¿El búnker?
12: No.
13: ¿El iglú?
0: El iglú tampoco.
13: ¿El poncho? ¿El guardapolvo? ¿O el polvo delantal?
0: Me dicen que no.
13: ¿El barniz?
0: Ah, no.
13: Oh, ¿el casco?
0: ¿El casco tampoco? No, me dicen
13: que... ¿Y el yeso?
0: ¿Y el qué?
13: Yeso.
0: ¿Vos sabés que no?
13: Bueno.
0: Ay, ay, ay. Chau. Seguimos acá, repito la adivinanza. Te rodeo, te cuido, te contengo y no puedo decir que no tengo. ¿Quién soy? Qué bueno que está. Qué lindo que está este acertijo. Regalos también muy lindos, muy ricos. 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En Francia, el número Camino de Balsa, teléfonos 435-087-15-415-296. 9 minutos han pasado de la 1 de la tarde. Movida que te mueve en los prefes del mediodía. ¿Me vas a seguir? Sí, vas a estar ahí. Contame, decime, contame, contame, decime.
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1: 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Bien, seguimos acá, 15 grados de los 16 que se esperan para hoy. Sensación térmica en este momento, 16 por el solcito, está lindo, ¿eh? Bueno, seguimos acá disfrutando de este lunes 18, día de la escarapela, señores. Así que bueno, ¿eh? Un día también, semana de mayo, ya empezamos, ¿no? Empezamos la semana de mayo, por ahí cuando uno va al colegio decían que, bueno, es como que empezaba la semana de mayo. La semana, de la revolución. Bueno, hola, ¿quién habló? Hola.
2: Hola.
1: Sí, ¿quién habla?
2: Esther.
1: Hola, Esther, ¿cómo le va?
2: Bien.
1: Pues, viste, nos hacían poner la escarapela sí o sí, ¿eh?
2: Sí,
1: me acuerdo, me pegaba cada pinchazo yo, me acuerdo. Con los alfileres, ¿viste?
2: Ah, sí, sí. Es cierto. Es cierto.
1: Bárbaro. Bueno, a ver, ¿qué has pensado con respecto a esto?
2: A ver, te digo, el afecto, la armonía, el sobre, la capucha.
1: Ay, la capucha tampoco.
2: El cabello, el burlete. Bueno, la responsabilidad.
1: Menos que menos.
2: Y la experiencia.
1: Ah, no.
2: Qué bárbaro. Vamos a esperar ayuda.
1: ¿Alguna ayudita, me parece, en un
2: ¿No ratito? ¿No te parece que es hora de una ayudita?
1: Y ahora, ¿no es cierto? Yo creo que, a ver, a vos te vendría bien una ayudita, me parece, ¿no es cierto?
2: Sí,
1: vamos
2: sí.
1: a hacer una cosa. Te vamos a dar una ayuda, pero nos vamos a la música después, ¿eh?
2: Bueno,
1: ¿sí? Así la piensan ustedes mientras bailan, ¿eh?
2: Bueno, bárbaro.
1: Pará. A ver, vamos a ponerle emoción al mediodía, por favor, porque ya Esther quiere ayuda. ¿Y qué ayuda querrías, por ejemplo, Esther?
2: Y si es concreta o abstracta.
1: Ah, yo sabía que ibas a pedir,
2: Sí, porque de ahí es...
1: Ay. ¿Y vos qué decís?
2: Mira, no sé, se me hace que es abstracta.
1: ¿Vos sabés que no?
2: Ah, bueno, bárbaro.
1: Concreta.
2: Concreta, sí.
1: Ay.
2: Bueno, bárbaro.
1: Bueno, besito.
2: Gracias, chao.
1: Seguimos acá, ya empezamos con las ayudas. Quédense pensando, porque ahora nosotros... No, ahora no. Ustedes no, tienen que bailar ahora.
3: ¡Quiere música!
1: Claro, la nena quiere música. ¿Y qué hay ahí, Valentín?
4: Y este para todos los borrachos, como yo, y como todos los culiados de mis amigos. ¡Dice!

0: ¡Qué bueno, qué bueno! 17 son los minutos que han pasado de la 1 de la tarde. Ahora sí, vuelvan a llamar. Es concreta. Si pensaron algo concreto, pueden empezar a llamar al 428-555, 428-450 por los regalos que tenemos de Beco Pizzería, de esta pizzería que tiene sabores únicos en pizzas a la media masa. 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Todo acá indica que esta es la movida del año, movida del mediodía, movida que no te la podés perder.
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0: Te rodeo, te cuido, te contengo y no puedo decir que no tengo. ¿Quién soy? Hola. Hola, hola.
2: Hola.
0: Hola, sí, ¿quién habla?
2: Otra Elsa.
0: Elsa, quedo pensando y concreta esa hora, Elsa.
2: A ver, el yelmo. La mantilla. ¿El bañero o el guardavidas?
0: ¡Vos sabés que no!
2: ¿El mantel o el hule?
0: ¿Vos sabés que tampoco?
2: ¿La piel? ¿La cubierta? ¿La carpa? ¿Y la cáscara? Bueno,
0: un besito.
2: Hasta luego.
0: Seguimos acá disfrutando ese mediodía. Qué bueno que está todo esto, me encanta. ¿Qué le dijo un pescado a otro? ¿Qué le dijo? Nada. Bueno, a ver qué pasa con esto. 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El contacto tenés en San Pedro, es el 693917. ¡Hola! ¡Ay, ay, ay! ¿Se cortó? ¿Qué vuelva a llamar? ¿Otra llamada? ¿Otra? A ver, la otra línea. ¿Hola?
3: ¿Hola?
0: ¿Sí?
3: Vanina.
0: Vanina, ¿qué dices tú?
3: A ver, puede ser la armadura.
0: ¿No sabés que no?
3: El fuerte. No. El tenedor. El filtro. No. O el fieltro.
0: ¿No sabés que no?
3: La funda. El tensiómetro. Bueno, seguimos pensando.
0: ¡Qué bárbaro!
3: Chau, chau.
0: Chau, chau. 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
0: 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O si no, llamás al 15-31-8000. 428-555-428-450 para jugar con nosotros. Respuesta concreta. Respuesta que tenés que darnos para llevarte los regalos de Beco si deben por más. 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
0: Muy poquito para la 1:30 de la tarde y seguimos con esta adivinanza, ¿eh? ¡Qué bárbaro! Te rodeo, te cuido, te contengo y no puedo decir que lo tengo. ¿Quién soy? ¡Ay, ay, ay! Respuesta concreta, ya hemos empezado con ayudas para que se lleven los regalos de Ben Formas y también de Meco Pizzería. 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
11: Hola.
0: ¿Quién habla?
11: Esther.
0: ¡Hola, Esther! ¡Ay, Esther, querida! Ya te he hecho pensar ahora con esta respuesta concreta.
11: Viste, hay tantas cosas.
0: Te rodeo, te cuido, te contengo y no puedo decir que no tengo. ¿Quién soy?
11: Bueno, la frazada. Y bueno, el placar. el papel, el paquete, el contenedor.
0: ¿Vos sabés que no?
11: El tapaboca o el barbijo.
0: Ay, me dice que tampoco.
11: El sobre todo.
0: Sobre todas las cosas me dice que no.
11: Bueno,
0: es bárbaro.
11: Hasta
0: esto,
11: luego.
0: Y te me hace correr, dice, sí, dice. ¿Qué estás haciendo? Le dice. ¿Estás trabajando? Sí, dice. Soy empresario, vendo frazadas y acolchado. ¿Y cómo te va? Dice, estoy tapado de laburo. Dice. No. Bueno, besitos, Esther. Bueno, estamos. A ver, hola. ¿Quién anda? 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Sí, señores. Hoy está descansando, Mico. 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
1: Bien, seguimos, 20 son los minutos que faltan para las 2 de la tarde, 91.5 la FM de todos los tiempos. Hola.
9: Hola.
1: Hola, hola, ¿quién habla?
9: Laura.
1: Hola, Laura. ¿Cómo le va? Uy, tarde, pero presente.
9: Pero seguro, igual te venía escuchando en el colectivo.
1: Ah, bueno, bueno, bueno. Acá estoy con este tema. Bueno, es concreta, no sé si habrás escuchado. Ay, ay, ay, te rodeo, te cuido, te contengo y no puedo decir que no tengo. ¿Quién soy?
9: A ver, entonces, ¿el cráneo?
1: ¿El cráneo puede ser?
10: No, no, no, no, no, no, no, no, no,
9: no. ¿La costra?
10: No, no,
1: la costra
10: no, no,
1: tampoco.
10: No, no, no, no, no.
9: La coraza.
1: Ay, la coraza, menos no, no, que menos. No.

0: El Hernán. Bueno. El buzón.
1: Ay, no.
0: La cápsula.
2: ¿Dónde se quedó?
0: La vaina.
2: Ah, la vaina, la vaina.
0: La carcasa.
2: La carcasa tampoco. ¿Cómo dijiste?
0: El chasis.
2: Ah, no, tampoco.
0: La carrocería.
2: Ay,
1: no.
2: Me dice
1: no
2: que
1: sabe, no.
2: Bueno,
1: sabe.
2: Che, por favor. No
0: y la pensé... cabina.
2: Y la cabina tampoco.
0: Bueno.
2: Ay, ay, ay, qué loco, Chau, chau. Chau, seguimos chau. Acá disfrutando de este mediodía de lunes, señores. Complicándole la vida a todos. Che, qué barro, no se puede creer. Bueno, estamos con la fiesta. 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
2: 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Están perdidos, ¿eh? 428-555, 428-450 para jugar con nosotros por los regalos que tenemos de Ven por Más, panificados artesanales que te va a dar la gente de San Mito y Libertad, de esta panadería, sandwichería, y también te vamos a dar una riquísima promo seguramente que elabora la gente de Mecos, el especialista de la media masa, esta pizzería de San Mito 1473. 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
2: Bien, seguimos acá, señores, faltando 13 minutos para las 2 de la tarde. Hola, ¿quién habló? ¿Hola?
0: ¿Hola?
2: ¿Sí, quién habla?
0: Elsa, otra vez.
2: Hola, Elsa. Quedó Elsa, qué bárbaro, Muy bien, muy bien. Bueno, acá estamos con esta adivinanza. ¿Qué opinás, Elsa? A ver.
0: A ver, ¿el tanque?
2: ¿El tanque?
0: ¿El cofre?
2: ¿El cofre de la felicidad? Me dice que no es un cofre.
0: ¿El guardabarro?
2: ¿El guardabarro? Muy bien, muy bien. Me dicen que no. Me dicen
0: ¿la
2: que
0: membrana?
2: No.
0: ¿El cráneo?
2: Ya lo dijeron.
0: ¿El párpado?
2: El párpado, no me acuerdo.
0: ¿La pomada?
6: No.
2: La pomada tampoco.
0: Bueno.
2: No la dijeron, la pomada. No la dijeron. Me dicen
0: bueno, eso tenía.
2: Dale, listo.
0: Chao, chao.
2: Señores, seguimos acá en esta edición de lunes de los Prefes del Mediodía por APA, la Radio San Pedro. Me encanta, me encanta que la gente esté ahí muy atenta. Bueno, a ver, hola, ¿quién habló? Ay, ay, ay. Bueno, vamos a hacer una cosa. Vamos a ir por otra ayudita más, ¿eh? Sí, bueno, el próximo llamado va a tener una ayudita seguramente para que puedan participar, puedan seguir jugando ahí y no desanimarse para nada, por favor. Si lo que queremos es justamente dar el regalo, los regalos, mejor dicho. ¿Hola?
7: Hola.
2: Hola, hola, ¿quién habla?
7: Cerica.
2: Hola, Cerica. Sí. Mirá, Cerica, justamente estaba llamando vos y estaba diciendo que iba a dar otra ayudita más. Viste, me ablandé a último momento.
7: Está bien, me ¿viste? Parece muy bien.
2: Sí, qué sé yo. Si vos no te enojás, yo te doy una ayudita.
7: Dale.
2: Dice que la dinanza dice, te rodeo, te cuido, te contengo y no podés decir que no tengo. ¿Quién soy? Ya dijimos que es concreta.
7: A ver, ¿con qué empieza y con qué termina?
2: Ahí está, dale. Ahí está, me gusta. Ajá, muy buena esa, ¿eh? A ver, ¿y vos qué decís? ¿Que empieza?
7: En vocal.
2: No, en consonante.
7: ¿Y termina en consonante?
2: No, termina en vocal.
7: Oh, qué mala mi pedido de ayuda.
2: Ay, ¿por qué? ¿Pero por qué? Ahora está bueno también.
6: No sabe.
2: Qué bárbaro. Bueno,
6: No sabe.
7: ¿Cómo?
2: ¿No te quedó nada por ahí? No.
8: Ay, por favor.
9: Rápido, contestame.
2: A ver, no, sí, no le apuren, por favor. Que es lunes hoy, ¿viste? Cuesta encarrilarse. Cuesta acomodarse, ¿no es cierto?
10: Bien, pero de golpe pasaron cosas.
2: Bueno, a ver, ¿qué más, Cerica? A ver. ¿Hola? Bueno, ¿Cerica? ¿Hola?
7: ¿Hola?
2: Sí. ¿Cerica?
8: Ay, por favor.
7: Hola, no, hola.
2: Sí, ¿me escuchás?
7: Te escucho bien.
2: Ah, bueno. ¿Qué más se te ocurre, digo? A ver. Ay. Se nos va la voz. No sé. A ver. A ver si nos podemos...
7: Hola.
2: Sí, ahora sí, te escucho.
7: A ver, ¿el marco?
2: El marco, ningún marco.
7: ¿La damajuana?
2: ¿El mate? Qué rico. Me dicen que no, ¿eh?
7: Y la cáscara, que ya te la repetí varias veces, no sé si la habías escuchado.
2: No viene la cáscara, ¡qué bárbaro, No se puede creer.
7: ¿La pluma?
2: ¿La pluma tampoco?
7: Bueno, nada más, porque las otras no coinciden.
2: ¡Qué bárbaro! ¡Qué loco esto, ¡Qué bárbaro! Bueno, ¿todo bien, no? ¿Ahí, por ahí, o no?
7: Y súper, un fin de semana súper.
2: Bueno, qué lindo, pasarla bien. Bueno, y a pesar de que, bueno, viste, como que estuvo muy frío, pero se enfrió la cosa, pero bueno, ya estamos en otoño, ¿sabes? Si no hablamos del frío ahora, qué grega. Es así. Gracias, Erika.
7: Un beso.
2: Chau, chau. Seguimos acá, señores, cuando faltan apenas menos de 9 minutos para las 2 de la tarde. 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Nosotros le vamos a dedicar un poquito de este tema, a ver.

¡Qué bueno, qué bueno, qué bueno! Bueno, faltando muy poquito para las 2 de la tarde, la 91.5, viviendo ATR todo este gran momento, señores. Casi 2-0 con todos ustedes. Regalando, bueno, un lindo combo de premios, como dijimos, que viene de la mano de Pizzería...

0: o no la anotaron. Para mañana hay deberes. Y mañana que le vamos a estar sumando la pregunta de mente. Atención con esta adivinanza que ya dijimos como ayuda, que es concreta y que empieza en consonante y termina en vocal. Te rodeo, te cuido, te contengo y no podés decir que no tengo. ¿Quién soy? Último llamado. A ver, hola. Hola, hola. ¿Quién anda por ahí? A ver, ahí se cortó. Que vuelva a llamarla. Esperamos un poquito, le esperamos un poquito, ¿sí? A ver qué pasa. A ver si se puede comunicar otra vez. 428-555, 428-450. Está sonando, me dice que sí. A ver, hola.
1: Hola. Hola.
0: Sí.
1: Erika.
0: Vamos, Erika, nos vamos.
1: A ver, la valija.
0: Ay, no.
1: La bota.
0: La bota tampoco.
1: Y la billetera.
0: Y la billetera menos que menos.
1: Bueno.
0: Besitos.
1: Nos vemos mañana.
0: Chau, chau. Chau, chau. Hasta mañana. Y ahora sí, nos tenemos que ir. Ojalá que les haya gustado toda esta compañía que hemos tratado de darles. A todos,
2: aquellos
0: que están ahí, en casa, laburando, viajando, lo que sea. Muchas situaciones, pero que nos une la 91.5. La pasen bien. Chau, chau.
2: Hasta mañana.

0: Hasta aquí fueron los Prefe. Nos volvemos a encontrar muy pronto. De lunes a viernes a las 12, para que vos elijas tu música y nosotros te la pasemos. Dale, no te cortes. Volvé la próxima para escuchar los preferidos del mediodía.
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3: Noticias que tienen que ver con el ámbito nacional. ARCA reglamentó el certificado de trabajo digital. El organismo formalizó las modificaciones implementadas por la Ley de Modernización Laboral. La normativa transforma el modo en que los empleadores cumplen con la obligación de entregar los certificados de trabajo al establecer un sistema digitalizado para la confección y puesta a disposición de esta documentación. Javier Milei encabeza una clase de economía en la universidad privada. El mandatario retoma su agenda en un foro académico, mientras en el oficialismo tratan de bajarle el tono a las discusiones internas. Tras una semana sin actos oficiales, el presidente Javier Milei ofrece una charla económica en la Universidad de San Andrés, en la que se espera un repaso general y definiciones sobre el escenario actual. Noticias que tienen que ver con el ámbito internacional. Al menos 20 combatientes de Estados Unidos fueron abatidos en ataques aéreos conjuntos de Nigeria y Estados Unidos. Las ofensivas aéreas lanzadas el domingo ocurrieron en la región noreste tras identificarse una concentración de milicianos y se produjeron después del anuncio de la muerte del líder yihadista Abu Bilal al-Minuki. Noticias que tienen que ver con el ámbito local. Un motociclista con graves lesiones tras chocar con un unitario. Un motociclista de 30 años sufrió heridas graves, entre ellas un hundimiento de cráneo y fracturas múltiples, tras colisionar contra un vehículo utilitario en la planta urbana de esta ciudad, informaron hoy fuentes policiales. Continúan los operativos de control vehicular y prevención en San Pedro y las localidades. Fuerzas de seguridad continúan con el desarrollo de intensos operativos de tránsito y prevención en los distintos accesos a las localidades del partido y en sectores estratégicos de la ciudad de San Pedro, informaron fuentes oficiales. Altura del río frente al puerto local, 1,35 metros bajando. Frente al puerto de San Nicolás, 1,68 metros creciendo. Frente al puerto de Rosario, 2,26 metros estacionario. Las farmacias de turno son las ubicadas en Pellegrini 1,366, Pellegrini 485.
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0: sobre la mansión de Pilar ha tenido nuevos detalles.
1: Muchas gracias, Juanma. Y la causa, después hablamos de ese tema, sí. Pero ahora seguimos en versión urgente. Amigos, es urgente la información porque se profundiza la crisis en Bolivia. Ojo, las fronteras argentinas están ahí. ¿Qué está pasando ahora, Agustín Antonetti?
2: ¿Qué tal? ¿Cómo estamos? Sí, la situación es incluso mucho más grave de lo que yo pensaba. Creo que vamos a ver quizás en la próxima hora un verdadero intento de golpe de Estado. Están llegando la Guardia Pretoriana Indígena Evo Morales a la capital de La Paz, que son extremadamente violentos, lo que llaman los ponchos rojos, es como así le dicen, y se preparan para tomar las instituciones de Bolivia. De hecho, ahora mismo están evacuando a los funcionarios, a los legisladores de Bolivia, diputados y senadores de la capital, por este intento de tomar la asamblea. No solamente eso, sino que hace menos de una hora tomaron lo que es la UMOPAR, que es la unidad de élite contra el narcotráfico en Bolivia. Todo eso fue tomado por estos, los llamados ponchos rojos de Evo Morales, que está haciendo este golpe de Estado solamente para evitar ir preso.
1: Agustín, ¿el presidente está protegido? ¿Le responden las Fuerzas Armadas? ¿Qué es lo que podemos esperar de las próximas horas?
2: Le responden, sí, pero bueno, yo he hablado con mucha gente cercana, digamos, y falta que realmente se ponga a tomar una decisión, porque si no le van a tomar el país. Si él no responde, él tiene un poco de miedo de tomar alguna de estas acciones. Claro, está intentando prevenir que no haya más violencia, pero como te digo, esta gente que viene del norte del país, generalmente son población indígena, y son muy violentos, aunque van armados. Bueno, algunos van con palos, pero otros van con dinamita. Recordemos que ya en otras movilizaciones directamente era salvaje, o sea, ataban a los policías con dinamita y los explotaban y los mataban. Y ahora están bajando desde La Paz, vinieron del Alto, cruzando ahora la capital, y ya están llegando a lo que es la Plaza Murillo, que es en la cercanía de lo que vendría siendo como la sede de gobierno en Bolivia, y están muy cerca. Hay mucho personal del ejército boliviano en las inmediaciones, ya lo han cubierto, pero como te digo, son bastantes, son muy violentos, y si el presidente boliviano no toma alguna decisión, yo creo que le van a tomar la capital,
1: ¿eh? A ver, esto es porque hubo una orden de detención contra Evo Morales, recordemos.
2: Sí, a ver, Evo Morales tiene una causa por abusar sexualmente a una niña de 15 años que la embarazó, de hecho tuvo un hijo con ella, y además por liderar una red de trata de menores en Bolivia, no solamente a nivel general, sino con esta propia Guardia Presidencial, entre comillas, voy a poner, que él tenía, donde eran todas niñas de 14 años. Y hay muchos reportes de familia, especialmente los padres, que denunciaban cómo Evo les ofrecía alguna obra pública o algún bono a cambio de que entregaran a sus hijas de 15 y 14 años. Obviamente esto en las poblaciones más pobres de Bolivia, donde es mucho más vulnerable que pase eso. Entonces Evo se creó como si fuera una especie de estado paralelo en la zona del Chapare, que es la zona cocalera, donde está gran parte del narcotráfico en Bolivia, ¿no? Viene de ahí, y están completamente rodeados, primero de esta guardia indígena de los ponchos rojos, que lo protege para que no lo capturen, y está mandando otra gran parte a la capital para intentar tomar el poder por la fuerza, todo para ir preso por esta causa por trata de menores, que además la Fiscalía de Tarija ya tiene más de 175 pruebas presentadas. De hecho, cuando la Fiscalía anuncia que tenían todas estas pruebas, Evo decide ausentarse del juicio y ahí emiten su orden de captura. Él tiene orden de captura a nivel nacional.
1: Perdón, Agus, vos me advertías hace un rato, cuando me ponías al tanto de este tema, que esto puede impactar directamente en las fronteras argentinas. ¿Por qué?
2: No, sí, eso es gravísimo. Ya mismo el gobierno argentino tiene que hacer algo con el tema de la frontera. Primero, porque están tomando todos estos puntos de la unidad de la policía que combate el narcotráfico en el país. Ya con eso es un peligro bárbaro lo que genera. Y segundo, porque no sabemos qué va a pasar. A ver, el último golpe de Estado, más o menos en Bolivia, digamos que fue en el 2024, donde estos militares intentaron también tomar el poder. O sea, Bolivia viene de una serie de golpes tras golpes, digámosle, y además de un régimen autoritario que era el de Evo Morales y después de Luis Arce, que se terminan peleando, que Bolivia está muy cerca de ser un estado fallido. Y eso no es joda para Argentina, te impacta gravemente a nivel migratorio, económico, de seguridad, por supuesto. Imagínate que vengan, surge otra vez ahora Evo Morales al poder, un Evo que, acompañado de estas guerrillas indígenas, muy extremistas, muy de izquierda, lo que significa para Argentina en términos de seguridad nacional.
1: No, perdón, te digo algo, Agustín, si vos tomás la línea, la doctrina Trump, ¿no? Con respecto al narcotráfico como casus belli, que fue lo que le permitió avanzar en Venezuela, luego en México, ¿no? Porque recordemos que la caída del último narco pesado en México fue traccionada por los Estados Unidos. Y luego la avanzada que esperamos en Cuba, porque está por ocurrir, es inminente, Bolivia sería otro caso donde yo imagino que va a haber una intervención de los Estados Unidos tomando esta línea. No digo ni que esté bien ni que esté mal, digo es lo que está mostrando los Estados Unidos con respecto a los al peligro de estados fallidos, que es un término que usa hasta el secretario del Tesoro.
2: No, sin duda, de hecho Estados Unidos está muy pendiente de la situación, ya hubo varios incluso comunicados del propio Departamento de Estado enviando señales a Bolivia, porque a ver, recordemos, cuando Evo Morales estuvo en el poder, el porcentaje, digamos, el incremento del narcotráfico en Bolivia fue brutal. Él mismo expulsó a la DEA del país. La DEA no estaba, recién ahora están intentando que vuelva a Bolivia, pero Evo cerró las agencias de la DEA en Bolivia para poder tener más libertad con el tema de la droga. Entonces va a ser algo muy, y además tenemos que ver, aparte todo el sector narcotráfico, que es muy grave, impacta a Argentina. Todo el sector de Evo fue quien hizo los pactos con los iraníes para que,
1: claro,
2: para que Bolivia pueda tener sedes, puedan trabajar con drones, entrenar a militares iraníes y bolivianos. O sea, es todo un problema gigantesco que se le abre a la Argentina. Por eso yo he visto las últimas horas, el gobierno argentino está muy activo sobre la situación.
1: De hecho, envió sí,
2: un Hércules. Sí, bueno, por eso envió un Hércules con ayuda humanitaria, porque están bloqueando, ¿qué es lo que pasa? Están bloqueando todas las zonas de las grandes ciudades como La Paz, Sucre, Santa Cruz, y no está llegando comida, porque están bloqueando el ingreso de comida. Entonces, lo que está haciendo Argentina ahora es intentar, y es, ojo, esto lo está cubriendo todo Bolivia. Bolivia está, lo único que está haciendo Argentina es prestar los aviones, pero el gasto del operativo lo está pagando el gobierno boliviano. De todas formas, si Argentina quiere pensar en grande, tiene que empezar a hacer estas cosas de tener una especie de impacto a nivel geopolítico, que es lo que hacen los grandes países, ¿no? Lo hace Brasil, lo tiene que hacer Argentina. Tienen que empezar a tener peso en la región, porque nosotros lo perdimos completamente en los últimos años, no tenemos peso de nada. Entonces, estas cosas van a ser muy importantes, y que no solamente Argentina, ahora que hay una especie de países aliados, Paraguay, Chile, puede ser Perú, que son los países que hacen frontera con Bolivia, y que pueden tener algunos problemas de seguridad nacional, se tienen que involucrar en esto, porque si cae el gobierno boliviano, Bolivia se enfrenta a una especie de estado fallido que va a generar mucho, mucho problema a nivel regional.
1: Completísimo el informe, como siempre, de Agustín Antonetti. La crisis se profundiza en Bolivia ante el intento de un virtual golpe de Estado por parte de Evo Morales, que resiste su detención por casos de abuso. Gracias, Agustín.
2: Gracias. Cualquier emergencia les envío.
1: Dale.
2: Nos vemos.
1: Muchas gracias, Agustín.
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3: El otro, tenés costos. A ver, lo digo con conocimiento de causa. Yo elegí empezar a denunciar estas cuestiones y hubo trabajos donde no me llamaron más. Bueno, Di María está pagando el precio de haber jugado políticamente en favor de la AFA y en favor de Claudio Tapia. A lo que voy con lo que sucede con Tapia y la justicia es que es muy difícil que una vez que termine el Mundial, si a Argentina le va bien, empiece todo de nuevo, porque aparte es un proceso que prácticamente tiene que empezar de nuevo, porque va a haber un mes y medio en donde vamos a estar prácticamente todo el tiempo hablando de la selección argentina y de la Copa del Mundo.
4: Y sigue sin prender demasiado, ojo, ¿eh? Vamos a ver qué pasa.
3: Sí, sí, sí, totalmente. Pero bueno, ahora...
4: Lo que sí, nunca fue tan determinante para la situación política, la anestesia mundialista.
5: Sí, totalmente.
4: Tanto para Tapia como, yo creo que también en el gobierno deben decir que venga el mundial, así dejan de hablar de todo el problema.
5: Juanma, esta puede ser la calma que antecede el huracán postmundial. Digo, es te habilito, anda acá, anda allá, todo lo que quieras, después charlamos, como diciendo...
4: En fin...
3: Bueno, a ver, el fuero penal económico es el que está investigando la causa por las retenciones de aportes.
4: Sí.
3: Y a ver, en ese sector se ha ido fuerte. Pero, a ver, Tapia se va en 9 días. 27 de mayo está diagramado que viaje primero a Hungría y después a Estados Unidos.
4: Ya está haciendo la valija, preparando los cuartos.
3: No hay tiempo, claro, no hay tiempo. Mucha toalla porque
5: claro,
3: se va, claro,
4: va a ser calor.
3: Va a ser
4: un mundial.
5: Recomiendo toalla oscura yo, porque la blanca se nota si está.
4: Sí, un tema el calor, porque va a ser el peor
6: todos
4: momento.
6: Los mundiales se juegan en verano.
3: Claro.
4: Sí, pero el verano.
6: Menos cuando se juega en el hemisferio sur.
4: Sí, pero agarrate claro. el verano en
6: Kansas.
4: En Estados Unidos.
3: Bueno,
4: es pesado.
3: Lo padeció Argentina y lo padeció el propio Tapia en la Copa América del 2024.
4: Vos fíjate que el Mundial de Qatar fue en diciembre.
3: Sí, sí.
4: Porque se te...
3: No, Qatar en julio no.
5: Caen los pájaros del cielo.
3: Qatar en julio te derretís directamente.
7: No. El tema es que eso es igual para todos, ¿no?
6: Exacto.
3: Sí.
7: Punto.
4: Vos fíjate que había aire acondicionado en los estadios, ¿se acuerdan?
3: Claro, sí.
4: Y era invierno para acá.
3: Bueno, la mayoría de los estadios de Estados Unidos hay aire acondicionado.
4: Claro.
6: Sí, para el público.
3: Para el público sí, para y
5: para
3: el campo.
5: ¿Qué querés, uno individual para cada jugador en los pantalones?
6: No, pero no hay techado. O hay techado.
3: Hay techados. Hay el techados. De Atlanta United es techado. Hay algunos techados, pero... A ver, también depende del horario de los partidos. Argentina va a jugar la mayoría de los partidos, salvo uno que nos toca justo el horario del programa.
4: ¿A qué hora nos tocan los...?
3: 10 de la noche. 10 de la noche, 2 de la tarde, el hora lunes, nuestra, hora nuestra.
4: Sí. Bueno, para la tele zafamos bastante, sí. Porque la previa va a ser a las 8.
3: Y el tercero que es con Jordania es un sábado,
5: pensando en
3: sábado a las 11 de la noche. Así que los horarios son... De fase de grupo, los horarios son amigables.
4: Bueno, está
3: vamos
4: bien.
3: A ver qué pasa.
4: Ay, Dios mío, yo ya me pongo...
5: Ya fue, falta una... nada.
4: Esta
5: nada. Semana creo que se empieza a vivir. La tele está explotando de publicidades a partir de la semana pasada y el fin de semana.
3: Yo creo que...
5: De todo, cualquier producto son sponsors oficiales.
3: Y aparte, una vez que termine el domingo tenemos una final que para el futbolero en sí es importante porque es la remake de aquella definición de donde River se fue al descenso con Belgrano. Uh-huh. Entonces, en el futbolero argentino...
8: Buenas noches, señoras y señores.
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9: De 632 mil millones, superávit financiero de 268 mil millones. Repito, después de 9 meses de caída de la recaudación, lo cual obliga al gobierno, para lograr estos datos positivos, seguir aplicando recortes presupuestarios. La segunda, también importante para los vecinos de la ciudad de Buenos Aires. Porque el jefe de gobierno porteño, Jorge Macri, anunció que llegó a un acuerdo con el gobierno nacional para que le pague una deuda por coparticipación acumulada solo en el 2025 de 800 mil millones de pesos. ¿Eh? El gobierno va a entregar bonos con vencimiento muy corto, 7 meses, y con eso se salda la deuda acumulada el año pasado. En el acuerdo aclararon que no se refieren a deuda que se haya acumulado durante el gobierno kirchnerista.
10: Y hay una lectura política ahí, ese goteo.
9: Le damos un poquito más de plata a la ciudad para que se porte bien.
10: Y sí, porque está tensa la cosa.
9: Exactamente. Así que bueno, ahí está.
10: Gracias, Gus. Doctor Zin.

0: Le deseamos a Chiche que se recupere lo antes posible, sí. Por supuesto. Él sabe que lo necesitamos. Así que, en virtud de este punto en particular, espero que se reponga lo antes posible. A ver, una cosa muy cortita, muy chiquitita, que tiene que ver con la anemia. Miren que hay una historia muy, sustentable en el tiempo, o que se repite con mucha frecuencia, que es el tema de la anemia por falta de hierro, por inadecuada absorción de hierro, en la perimenopausia en particular. Uh-huh. Por distintos motivos, que si quieren mañana se los cuento con algún detalle, aparece con más frecuencia la anemia con bajo nivel de ferremia, de hierro en sangre, y una cantidad, a veces los glóbulos rojos no están tan bajos, 3.900.000, 4 millones, pero tienen poca hemoglobina, significa esto, poco hierro, y entonces no sirven para transportar el oxígeno de manera eficiente. Motivo por el cual yo les recomiendo a todas las mujeres, y por supuesto a los hombres cuando corresponda, que no dejen de hacerse estudios periódicos una vez por año, simplemente para saber si están anémicas o no. La anemia se corrige, por supuesto, de diversas maneras, suplementando vitamina B12, suplementando ácido fólico, suplementando hierro cuando es tolerado, porque el hierro en general es muy mal tolerado por vía oral. Pero bueno, insisto, háganse los controles. ¿Por qué? Y con esto termino. ¿Por qué esa historia que ustedes cuentan con mucha frecuencia es: uy, estoy muy cansada hoy? Oh. Y no entiendo bien por qué estoy tan cansada. Y estoy tan cansada porque hice muchas cosas, porque trabajé mucho, porque cuidé a los chicos, porque además los llevé al colegio y volví. Pero además, puede estar cansada porque está anémica. Ese cansancio crónico tiene que ver en muchas ocasiones con la anemia. Y para saberlo, un análisis de sangre muy sencillo lo pone de manifiesto, o no, o lo descarta eventualmente.
1: Tal cual. Gracias. Es verdad, las personas con anemia tienen el tema de del cansancio crónico. Sirenita.
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1: Uno de los acontecimientos más comentados el fin de semana es que se presentó a jugar al ajedrez en un torneo de la ciudad de Buenos Aires el magnate Peter Thiel. Impresionante, el dueño de Palantir. Y estamos con Francisco González D'Amico, que tiene 13 años y jugó al ajedrez con él. Hola Francisco, ¿cómo te va? Cristina te saluda.
5: Hola Cristina, sí, soy Francisco González D'Amico, tengo 13 años.
1: Un gusto, Fran. Che, ¿le ganaste a Peter?
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11: Acceso y egreso más transitado es la capital correntina, donde el personal de Dirección de Tránsito Municipal realizaba inspecciones de rutina. Antes del episodio trascendió que la funcionaria fue vista en un reconocido bar ubicado en la calle Lavalle al 20 de la ciudad de Corrientes.
12: Ahora le cambiaron el cargo. Ahora es presidenta del Instituto de Cultura Alcohólica.
13: No.
14: 1,5 son 7 porroncitos de cerveza o 7 copas de vino. Es decir, una botella de vino o...
12: No, una copa, una botella de vino no da 7 copas.
14: No, 100 mililitros. O claro. lo mide en mililitros. Son 700 centímetros cúbicos de mililitros de vino.
11: Estaba muy... muy...
14: Hey, si una botella de vino, te
11: voltea. No, habían agarrado a Carly Bianco también.
14: Sí, claro. Sí. Lo que pasa es que no se hizo el alcohol de miel, ¿te acordás?
11: Ah, claro. Sí, en la mano derecha de Kicillof.
14: Sí, claro. Hay muchos funcionarios que escabia, que toma alcohol, pero y que no, después usa el auto oficial. Que
11: la verdad
14: es
11: que no. Ni siendo funcionario, ni no siendo funcionario, ¿no? Pero no, si no. Sos funcionario, tenés que dar el ejemplo. Claro. Como el amigo del Tesla que manejaba sin patente.
14: Es como andar un auto sin papeles.
13: El amigo del Tesla.
11: No, digo el amigo del Tesla porque el viernes lo encarpetó Lucas, le pegó un
14: paseo. No, ¿cómo lo había encarpetado?
2: Y esto es mucho peor, ¿no?
12: O el que fue a buscar a Cristina, que tenía más multa que...
11: Sí. Ante la contundencia del resultado, las autoridades municipales procedieron de inmediato a elaborar el acta de infracción correspondiente, la retención de la licencia de conducir y el secuestro del automóvil, el cual fue trasladado por la grúa hacia el playón del depósito municipal. Sánchez se presentó a primera hora de hoy para abonar la multa económica de 665 mil pesos correspondiente a la infracción.
14: Está muy bien, es lo que debe ser.
11: Y proceder al retiro de su vehículo particular. O sea, ya le devolvieron el auto.
12: Pero no te sacan la licencia unos meses.
11: Yo le sacaría por unos cuantos meses la licencia, ¿no? A esta chica que era conocida por Videomacho, básicamente. Sí, era la novia de no sé cuál de los dos.
12: Chato.
11: De uno de esos dos.
12: No, y aparte bailarina muchos años del bailando.
14: Sí, claro.
11: Bueno.
14: Completa como artista.
11: Bueno, está bien, ahí estamos. Pregunta: ¿leyeron a Fiorita el fin de semana?
14: Sí, lo leímos.
13: Sí.
14: Un beso a Fioro. ¿Qué parte de todo te sorprendió?
11: Lo de Riquelme.
14: Posible candidato. No, yo no lo había escuchado, pero puede ser. Están tirando sobre la mesa un montón de nombres.
13: Es un montón.
11: Como lo dijo Santiago, que es un periodista serio.
2: Le puedo hablar de la parte de por Riquelme, no se le cruza por la cabeza ser candidato a nada más que presidente de Boca.
11: Me imaginé.
2: Pero bueno, puede ser que alguien haya tirado su nombre sobre la mesa porque Chiqui Tapia está muy quemado.
13: Hay mucha gente buscando outsiders.
14: Sí, claro.
13: Eso es lo que pasa.
14: Como mencionaron a Brito, el presidente del Banco
13: Mundial. Embajada Popular.
2: Sería un error grosero. El kirchnerismo, que ya está liquidado, piense en Riquelme, que está repudiado.
11: Para la provincia de Buenos Aires.
2: Por eso, que piense Riquelme, que está repudiado.
12: Y pero lo votarían todas hinchas de Boca.
2: No, ni siquiera
12: para que se vaya a Boca. No, para que se vaya a Boca lo votaría la provincia.
2: El kirchnerista podría votar.
11: Para mí Riquelme va a seguir en Boca y va a volver a ganar las elecciones en ahora, ¿no? Como candidato.
2: El año que viene, en diciembre del año que viene, hay elecciones y hasta ahora hay 4 candidatos. Te diría 5 que están pensando hacer un frente común para liquidarlo.
14: Yo, por la información que tengo, lo que está pensando Cristina, después hay que ver cómo prospera, es que sea Máximo el candidato en provincia a gobernador.
11: Es mejor Riquelme.
14: Bueno,
13: yo creo que
14: no prosperar, ¿no?
13: La negociación botines de punta de Cristina es lograr que sea Máximo candidato.
11: Pero es un error grave para eso.
14: Lo pusieron a Alberto, viejo. Mejor. No tiene un track record de éxito tampoco.
11: No, la verdad que no.
14: Mejor.
11: Riquelme sí, por lo menos en Boca tiene más.
13: ¿Sabés qué pasa?
11: Chance.
13: Es que me parece que así se asegura también mantener el poderío en las bancas.
14: En Cajuli, ¿no?
13: ¿Entendés? Claro. En las bancas, y eso es todo.
11: Pero Cristina, Máximo pierde, ¿eh? Ella debe apostar.
14: No lo sé.
13: Debe apostar a una.
11: Santilli Máximo.
13: Perdóname. Hay una fuente del interior de esas provincias donde Cristina intervino el PJ.
11: Sí.
13: Que decía que Cristina armaba el club de los perdedores.
14: Sí, bueno.
13: Porque a ella le importaba dividir para tener bancas más que el hecho de que el peronismo ganara localmente. Y así ella, hay provincias donde iba el peronismo en 3 pedazos, en 3 partes, pero lo que le importaba era mantener.
11: Esta me la mandaron ayer, Trends. No sé si es seria o no seria.
14: No la conozco.
11: Bueno, me la mandaron ayer. Santilli 21, Massa 21, Francos 11, provincia.
14: Provincia.
11: Un candidato izquierda 9, Mayra 7. Si acá pones en lugar de Massa a Máximo, para mí gana cómodo Santilli. Hay empate entre Massa más Mayra Mendoza más Achával más Grey, todo el peronismo 35. La Libertad Avanza sumando a Santilli más Franco más Pareja da 35. 35-35.
13: Pero también eso te muestra que esos sectores todavía no acordaron para estar juntos.
11: Ninguno de los dos.
14: Ninguno, claro.
13: Entonces acá el que va dividido pierde.
11: Claro, como ya pasó.
14: Ustedes piensen esto. El gobierno perdió las elecciones en septiembre, ¿no? En la provincia de Buenos Aires. El año que viene, hay todo un debate ahora que no sé qué va a pasar. Quieren adelantar las elecciones a gobernador en la provincia de Buenos Aires. Quieren que sean en mayo, junio. Si eso pasa, vos tenés todo el poderío territorial del peronismo que va a laburar para retener su poder. Entonces van a apoyar al candidato que pongan, a Piñón Fijo, a Máximo. Y eso le sube la chance y ahí Santilli está...
13: A eso juega Cristina.
14: Claro, eso quiere Cristina.
11: Me dicen que habló La Roque sobre Riquelme. Le preguntó Toti Pazman sobre Riquelme. A ver.
6: Este fin de semana trascendió que desde el kicillofismo estarían midiendo a Juan Román Riquelme como candidato a gobernador, o que les interesaría, ¿sí?, ver si este Riquelme puede ser candidato en la provincia de Buenos Aires. ¿Esto es verdad, Andrés?
15: No, nunca lo escuché, la verdad que no. En el espacio nuestro nunca lo escuché, pero no la verdad que no lo escuché yo.
6: ¿Y a vos en lo personal es un personaje barra político que te parece una figura interesante como para disputar la provincia de Buenos Aires?
15: No sabía que él está con la pretensión de...
6: No, es que no sé política. Si tiene la pretensión él. Esto nace más como una idea de ustedes, haciendo cuenta la información que de Riquelme.
15: Yo no lo escuché nunca eso, la verdad que de todas las reuniones que participo jamás escuché algo así. Me parece que es presidente de Boca y debe tener mucho trabajo con eso, ¿no? Lógicamente.
11: Bueno, Chicho Serna, ministro de Cultura, me dicen acá, de la provincia de Buenos Aires, para el día de hoy mucho no va a cambiar, ¿no?
13: Pero hay algo que dijo Daniel, que me parece que viene también el tema por ese lado. En algún momento habían medido a Chiquitapia.
2: Sí, claro, Chiquitapia tenía apetencias políticas, él mismo.
14: En 2022 lo midieron. Exacto. Las elecciones.
2: Lo midieron, pero su imagen se desbarrancó.
13: Y sí.
2: No puede manejar la AFA, te imaginas siendo gobernador.
14: Piensen que todo esto es muy dinámico. ¿Saben qué pasó hace un año? Por ahí no se acuerdan. Ganó Adorni en la ciudad de Buenos Aires.
13: Mirá vos.
14: No. 18 de mayo. Hace justo un año.
11: ¿Hoy se cumple un año?
14: Hoy se cumple un año.
13: No te lo
14: ganó
13: Adorni
14: con el 32% contra el PRO 17. Y hoy Adorni me parece que no está como para ser un
2: gran candidato. Salvo que quieran perder, debería.
14: Bueno, pero fíjate, en un año, 12 meses.
11: Mirá, si fueran las mismas elecciones, hoy los Penatos le gana a Adorni.
14: Y bueno, puede ser. No lo sé, pero puede ser. Pero fíjate cómo cambia. 12 meses pasó de ser el rey que copa la ciudad en nombre de la bandera violeta y hoy está. Complicado, Manuel.
11: Qué locura, ¿no?
14: Un año pasó.
11: ¿Un año pasó de Adorni?
14: El 18 de mayo, sí.
13: Mirá vos.
14: Increíble.
11: Mirá, mirá vos. Números de Riquelme. No ganó la Libertadores, no ganó la Sudamericana, no gana títulos desde marzo de 2023. Boca perdió 40.000 socios el último año. Gastó 60 millones de dólares en refuerzos entre 2024 y 2025. Bueno, pero tal vez es un buen candidato para la provincia.
2: Dale.
14: No querés que lo pongan, ¿no?
2: Dale.
11: A mí me encantaría.
2: Si no puede manejar Boca.
11: Pasa de ser Vietnam a Mozambique, el conurbano, pero...
2: Vos te das cuenta. Mirá, yo te digo...
11: Yo banco,
2: que lo detesto,
11: banco,
2: al tipo.
11: Yo banco que sea.
2: Ahora, Kicillof al lado de Riquelme es Churchill.
16: ¿Pero por qué?
2: Así, a este nivel.
16: Pero pará, ¿qué hizo Kicillof?
2: A este nivel.
16: ¿Qué hizo Kicillof?
2: Nada, pero, entonces, es mucho peor.
16: ¿Qué le lo ponga el Chelo Delgado de jefe de gabinete?
2: Y es que es un jefe de gabinete en Boca.
14: ¿Los carteles hoy de Kicillof o Milei?
11: O Milei, ¿no? Es Kicillof
16: Axel
11: o Milei.
2: Bueno, sí,
11: Axel
2: o pero ¿a qué duda tenés? ¿O vos te pensás que va a haber una tercera opción? ¿Me hacen reír ustedes?
14: No, bueno, hay que ver si Kicillof logra doblegar a Cristina y se impone.
16: ¿Es Trump o Putin?
14: ¿Te acuerdas la fórmula de Cristina? No la conté la semana pasada.
11: Ah, no.
14: Guado Uñac.
13: No.
14: Yo puse esa misma cara cuando me contaron. Guado de Pedro.
11: Guado había sido el candidato original de Cristina.
14: Por eso, ¿quieren repetir eso?
13: Es que te das cuenta, ella va a insistir.
14: Sí, con lo mismo.
13: El manual de Cristina es el más predecible.
11: Es autodestructiva, ¿eh?
13: No, porque ella busca construir poder en bancas.
14: Claro, quiere la...
13: Ella busca las bancas.
2: La Juli.
16: ¿Pero no busca el indulto?
13: Lo que pasa es que mientras tanto lo que te mantiene algo de poder es tener bancas. Vos con las bancas trabás al que gobierna.
14: Y tenés caja.
13: A menos que tengas el ejecutivo. Y ella no va a querer que gane Axel porque la jubila. Acá, el peronista que gane jubila al conductor.
14: Y sí.
13: O sea, esto lo dice el profe Tonelli. El problema de un líder no es su oponente, es su
11: el
13: sucesor.
14: ¿Sabes que Guado tiene algo que es muy particular y el peronismo, o una parte del peronismo lo odia? No tiene causas. Todos dicen que es uno de los
13: kirchneristas,
14: claro, pero Kicillof, bueno.
11: Es que el problema es el entorno de Guado.
14: Claro, pero te dicen, che, ¿cómo puede ser que
11: está lleno de corruptos?
14: Estén todos en preso, menos Guado.
11: Y yo te hago una pregunta, ¿no será que el hermanastro maneja el Consejo de la Magistratura?
14: Claro, por eso.
2: Ah, la única diferencia entre Guado y Adorni que fue más inteligente, nada más.
16: Kicillof no tiene causa por
2: No tenga ninguna duda.
14: Presumiendo que Adorni es chorro.
2: No es chorro, está acusado y hasta ahora no se comprobó nada, igual que Esper, no van a decir nada de Esper. No van a decir nada de Esper, que ahora no es narco, nada. Nada, ¿no? Lo mataron a Esper, lo liquidaron, está muerto, es un muerto político, no sirve para nada, está oculto en la casa y ahora parecería ser que no tiene ninguna vinculación con los narcos.
14: Desapareció José Luis.
2: Claro. Y bueno.
11: ¿Qué es de la vida de Esper? ¿Dónde está?
14: Es que no sé, debe estar en la casa.
11: El presidente Milei estuvo muy duro con los periodistas, los periodistas le tienen que pedir perdón a José Luis Esper. ¿Sí?
14: Lo podrían haber mantenido como candidato, si era inocente también, ¿no?
2: Había que ganar. Esto es lo mismo que Adorni. Ahora Adorni inocente. Vos lo vas a poner a competir, está loco. Si lo mancharon, quedó liquidado, es un cadáver político.
16: ¿Te acordás? Bullrich. Olivera, ¿te acordás de Olivera?
2: Es un cadáver político.
16: ¿Te acordás de Olivera?
11: Sí. Enrique Olivera.
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11: No, puedo abrir estos 4 si tenés más ahí. Sí. Si tenés más, estos 4 son para... Pero vos tenés 6 ahí. Uno. Claro. Pero con uno no arrancamos nunca, ¿no? Claro.
2: ¿Cómo llenamos el aire?
16: Pará, pará, ahí va a abrir Johnny.
11: Abro.
16: Pero pasá una cada uno, así como la semana pasada. A ver.
11: Ahí está.
3: Muy bien.
11: Espera que abro esto. Ahí está.
3: Ah, oh, bueno.
16: Pasá una cada uno.
14: Las muestras, las muestras.
11: Espera.
2: Uy, qué bien eso, ¿eh?
14: ASMR. Claro. Bienvenido a Radio Rivadavia.
2: Si sale Messi.
16: No mires. Si
11: pará, pero vi algo rarísimo.
16: No mires.
11: Bueno, esta es para vos, Turca.
3: A ver.
11: No miro.
3: No.
11: Esto es para vos, Lucas. Esto es para vos, Dani. Esto es para Wallman.
16: Ya la viste esa.
11: Y yo me quedo con... Bueno, una más para vos, Turca. Dale. Yo me quedo con estas dos.
3: Ok.
11: Un tal Mochizuki de Japón.
14: Mochizuki.
11: Raro. Raro, japonés negro, una cosa rara.
14: Bueno,
11: y cruza. Bueno. Y Brasil 94.
14: Esa es buena.
11: Muy buena esta, ¿eh?
16: Una fruta brillantada.
11: Brasil campeón 94. Esta.
3: ¡Ay, qué linda!
11: Linda, ¿eh? Linda. Bueno, les tocó Messi, igual que vale la pena.
3: Iván Sunjic.
11: Sí.
3: Y Leo Ostigard, chicos. Bien. No sé.
2: Ostigard.
11: No tenemos.
16: A mí me tocaron las mascotas del mundial.
11: Che, esa es buena. Ay,
16: Maple, Sayu y Clutch.
2: Maple de huevo.
11: Che, esa es buena, ¿eh? ¿Y vos qué te tocó?
2: Sí, a mí me tocó Johan Mujica, del Mallorca.
11: Mirá, Pepe Mujica, ¿eh?
2: No, jugador de Colombia.
11: Muy bien.
2: De la selección.
11: ¿Y vos?
14: Nico Sir de Canadá.
11: No la dobles. Que como se nota que no siente pasión por la figurita, porque la hace pelota, la dobla.
3: Ahí está, vamos a guardarla.
11: Bueno, yo estoy contento con esta, ¿eh? Me gusta esta de Brasil.
2: Sí, son buenísimas, son las plateadas.
11: Que el capitán era Dunga, si no me equivoco.
2: Sí, Dunga, correcto.
11: Mira, acá está Romario, Bebeto, Tafarel.
16: Y el de África, Dunga.
14: Claro, Dunga sí es famoso por...
11: Qué difícil,
14: por
11: WhatsApp, ¿no? Duro. Mauro Silva.
2: Mauro Silva.
11: Dunga y Mauro Silva.
16: Y aplaude.
11: Un equipazo, ¿eh? Bueno, Turca, ¿cómo hacemos para que la gente participe? Dale.
3: Se pueden comunicar al 1150 26 8630 con la consigna. A ver, hoy se celebra el Día Internacional de la Convivencia en Paz.
11: Bueno, justamente lo que acá no tenemos, ¿no? Claro. Por culpa de gente como Lucas Morán.
14: Hay que mandar al gabinete ese.
3: Hay días y días.
11: No, nunca hay un día en paz. Por lo menos en este programa, ¿no?
3: Siempre alguno tiene algo.
11: Ah, siempre hay problemas que los trae Lucas, por lo general, a veces Dani.
14: Yo estoy espectacular.
11: Yo, como siempre, coherencia, estabilidad.
3: Sí. Bueno, ¿qué cosas del día a día te alteran la paz? Es la consigna del día.
11: Doble fila. Mamis en doble fila.
14: Doble fila es terrible.
11: Y papis.
2: Los odio.
3: Sí, el desorden.
16: La gente que tiene malos modales.
11: Por ejemplo,
16: la gente que te habla mal.
11: Pero hay algo que te hizo decir eso.
16: Sí, la gente que te habla mal.
11: Pero que alguien te habló mal.
16: No, la gente que habla mal es general.
3: Claro, porque vos solés hablar bien.
16: Yo hablo bien.
11: Siempre. Y
16: te pueden decir las cosas, si querés, cosas que te pueden doler, pero no podés maltratar a la gente.
11: Claro.
2: El tipo que
11: alguien te maltrató.
16: No.
11: Por algo lo estás diciendo.
2: El tipo que va pisando huevos delante de uno.
14: ¿Pisando huevos?
2: Sí, con el auto, pisando huevos. Nunca escuchaste
11: el
2: esa
11: que
2: frase.
11: Va despacito.
2: Va despacito.
11: Dominguero.
2: Con un cigarrillo colgando, el bracito colgando.
11: Es que no te deja, la ventana. Vas rápido por la Panamericana porque tenés que llegar a un lado y no te deja pasar.
2: Impresentable.
14: El famoso conductor lento, digamos.
2: Sí, claro. Sí, lento, que no le importa nada lo que viene atrás.
16: Y hablando de autos, el que vos venís transitando con el auto y viene uno que no te deja pasar por el costado y pone la baliza para estacionar.
14: Ah, sí.
16: Claro, no estabas apurado.
11: Claro. Vos, Lucas, ¿qué
14: muy
11: te pone
14: mal? Decir lo de Dani, pero el... Vieron que en la calle hay unas líneas punteadas, ¿no? Que se llaman carriles.
2: Sí.
14: El tipo que piensa que el carril tiene que ir por el medio del auto.
11: Ah, es terrible.
3: Sí.
11: Ah,
3: eso es
11: el tipo que no respeta los carriles.
14: Va mordiendo carril, muerde carril. Y vos decís, ¿en qué carril estás, macho?
11: Claro.
2: Y otro que me pone loco son los bici voladores. Y las bicisendas que son mano a la izquierda. Si yo miro a la derecha, no puedo mirar que viene un tipo a la izquierda porque tengo que mirar al auto. No, te puedo mirar a vos.
11: Claro.
2: Casi tiro
11: y algo que
2: dos
11: no sea
2: tres.
11: Pues claro. todo tránsito.
16: Todo tránsito.
3: Algo que no sea. Camina lento por la calle también, chicos.
11: El tipo que camina lento.
3: Claro, va caminando.
11: O va por la mitad y vos no sabés cómo.
2: Bueno, sí. Otra cosa que fastidia mucho son los anuméricos, que son un montón en este país. Eso me pone loco porque la verdad que no entienden nada y pretenden que votemos otra cosa.
16: Pará, el mozo que tiene que hacerle fuegos artificiales para que te atienda.
11: El mozo que no hace contacto visual.
16: Tiene que levantar las dos manos.
11: ¿Qué te pasa? ¿Taco? Que no es el caso de Brandon. No,
16: que no, no,
11: viene y te mira.
2: Tiene que hacer tipo de muñeco de la gomería.
11: Pero no te pasa, Brandon, que está ese que vos le levantás y no te hace contacto visual y no sabés cómo llamarle la atención.
4: Suele pasar.
14: El mozo que se equivoca es un flagelo. Te le decís, tráeme una milanesa de pollo con ensalada y una milanesa de carne con papa frita y te trae una milanesa de carne con rúcula.
3: Me trato con jamón. Le digo, sin jamón,
14: tranquilo. Porque se ha perdido el oficio del mozo, ¿no?
11: Se olvida.
14: Es un pibito que están laburando.
11: Y no anotan porque no anotan.
3: Claro.
11: Bueno, son buenas, ¿eh?
14: Los ruidos me perturban también.
16: Pará, y dijo Cristina que hoy es el día también de las carapelas, así que muchos van a cobrar hoy, que le dijeron que van a cobrar el día de las carapelas.
2: Ah,
16: bueno,
2: es clave.
16: Fíjense, porque
11: ahora entendí lo primero.
2: Libera los fondos.
11: Con este segundo comentario ya entendí lo primero.
16: No, nada que ver.
11: Larga la pelotura y ya está.
16: Ya entendí perfecto.
14: Mandaste a quien no responde mensaje.
11: Entendí perfecto.
3: Claro.
11: Che, ¿cuándo cobramos? La concha de tu madre. Listo, perfecto.
14: ¿Dónde está la mía y está el doble cheque?
11: Claro. Listo, ya entendí perfecto. Sí.
3: Bueno, tenemos el álbum del mundial y los 6 paquetes de figuritas. Tenemos una cena de mar de Ana Mellino. Tenemos el termo Lu Milagro y tenemos una cena en Rodicio, Puerto Madero.
11: A ver el termito, blanco, ver, azul, negro, azul.
3: El azul, azul. Divino, perfecto. Hermoso.
14: Muy lindo.
11: Bueno, señores, hay una expresión muy famosa que es tirar manteca al techo, que no sería este caso, ¿no? ¿Qué ocurre? El siglo pasado, los jóvenes pitucos, los jóvenes bien, los jóvenes conchetos argentinos, viajaban mucho a París, a Francia, y allí tiraban manteca al techo con un tenedor, para divertirse y mostrar que le sobraba la plata, porque la manteca era muy costosa. Era un gesto absurdo, de lujo, de ostentación. Y con el tiempo, esa expresión quedó como sinónimo de gastar sin control, despilfarro, ostentación, si querés. Bueno, me parece que el gobierno no estaría precisamente para tirar manteca al techo.
5: Interna destapada entre los que responden a Santiago Caputo y los que están alineados con los Menem.
6: El tema con esta interna es que son las internas más imbéciles de las que se tiene memoria, ¿eh? Y realmente venimos de una interna entre presidente y vice que era bastante estúpida, pero esta es como todo.
7: Es más adolescente, es mucho más adolescente.
6: Mucho más estúpido, boludo.
8: Hay mucho rumrum que sí, que no, que es cuenta, que no es la cuenta, pero finalmente borraron esa cuenta que supuestamente se la atribuían o a él o a alguien cercano a Martín Menem.
7: Lo curioso acá es que esto escala a un nivel en el que ya está toda rota la relación entre Santiago Caputo y Martín Menem, que lo estaba, pero había un disimulo.
11: Bueno, se terminó de romper todo entre Santiago Caputo y los Menem, Martín Menem en particular, todo el fin de semana peleándose en Twitter, feo, una supuesta cuenta fake de Martín Menem. Después vamos a repasar cada uno de los mensajes de un tal Rufus, periodista. Más allá de los detalles, porque los detalles son medio estúpidos. Yo pregunto con una mano en el corazón, ¿estamos para esto, muchachos? ¿Está el gobierno para estas peleas de cabotaje? ¿Están las cosas para que haya una interna tipo jardín de infantes entre el principal asesor del presidente, Santiago Caputo, y el presidente de la Cámara de Diputados, Martín Menem, que es la mano derecha a su vez de la hermana del presidente, Karina Milei? Clase media endeudada. Inflación todavía alta. Caso Adorni, caso Banco Nación, caso Libra. Caída del salario real reconocida por el propio presidente la semana pasada. Pelea fuerte con el PRO. Y encima le vas a sumar una pelea brutal, tonta, entre Santiago Caputo y los Menem por una supuesta cuenta trucha de Martín Menem en Twitter que se llama Rufus no sé cuánto. Yo creo que el gobierno no toma dimensión de la oportunidad histórica que está...
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19: Tendríamos que haber prendido fuego la ciudad de Buenos Aires, la provincia de Buenos Aires, todo el país.
11: El que habla es un diputado nacional, así como lo escuchás, y es el número 2 de la CGT, el sindicalista Mario Paco Manrique. A Cristina la metieron en cana y no se armó ningún puto quilombo. Tendríamos que haber prendido fuego todo. La provincia y la ciudad de Buenos Aires. Si siguen boludeando con la internita, vuelve gente como esta. Mario Paco Manrique. Así que déjense de joder con la interna, porque yo no quiero otra vez estos violentos en el poder. Gente violenta en serio, gente mafiosa en serio. A ver si tomamos conciencia de lo que significó el kirchnerismo para la Argentina en estos 45 segundos.
20: El grupo Infobae lamenta informar que esta madrugada fue destruida la torre de transmisión de sus radios Pop 101.5 y Mega 98.3. La misma se encontró...
11: Kirchnerismo para la Argentina en estos 45 segundos.
20: El grupo Infobae lamenta informar que esta madrugada fue destruida la torre de transmisión de sus radios Pop

0: con la torre de 210 metros de altura y dos antenas de alta potencia.
1: ¡Hagamos la calle es nuestra! ¡Hagamos una marcha por mes si es necesario! ¡Arranquémosle a la corte la decisión que es nuestra! ¡Saquémosela de la mano! ¡Y si tenemos que tomar el Palacio de Tribunales, tomémoslo, compañeros! ¡Basta de aguantar! ¡Basta, compañeros! ¡Estamos hartas, rehartas de aguantar a estos tipos con grandes sueldos, con grandes privilegios, que nos aplastan, que nos quieren dominar!
2: ¡Tremendo! ¡Mira! ¡Tremendo! Dios. ¡Qué energúmeno!
3: La intolerancia al máximo. Están rompiendo y destruyendo la ciudad. Y agreden a quien muestra esto.
2: ¡Tremendo!
3: De loco, ¿sí? Mirá cómo tiran las piedras.
4: Bienvenidos, muy buenos días. Cerca de la medianoche, el cuerpo del fiscal especial de la causa AMIA, Alberto Nisman, fue hallado sin vida en su departamento en Puerto Madero.
5: Así lo contaron, ¿viste? Buen día, ¿qué tal? Hallaron sin vida el cuerpo del fiscal Nisman. Otro tema. Eso es la mafia. Se saca de encima con extrema facilidad a la gente que molesta. Se caen las antenas. Nisman molestaba... apareció muerto. Haddad molestaba, le compraron todo a la fuerza. La corte molestaba, Bonafini llamó a tomarla. El campo molestaba, pum, te enchufo retenciones del 45%. No eran tweets pelotudos. Era violencia en serio. Entonces, no parece lógico autodestruir un gobierno con lo que costó llegar hasta acá, con el esfuerzo que está haciendo la gente. Por favor, maduren. Se los digo con cariño y respeto. Por favor, maduren, aflojen con las internas. Déjense de joder con el jardín de infantes. Júntense Caputo y Menem y arreglen las cosas que tienen que arreglar a las piñas, no sé de qué manera. Arréglenlo. Enciérrense y arréglenlo. Pero no le regalen el siguiente turno al populismo destructor de la Argentina. Dame, por favor, este fin de semana al señor Alberto Fernández.
6: Yo creo que tenemos una situación muy complicada, muy complicada. Muy complicada porque creo que tenemos un presidente que no está en su condición psiquiátrica adecuada para poder asumir las responsabilidades que tiene que asumir como presidente. Y estoy hablando de un problema de salud, ¿eh? Por eso quiero ser cuidadoso. En cualquier lugar del mundo, viendo las cosas que ha hecho el presidente Milei y que hace el presidente Milei, ya hubieran ordenado un estudio psiquiátrico sobre su persona. Ese señor está mal, está mal. Ese señor está enfermo. Javier Milei hoy no pasa un preocupacional para ser cadete del Ministerio de Economía. No lo pasa.
5: Bueno, esta persona que acaban de escuchar está procesado por pegarle a su mujer embarazada. Llenó la Quinta de Olivos de gatitos. Hizo fiestas en la cuarentena que él mismo dictó. Subió al perrito al helicóptero presidencial. Hacía tours por la Casa Rosada con mujeres que se quería levantar, pintoras. Pero lo más importante no es eso, sino que destruyó el país, la economía. Llevó el dólar de 60 a 1.200 pesos. Fundió al Banco Central, pero dice que Milei está loco y el preocupacional. Un misógino, violento, corrupto, que habla con esta liviandad. Bueno, muchachos, no revivan a los muertos vivos. ¿No? Es responsabilidad de este gobierno madurar. Internas hay en todos los gobiernos. Las hubo, las hay y las habrá en todos los gobiernos. Interna sí. El problema es que la interna te come la gestión, eso no. El problema es que la interna te devore al gobierno, eso no. El verdadero riesgo no es discutir. El verdadero riesgo es olvidar para qué se llegó al poder.

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13: Bueno, titulamos, dale.
15: Dice mi madre, muy buena la editorial de Johnny de hoy.
13: No,
15: dale mi feedback.
13: Me vuelvo loco.
15: Un beso, Susana, ¿eh?
13: Muchas gracias, Susana. A la señora Susana Morando.
16: Hola, Susana.
15: Hola, Susana, un beso, mami.
13: Un beso grande, Susana.
15: Vamos a hablar de dos temas. Obviamente, las internas a cielo abierto, que es algo medio de nicho, algo que pareciera, si querés, del círculo rojo, pero esconde un quilombo que hay en el gobierno descomunal.
13: Tremendo,
15: que es las peleas de poder. ¿Quién maneja esto? ¿Quién maneja el otro? Es Karina, es Santiago. Santiago se fue a Estados Unidos, vuelve, descubre que Martín Menem, el presidente de la Cámara de Diputados, tendría una cuenta que lo está operando él, pero Martín Menem dice que no es. Vamos a hablar de esa novela porque ya involucró algunas cosas que podrían ser un delito. Si vos tuiteás con una cuenta y decís, che, el ministro de Economía está haciendo un negocio con un empresario, hay que hacer una denuncia e investigar. ¿Estamos de acuerdo?
13: Estamos de acuerdo.
15: ¿Eh? Así que
13: está convencido Santiago Caputo que Martín Menem o Sharif Menem o alguno de los Menem creó una cuenta falsa para pegarle al gobierno. Y hay una cantidad de tweets, yo acá los tengo.
15: Hasta que dudan de los perros de Milei, por ejemplo, en esa cuenta.
13: Si son ciertos estos tweets.
15: Es un escándalo, sí.
13: La verdad que es tremendo.
15: Yo voy a aclarar que del lado de Martín Menem dice esa cuenta no tiene nada que ver con nosotros. Claro, es de un NN que no conocemos, pero casualmente la cuenta cerró después de este quilombo.
13: Total.
15: Así que vamos a hablar de eso. Y te debía la lista de Cristina.
13: Sí.
15: ¿En qué está pensando Cristina? ¿En Guado de Pedro? ¿En Uñac? ¿En Máximo Kirchner? Vos me decís esos nombres y yo digo, no me dan las patitas para ir a votar urgente, ¿no?
13: No, no,
15: no, no me dan muchas ganas.
13: Cruzo, ¿no?
15: Pero es una idea que tiene Cristina, sobre todo para, si querés, acelerar una decisión de Axel Kicillof de que sea subsumido a sus indicaciones, que hoy aparecieron carteles que dicen Axel o Milei y lo firma La Patria es el Otro.
13: Yo creo que lo firma Cristina,
15: sí,
13: eso.
15: Claramente.
13: Solo para joderlo, bueno, a Kicillof, lo va a volver loco.
15: Es muy probable.
13: Lo va a volver loco.
15: La Patria es el Otro.
13: Que no es una víctima, Kicillof, lo vuelvo a decir.
15: Claramente que no, claramente
13: dos
15: que no.
13: Dos señores grandes.
15: Pero si las elecciones se adelantan, bueno, viene todo un lío de la provincia. La Patria es el Otro, si no me equivoco, estaba tratando de buscarlo. Era el eslogan de cuando Cristina hizo campaña sin el luto por primera vez, cuando se vistió blanco de espalda al pueblo.
13: Es la agrupación de La Roque.
15: Claro.
13: La Patria es el Otro.
15: Claro. Pero fue un eslogan de un momento del kirchnerismo donde les iba bien. Ahora
13: obviamente no fue La Roque el que mandó imprimir eso.
15: No, le pusieron
13: eso para que parezca que La Roque hizo eso y se lo hizo la gente. Me dicen que fue Luis Tur, pero
15: puede ser.
13: Debe ser mentira.
15: Y el último spoiler. Estamos a 500 días de las elecciones, ¿no? Déjense joder con las elecciones. Falta mucho. La gente está con otro problema, el precio de la pizza y todo eso que decimos siempre.
13: De un lado.
15: Falta mucho.
13: Y del otro.
15: De los dos lados.
13: Titulamos en materia de fútbol.
17: Bueno. Hay, por supuesto, una gran final de fútbol argentino entre River y Belgrano. Algunos dicen sensaciones, vibras de 2011.
13: No.
17: Pero bueno,
13: nada que ver.
17: Esta es una gran final que tiene que ver por el título, ¿no? Y no lo que pasó hace 15 años.
13: ¿Y qué pasó? ¿Que Di María se comía a los chicos crudos?
17: La verdad que River fue superior. El árbitro cobró un penal que correspondía directamente en la cancha, el otro vía VAR. Lo terminó ganando con el gol de Colidio, que parecía que había que matarlo, y ahora es la gran figura del equipo. Un River que va a tener tres bajas, después te lo voy a contar. Vamos a analizarlo. Belgrano de Córdoba, que dio el gran golpe. Minuto 49, gol de Ubita Fernández.
16: Milagroso como los River San Lorenzo.
17: Milagroso. Y después tuvo dos match points.
16: Claro, como River San Lorenzo.
13: Igual.
17: Exactamente igual. Escuchame, y terminó clasificándose.
13: ¿No llega
17: Belgrano
13: a Aníbal
17: final.
13: Moreno de ninguna manera?
17: No.
13: ¿Seguro?
17: Para mí, no. A ver, tiene la misma lesión que Driussi.
13: Driussi está out.
17: Un poco menos grave.
16: Pará, y el central de Belgrano tampoco. Lisandro López.
17: Lisandro López se lesionó a los 16 minutos, fue reemplazado.
13: Driussi, tercera lesión en el año.
17: Sí, pero ahí hay una falta de Franco Ibarra,
13: roja.
17: Durísima.
13: Eso era roja.
17: Amarilla, si querés, pero antes.
13: No,
17: ni siquiera cobró falta,
13: le
17: Ramírez.
13: Le hace palanca.
17: Pero bueno, la siguiente.
13: Sí.
17: Y después te voy a contar.
16: Pará, ¿y Montiel? ¿Llega al Mundial?
17: Montiel sí va a llegar al Mundial. Tiene un pequeño desgarro. Están viendo a ver si puede llegar a jugar la final el domingo 24 de mayo a las 15:30. Después te voy a contar una historia que se dio en el Intercountry donde juega Messi con la barra del Inter Miami, que para mí están completamente fuera de lugar. Te traje algunos audios porque reclamaba que lo saluden los jugadores. Es un escándalo.
13: Ah, no lo vi eso, no lo vi.
17: Te traje unos audios porque es imperdible realmente lo que pasó. Un Messi que decía, y este tipo está en un cumple.
13: Después contame, por favor, cómo es el domingo en Córdoba, ¿no? Porque, sí, bueno, les tocó Córdoba
17: 25.000 entradas para cada
13: Tuvo
17: uno.
13: Tuvo suerte, Belgrano.
17: Va a ser mitad y mitad.
13: ¿Mitad y mitad?
17: 25.000 entradas para cada uno.
13: Ojo con el operativo de seguridad.
17: Mañana a las 5 de la tarde hay una reunión en la sede del organismo de seguridad de Córdoba.
13: Van 25.000 porteños a Córdoba
16: Va, de todo el país van a ir de River.
18: Bueno, sí.
16: Tiene que ser
18: es
16: socio,
18: cierto,
16: ¿no?
18: Es cierto, es cierto.
17: Y a ver, socios tienen prioridad para sacar las entradas. No creo que. No creo que haya después remanente para no socios. Pero tienen prioridad los socios.
18: Bueno, titulamos en materia de espectáculos.
16: Bueno, esta noche, como saben, están los Martín Fierro de Televisión
18: Martín Fierro,
16: Abierta.
18: Sí, señor.
16: La alfombra roja a las 19, lo transmite Telefe desde el Hilton. Y a las 21 la entrega este año. Desconozco quién puede ir por el oro. Te tiraría Wanda Nara, imagínate lo como estamos.
18: Sí, sí. Masterchef ya lo ganó.
16: Ya lo ganó.
18: Gran Hermano.
16: Ya lo ganó. Telefe Noticias ya lo ganó.
18: Susana.
16: Mirá, Susana no va. Porque dijo que no tenía, porque el año pasado no trabajó.
18: No hay nominación.
16: Y Mirta sí va.
18: Mirta ya ganó el oro, Susana ya ganó el oro, no, Tinelli ya ganó el oro, ya está. Santiago ya ganó el oro.
16: No, el que lo puede llegar a ganar, si no Wanda,
18: Barassi.
16: Raro que alguien gane del 13 en el canal de.
18: No.
16: Si lo transmite Telefe, pero un día perdido, otro día perdido.
18: Maca de Pergolini, Márquez.
16: Le podría hacer un homenaje en vida, pero no va a dar el
18: partido. Fútbol Primera lo ganó.
16: Ya lo ganó, y ganaron como 20. Pero otro día perdido, el de Pergolini, más allá de que Pergolini no está nominado.
18: ¿Otro día perdido? No, pero si no está nominado, tiene que.
16: No, sí, el programa sí. El programa, Radagán,
18: bueno.
16: Los humoristas, la producción.
18: Bueno, lo puede ganar Mario.
16: No, por eso. Es raro que uno del 13 gane en Telefe.
18: Hablaría muy bien de Telefe.
16: Sí.
18: Que el oro lo gane uno que no es de Telefe.
16: Aparte, fue un muy buen programa. Pero
19: además, es el mejor programa de la tele.
16: Sí, digamos. Calidad.
18: Para mí, sí.
19: Después puede no medir como Gran Hermano.
16: No, tal cual, pero siempre fue así. Por ejemplo,
18: en calidad.
16: Tinelli medía 30 y Pergolini y CQC medía 14 y era otra cosa. Sí,
18: claro, en calidad, es el mejor programa de la tele. Maravilloso.
16: No, por eso le digo, para mí debería ganar.
19: 16 productores.
16: Ya es injusto que Mario no haya sido nominado.
18: ¿Y por qué no fue nominado?
16: No, desconozco.
18: Entonces no le van a dar el oro.
16: Pero pará,
18: si a él no lo nominaron.
16: Producción, dirección, los comediantes. Hay nominaciones como para ganar como mejor programa.
18: Ojalá que lo gane Mario.
16: Ahora, imagínate si lo gana como conductora Wanda Nara el de oro. Sería ya.
18: Y puede pasar.
16: La devaluación.
18: Puede pasar. Bueno, 3 de la tarde, 56 minutos. Dale.

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1: 3 de la tarde, 56 minutos, la temperatura actual 15 grados, la humedad 42%.
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0: Muy buenas tardes, querido equipo de Pan y Circo. ¿Qué es lo que me da más bronca? Que hace 11 meses la condenada está presa y todavía no vimos un centavo de la nuestra de todo lo que nos robó. Mirna de Devoto.
1: Buenas tardes, mi nombre es Valeria, mi DNI termina en 663 y vivo en Devoto. A mí lo que me pone de muy mal humor es que me tapen el estacionamiento de la puerta de mi casa. Siempre me dejan autos y me tapan el estacionamiento. Y no me parece nada peor que llegar a tu casa cargada con cosas y demás y no tener tu lugar y no poder bajar las cosas y que se te complique.
2: Hola Johnny, Viale y equipo, ¿cómo están? Habla Horacio de Bellavista, San Miguel. Bueno, ¿cuáles son las cosas que más me molestan? Los perros de los vecinos ladran día y noche y no los controlan. Yo tengo un perro y tengo que encerrarlo. Esa, y segundo, los insultos hacia doquier, hacia cualquier lado, del presidente de la nación. Me da vergüenza que alguien que nos conduce y a quien voté esté así insultando a todo el mundo. Bueno, un abrazo grande, saludos y ojalá me gane algún premio.
3: 4 de la tarde, 7 minutos, 15 grados en Buenos Aires.
4: 18, la sensación térmica y aquí en el estudio salió el sol.
3: Salió el sol, llegó Camila.
4: Hola, hola, hola. ¿Cómo andan?
3: Hola, Camilita.
4: ¿Cómo andan?
3: ¿Todo bien?
4: Bien, ¿y ustedes qué tal?
5: Bien, la bandera argentina.
3: Contentos que salió la bandera argentina, día de la escarapela.
4: Sí.
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4: Hoy con alfajor encima.
3: Rico. Alfajor chocolate edición argentina.
4: Muy bien. Yo quiero verla.
6: Aquí va el de dulce de leche.
7: Probémoslo.
3: Yo tengo el mundial,
4: ¿eh?
3: ¿Qué
4: tiene? A
3: ver. Este es edición argentina.
4: ¿Qué tiene?
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3: Muy
4: bueno. Compartamos. 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
3: mejor. Ya lo estás comiendo.
4: ¿Ya está comiendo?
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4: Dani lo terminó.
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3: Gracias, Turquita. Recordemos que estamos regalando el álbum del Mundial con los paquetes de figuritas, entre otras cosas.
4: Tenemos el álbum con las figuritas, tenemos una cena de mar de Ana Mellino, tenemos el termo Lu Milagro y tenemos una cena en Rodicio Puerto Madero con la consigna ¿qué cosas del día a día te alteran la paz?
3: Qué rico Rodicio Puerto Madero. Sí. Qué bien se come.
7: Las espadas. Comer una carnita.
3: Bueno, titulamos, Cami, que está Nico Pizzi en línea.
4: Sí, sí, en un ratito vamos a hablar acerca de toda esta confusión que se armó alrededor de la situación de Spert.
3: Bien.
4: Salió el presidente a defenderlo, a decir que los periodistas lo defenestraron públicamente.
3: Creo que ya es el 98% de los periodistas,
4: claro,
3: ¿no?
4: Claro, el porcentaje
3: en cualquier momento
4: subiendo.
3: Va a ser el 109%.
4: Y bueno, vamos a clarificar un poco la situación. ¿Qué sucedió en Estados Unidos? ¿Qué va a suceder? Probablemente en minutos, porque el juez tiene que tomar una decisión sobre Machado hoy lunes. ¿Y cómo impacta en la causa acá? Porque lo que sucede allá tiene su efecto acá, pero no quiere decir que por... A ver, vamos a primero clarificar qué es lo que a qué accedió Machado y de vuelta, cómo impacta acá en Esparta.
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3: Me tocó el de vainilla, que sí. Me encanta.
4: Ay, me gusta también.
7: Es el más rico de todo.
3: Sí. Bueno, tengo en línea a Nico Pizzi.
7: ¿Qué hombre?
3: Vaciaron la mansión de Pilar. Vaciaron la mansión del poder. Un bombazo que publicó Nico, creo que ayer, en La Nación. Operativo limpieza. Buscaron borrar los rastros de Pablo Tobillino en la mansión de Pilar. Nico, ¿cómo te va? Buenas tardes.
8: Hola, Johnny, ¿cómo andás? Buenas tardes a todos.
3: ¿Todo tranquilo?
8: Todo muy bien.
3: Bueno, ¿me contás cuándo pasó esto? ¿Fue en los últimos meses, semanas? ¿Cuándo ocurrió?
8: Bueno, esto pasó la semana previa al allanamiento. Acordate, el allanamiento de la mansión de Pilar fue el 12 de diciembre. Y sí. Este operativo empieza el 1 de diciembre, justo el día que la coalición cívica había hecho una denuncia por el tema de la mansión en Comodoro Py. O sea que no es casualidad. Hubo varios como pasos que dieron para limpiar. El primer paso fue ese mismo día, el 1 de diciembre, cerraron todos los chats que tenían los empleados. Fíjate que la quinta o esa mansión trabajaba mucha gente. Obviamente para mantener semejante estructura no alcanza con un par de empleados. Entonces, ¿qué es lo que hacían los empleados, especialmente los de limpieza? En un grupo de WhatsApp avisaban cuando terminaban determinadas tareas. Entonces, por ejemplo, limpiaban, no sé, el sector de la caballeriza, donde estaban los caballos. Mandaban fotos a un chat y todo eso que mandaban se fue almacenando. Entonces, lo primero que hacen es cerrar todos esos chats. Después, fíjate lo que hacen. Convocan a cada uno de los empleados y les borran los teléfonos de sus propios teléfonos. O sea, primero borran los chats de WhatsApp, después borran los teléfonos, pero los teléfonos, cuentan los empleados, que lo tenían que borrar delante de sus jefes.
7: El patrón.
3: Tremendo. Tipo esclavo. A ver, quiero ver cómo lo borrás.
8: Exactamente. Esa fue la escena con varios de los empleados. Y por último, la tercera etapa de la limpieza fue sacar todo lo que había dentro de la quinta, que era mucho vinculado a Pablo Tobillino.
3: Recién vimos un cuadro, perdóname que te interrumpa, un cuadro de Pablo Tobillino con su padre, ponelo, Cami, si podés, que es un retrato bastante espantoso, pero bueno, confirma que la casa es de Tobillino, ¿no?
7: Y un bolso que dice Pablo Tobillino también.
3: Claro.
8: Esa es la... A ver, el bolso es lo único que había aparecido hasta ahora. Acuérdense, en el allanamiento se filtra esta foto del bolso. Lo del bolso es muy, es muy particular, porque se lo habían olvidado en un armario, me cuentan a mí varios de los empleados. Entonces, cuando lo encuentra la policía, genera recriminación de parte de los que manejaban la quinta, que si ahora querés contamos quiénes son.
3: Sí.
8: Recriminación hacia los empleados, porque habían estado días y días sacando cosas. Y cuando aparece el bolso, viene la recriminación, ¿cómo nos olvidamos el bolso? Pero lo que yo cuento y muestro este fin de semana es el cuadro que ustedes decían. Sí, no es de mi gusto, pero el cuadro estaba. Efectivamente es un cuadro que se hizo Tobillino, entiendo yo, en honor al padre que falleció en el 2020.
3: Ajá.
8: También había fotos de la familia. Obviamente tuvimos la responsabilidad de tapar las caras, pero hay muchas fotos, pero muchas, te estoy diciendo. Mira. ¿Por qué? Porque esta mansión, cuando la ves por dentro, no se puede creer, yo, el tamaño y el look.
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3: después viene el Mundial. Primero va a ir a Hungría, final de la Champions, entre
7: Arsenal y PSG.
3: Arsenal y PSG, ahí va Tapia, en calidad de... Le pintó ser presidente del AFA, y después va al Mundial.
7: El Mundial es miembro de la FIFA.
12: ¿Cuándo termina el Mundial, Dani? El
7: Mundial termina el 19 de julio.
12: Ah, está bien, o sea, claro, ya tiene autorización.
3: ¿Irá?
12: ¿Quién?
3: Tapia.
12: ¿Mundial?
3: Sí.
12: Uy, si acá Tapia.
3: ¿Y por qué no iría?
4: Porque lo puede autorizar la justicia argentina a ir, pero la pregunta es si tiene problemas... Dame en otros países.
3: ¿Por qué es la mejor de todas?
12: Pero pará,
3: en
12: México no va a tener problema. En Canadá.
3: En Estados Unidos.
4: Pero,
3: Estados
4: Argentina juega en Kansas igual.
3: ¿Irá a Estados Unidos?
12: No, para mí no hay duda.
7: Hay que ver cuando llegue. Bueno,
4: para mí va a ir, pero porque los acuerdos políticos son los acuerdos políticos.
7: A ver qué dice.
12: Entiendo el gobierno norteamericano.
3: Ojo, porque si pisa a Estados Unidos, seguramente no le va a pasar nada, ¿o no?
4: Aún más me pregunto por Tobillino. Pues Tobillino necesita pedir la
7: Tobillino
4: misma...
7: le importa más los caballos que el fútbol.
4: Sí, es cierto, tanto, eso.
3: Tobillino mundial... no
4: pero
3: va,
4: no tiene intención ninguna de ir.
3: No. Tobillino no
4: bueno,
3: va a...
4: debería
3: va,
4: pedir autorización.
7: No interesa demasiado.
3: Tapia es el de la selección. Se dividen.
4: Sí,
3: Tapia,
4: obvio.
3: Tapia selección, Tobillino torneo local.
4: Claro.
3: Así están divididos. ¿Ustedes están seguros que Tapia va?
12: Me juego las pelotas.
3: ¿Te jugás las pelotas de fútbol? Bueno, vamos viendo. 4 y 22.

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6: ¿Qué pasó, Dani?
7: Ya están los precios para las entradas de la gran final del fútbol argentino entre Belgrano y River en Córdoba. Atención, la venta comienza el martes, es decir, mañana a las 14, preventa exclusiva para los clientes de una tarjeta de crédito. El miércoles, 14 horas, venta para socios. En el caso de existir remanente, habrá para no socios, pero
6: no lo creo.
7: Los socios tienen prioridad. Los precios, River va a ir a la popular Wellington.
6: Sí.
7: Socio, 80 mil pesos. Si no sos socio, 150 lucas.
6: Uf.
7: Pero hay que ver si llegan a esa opción.
8: Tiene que haber remanente.
7: Tiene que haber remanente para eso. La platea Ardil es 120 mil pesos. Socios, no socios, 180. Mismo precio para Belgrano, que va a ocupar la popular Artime y la platea Gasparini. Al ingresar, los espectadores deberán presentar exclusivamente el DNI.
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19: Económica del proceso para definir quién se hará cargo de la operación y el mantenimiento del sistema. La licitación contempla trabajos de dragado, señalización y mantenimiento en el tramo que va desde la confluencia del río Paraná hasta el río de la Plata Exterior bajo un sistema de concesión por peaje. Además, el proyecto prevé inversiones superiores a los 10 mil millones de dólares para modernizar y mantener el principal corredor logístico de la Argentina. Recordemos que se trata de una obra estratégica, ya que por esa vía circula cerca del 80% de las exportaciones agroindustriales del país. Aramis Glauber para Rivadavia Agro.
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0: lunes de noticias y de las más variadas. 4:36, otro urgente, Cami Dolaugian.
1: Como anticipamos hace unos minutos, Fred Machado se declaró culpable en Estados Unidos. Se cierra esta parte del proceso. Comenzó la noticia el viernes pasado cuando nos enteramos que con el fiscal habían llegado a un acuerdo, lo que se llama un plea bargain, para que Fred Machado sea declarado culpable, se declare culpable por algunos delitos para que no lo juzguen por otros. Lo que sucedió hoy, hace minutos, hace instantes, fue que Spert efectivamente fue declarado culpable. Duró 16 minutos Machado. En la audiencia. Fred Machado, exactamente, perdón. Fred Machado, ahora vamos a qué pasa con Spert, pero Fred Machado se declaró culpable por esto. ¿Qué sucedió hoy, hace minutos, hace instantes, fue que Spert efectivamente fue declarado culpable. Duró 16 minutos Machado. En la audiencia. Fred Machado, exactamente, perdón. Fred Machado, ahora vamos

0: qué pena poner, qué pena pedir por esos delitos. En la Argentina, el fiscal tiene otras restricciones para con los imputados, ¿verdad? En Estados Unidos, entonces, al tener esa discrecionalidad, a lo que arribaron con Fred Machado es a una declaración de culpabilidad por dos delitos que encima son de 20 años cada uno, o sea, va a estar guardado un buen rato, en sentido, digamos, de la pena, después veremos qué pasa con la ejecución, mientras que el lavado quedó a un lado por su cooperación que además involucraba a otros actores en un esquema de estafa, ¿verdad?
1: ¿Cuáles son los delitos que reconoció entonces?
0: Estafa y lavado de activos.
1: Ah, entonces lavado sí.
0: Sí.
1: Estafa y lavado sin narcotráfico no.
0: Claro, narcotráfico no. ¿Cuál es el tema? ¿Cuál es el tema con el lavado de activos? El lavado de activos no le importa el delito precedente. No le importa si el dinero espurio vino de.
2: ¿De dónde sale? El dinero.
0: Claro, vino del narcotráfico, vino de una estafa o vino de otras actividades ilegales. Lo que sí importa es que el dinero sea de origen ilegal y se haya tratado de insertar en el mercado formal.
1: O sea, él reconoce que lavó guita ilegal, no reconoce que viene del narco.
0: Claro, la cuestión entonces es acá que Fred Machado, quien financió la campaña de Spert, dijo, sí, este dinero era ilegal. No le importa, en este caso al fiscal de Estados Unidos, de dónde venía.
2: Está bien, pero sí. En el caso de Spert, entonces la discusión, pues decían, se financió con campaña del narcotráfico. No era narcotráfico, sino con guita del lavado. O sea, había un delito.
0: Claro, es dinero que viene, que es de origen ilegal, exactamente. Lo que no va a quedar.
1: Para el caso no cambia mucho.
0: No cambia.
1: Esta idea del presidente de pídanle perdón a Spert, manga de HDP, periodistas basura.
0: Es exactamente al revés, en realidad. Que Fred Machado se haya declarado culpable en Estados Unidos complica la situación de Spert. Porque el ser culpable ya, la fiscalía tiene parte, la fiscalía local en la Argentina tiene parte del trabajo hecho. Porque ya no necesita demostrar, digamos, el origen del dinero de las actividades de Fred Machado.
2: El dinero sucio, pero no del narcotráfico.
0: No sabemos, nunca. Por lo menos en esta instancia no lo vamos a saber. Además de que esto en realidad podría acelerar la causa contra Spert en la Argentina, la fiscalía local. La causa la tiene Fernando Domínguez en San Isidro, ya tiene reunidas una enorme cantidad de pruebas que además nos pueden dar algunas respuestas sobre qué sabía o no sabía Spert sobre las actividades de Machado.
1: Juraba que no sabía.
0: Ese
1: nada,
0: es el nudo gordiano.
1: Claro.
0: El nudo gordiano y lo que va a tratar de hacer la defensa de Spert es tratar de aportar pruebas.
1: Yo
0: no sabía nada. Ese es el único argumento con el que pueden. Ahora, ¿qué te dicen del otro lado? Fuentes de la justicia te dicen, y la verdad. Spert estaba durante X cantidad de tiempo, tuvo a disposición por Machado, tuvo a disposición una camioneta blindada con dos agentes que eran ex-CIA.
1: Exide. La que balearon, ¿te
0: acordás? La que balearon. Sí, la que Lilia Lemoine en un reportaje dijo que no había sido un piedrazo, sino que había sido un balazo.
1: De acuerdo.
0: Avión privado, toda una cantidad de parafernalia alrededor de su campaña. Que la fiscalía lo que dice es sospechoso que no haya sabido el origen del dinero. Pero esto va a seguir investigado y muy probablemente se acelere la causa por la declaración de culpabilidad de Machado.
1: Gracias, Cami. 4:40, Ale, separame. 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
1: Bueno, Ari, hay lío con el Martín Fierro. Parece que esta noche van a estar los gremios haciendo una protesta afuera. ¿En qué hotel es? ¿El Hilton?
4: En el Hilton, sí.
1: A partir Puerto de Madero.
4: En Puerto Madero. De sindicatos de prensa, de medios públicos, van a movilizar hoy, antes de la alfombra roja y de la entrega. Los que en principio habrían convocado fue Saad Said, Cipreva, APJ y Salco también.
1: Sí, sí. O sea, vas a tener en la carpeta roja, o sea, la alfombra roja.
4: Alfombra roja.
1: Mientras vayan llegando vas a escuchar boom, boom.
4: Sí, porque 18:30 ya están concentrando en Avenida Giraldi y Machado Güemes, ahí en Puerto Madero. Uh-huh. Así que bueno, la idea es hacer ruido mientras está la transmisión de la alfombra roja y supongo que también de la.
1: Leo Arias es amigo tuyo.
4: Sí.
1: Con el Telefe redujo la cantidad de mesas a periodistas que suelen ser invitados a los Martín. Hay ajuste en Telefe, ¿eh? A los

0: Martín Fierro de diferentes programas y medios, mucha gente se quedó afuera.
1: Sí, bueno, va a ser una entrega, porque ustedes saben que se da de comer ahí también, entonces va a ser una entrega.
0: ¿No hay plata?
2: Cubierto está caro.
1: No hay plata.
2: No sé cuánto va a salir un cubierto, pero una gama y media debe estar.
1: Hay poco, por ejemplo, ya las últimas entregas de los Martín Fierro fue sí. sin comida. Eran claro. tipo, hacían como los claro. Oscar, pero...
0: Sí, pero no para hacerse los Oscars, sino para ahorrar un poco.
1: Para ahorrar.
0: Sí. ¿Pero quién lo paga? ¿Aptra? ¿Lo paga Telefe?
1: No, lo paga Telefe con los auspicios.
0: Ah, claro, perfecto. Bueno, dame un par de ternas, algo, ¿no? No sé, ¿qué es lo más importante?
1: Te había traído un audio.
0: Bueno, audio. Vale,
1: sí, un audio. Sí. En realidad le hicieron una nota a Yanina Latorre, que habló de infidelidad.
0: Ah, cambiamos de tema.
1: Ah, sí.
0: Perfecto.
1: No, si querés te hablo de
0: no, no, está bien.
1: Le preguntaron a Yanina Latorre, el programa de Pamela David, porque el fin de semana estuvo dando una nota a Gregor Rosselló, entonces habló de... Ella en esa nota dijo que los hombres son todos infieles, que no cree en la fidelidad, principalmente los hombres, pero tampoco las mujeres. Le preguntaron si ella había sido infiel, dijo que no. En una nota con intrusos había dicho que sí, pero bueno, no importa, ahora dijo que no. Pero dijo que hubo algunas personas que se le tiraron lances, entre ellas un político y un artista.
2: ¿Por qué nos mirás a nosotros?
1: No sé.
3: Y un político,
1: si quieren la escuchamos.
0: Sí, sí.
2: Yo te digo quién fue el político.
1: A ver quién.
0: Escuchémoslo.
2: ¿Quiero escuchar el audio?
4: Nunca lo cabía a Diego, te lo digo honestamente. Y no porque soy buena y fiel, porque no me interesa. Realmente, me encanta que se alimenten y que crean, porque bueno, digo, bueno, todavía creen que puedo ver chat. Pero no, pero porque está en mi esencia, soy como mi mamá. Y es verdad. Nunca estaría con un casado, porque tengo problemas con las mujeres que salen con tipo casados, y eso lo acepto, ¿eh? Es un problema mío por toda mi historia.
5: ¿Tuviste propuestas para ser infiel?
4: Es que tuve una de... ¿Cómo se llamaba? Porque nadie me tira a los perros porque deben tener miedo que yo lo pueda.
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0: Ya les contaré. Estamos en eso, estamos en eso.
1: No me hagas, sí.
0: Pero chicos, me voy a comer una. Me voy a comer pero lo voy a probar. Pero voy a demostrar.
1: Hoy hay
0: todo el mundo sabe quién es el heredero. No. Nadie lo ha probado. Yo lo voy a probar.
1: Hay un nuevo
0: pero
1: Santos.
0: Entonces, déjeme. Evíteme la carta de
2: documento. Siempre hay un nuevo Santos.
1: Pero solamente hay un nuevo Santos.
0: Sí, claro, sí.
1: Que maneja una red de prostitución de modelos.
0: Sí. Y ese nuevo, en su momento, Santos por ahí era más vinculado a cierta parte del empresariado, a cierta parte de la política. Hoy hay que mirar el fútbol.
2: Había un boliche en Costanera.
0: Escuchá, hay que mirar el fútbol, que además es un poco lo que lo blinda, ¿no? Lo que blinda este esquema nuevo.
1: Hoy hay que mirar al fútbol.
0: Sí.
3: Pero para decir con chicos
1: AFA,
3: también.
1: ¿No?
0: ¿Eh?
3: ¿Decir con chicos también? ¿De un club grande?
0: Don Club Grande.
3: No, porque hay chicos.
0: Sí,
3: el caso de Grooming, pero ya lo denunció Natacha Jaid.
1: Para. ¿Vos te referís a dirigentes del fútbol? No.
0: Consumen todos.
1: No.
2: ¿Quién lo maneja? Te pregunto.
1: Claro.
0: Ah, no son dirigentes.
2: Empresarios.
0: Son empresarios que hacen lo mismo que hacía Santos en su momento, que atienden, entre otras terminales, principalmente la del fútbol.
4: Claro, los gatos. Para los jugadores.
0: Sí, yo trato de ser un poco más elegante, pero gracias, Dani.
4: En el fútbol se sabe, muchos gatos se terminan convirtiendo las mujeres de los futbolistas.
0: Y la política se guardó un poco post situación de Insaurralde. Que además, perdón, pero la situación de Clerici no fue la primera que tuvo con Insaurralde. No. También hubo dos extorsiones importantes previas.
2: Sigue viviendo lo mismo, o sea, Insaurralde.
1: Bueno, 4, me gustó, de la tarde 50 minutos.
0: Miércoles les cuento más.
1: Bueno, ya venimos.

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1: 4 de la tarde, 51 minutos, la temperatura actual 18 grados, la humedad 43%.
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0: tarde, 56 minutos.
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0: Babi, faltan 3 minutos para tu programa.
1: Te entiendo. Quiere venir a ser compañial. Ahí
0: le
1: está.
0: Un beso, ¿no? Y les metí un beso a la turca. Viniste a darle un beso a la turca y a Cami, ¿no? La excusa era.
2: Hola, qué lindo pibe.
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0: Lo último, Luquitas, dale.
4: Bueno, con el solo hecho de perturbar la posible candidatura de Axel Kicillof, empezaron a circular unos cartelitos en alguna zona de la Ciudad de Buenos Aires y en PBA que dicen Axel o Milei. Esto obviamente lo hace la Cámpora, lo hace Cristina para tratar de correr un poco al gobernador, quien todavía no se decide a ver si se pone lo lompa o no y es candidato. Pero el dato, para mí, rompe Axel, ya fue, basta, rompe y agarró tu candidatura.
0: Rompe, Pepe.
4: El dato es que Cristina está pensando en una fórmula. La semana pasada contamos que Uñac, ex gobernador de San Juan, bastante desconocido, no mueve mucho la pelota, se lanzó, dijo que quería ser candidato a presidente, pero sería el candidato a vice. O el candidato a presidente sería... Ahí están los carteles. Vivo. El candidato sería Guado de Pedro. Cristina está pensando en Guado de Pedro, abajo Uñac y Máximo Kirchner a la provincia.
0: Es una fórmula repotente,
4: sí,
0: ¿eh?
4: Sí, es una fórmula.
0: Guado, Uñac, Máximo Kirchner.
4: Muy núcleo duro, cristinista, ¿eh? La fuerza de
0: es
4: la gente.
0: Solo para hincharle las pelotas a Kicillof.
4: Bueno, pero ellos que están pensando, la elección que viene se va a jugar Milei o contra Milei. Cristina debe pensar, che, si vamos contra Milei, metemos toda la cámara, todo el núcleo duro y ganamos las elecciones. La verdad que no hay número, nadie sabe lo que va a pasar, pero esa va a ser la apuesta.
0: Lo de Riquelme, desmentido, ¿no?
4: No, yo no tengo esa información, pero Nico Fiorro tiene buena data.
0: Bueno, salió a desmentirlo la Roque.
5: Y
0: hablando de fútbol, nos vamos escuchando el tan agradable sonido de la hinchada de River en el Estadio Monumental cuando recibían al equipo de Rosario Central, el equipo de El Poder. A ver.
6: Vamos,

0: Bueno, ¿quién habrá grabado ese video? Con mucha maldad, ¿eh? Chiquitapia Botón, vos sos hincha de Boca, la que te reparió. También lo insultaron a Di María, una lástima. Fideo se canuca, era el cántico, ¿no?
1: Sí, tal cual. Una cortita rápido, sí, para terminar. En Inglaterra anuncian que Pep Guardiola se va del Manchester City después de 10 años.
0: ¡Qué bomba!
1: El Daily bombazo, Mail. Daily Mail, es de ahora esta noticia.
0: ¡Qué bombazo!
1: Y además, en España indican que Mourinho vuelve al Real Madrid. Son dos noticias de ahora. Dos noticias de ahora.
0: ¿Y Arbeloa o cómo se llama?
1: Arbeloa out. Sí, y es como Úbeda.
2: Que Almeida va a México.
1: Almeida va al Monterrey. Se está bailando chamamé.
0: Arbeloa acá. No duró nada. Duró seis meses.
1: Pero estas son las noticias de última hora.
0: Bueno, señores, tenemos ganadores, pero antes, dale que viene Babi.
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0: Nico Sigur de Canadá. Bueno, ahora mirá, sí.
3: La cena en Rodicio, Roxana DNI 114, el Termo Lumilagro, José DNI 477, la cena en Ana Mellino, Juan Carlos DNI 089 y el álbum de figuritas más los paquetes, Yamila DNI 170.
0: Muy bien, Yamila, te ganaste todo. Eso. Gracias, Wallman, te veo mañana. El miércoles, lo prometido, ¿eh?
4: Fuerte, sí, sí.
0: Muy
4: vamos con todo.
0: Fuerte. Y lo que nos contó fuera del aire. Oh, tremendo. Sorry. Te escucho esta noche a las 22.
1: A las 22, sí, la hora deportiva.
0: Chau, Luquitas.
5: Chau, querido.
0: Chau, Turca. Hasta mañana. Adiós. Sigue, Babi. 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
7: Hora 17, 2 minutos, cielo despejado en la ciudad de Buenos Aires, la temperatura 17 grados 5 décimas, humedad 41%.
6: Nacionales.
8: Jorge Macri y el gobierno nacional avanzan en el pago de 800 mil millones de pesos por la coparticipación porteña.
7: El jefe de gobierno posteó: este acuerdo no incluye el pago de la deuda generada por el kirchnerismo durante el gobierno de Alberto Fernández.
8: Cristian Ritorno afirmó que el mejor candidato para dirigir la provincia de Buenos Aires es Diego Santilli.
7: Por Rivadavia, el jefe del bloque del PRO agregó: aquel que piense que podemos especular en la vuelta del populismo tendrá que mirar a otro lado.
9: Diego es el indicado, tiene trayectoria política, con experiencia. Para mí hoy es el mejor, va a liderar el cambio de los bonaerenses que necesitan salir del abandono del gobierno de Kicillof. Falta mucho para esa discusión y el foco está en construir y mostrar de dónde el PRO gobierna en la provincia de Buenos Aires. La gente vive mejor. Diego hoy es ministro de Interior, tiene responsabilidad de gestión que lo ocupan todo el tiempo. Después tiene que gestionar la provincia de Buenos Aires, que es muy complicada, que está en estado de abandono. Su gobernador, desde que reasumió su reelección, viene pensando más en su carrera política que en solucionar los problemas de los bonaerenses.
8: La interna libertaria se traslada a los servicios de inteligencia.
7: El diputado Sebastián Pareja, cercano a la hermana del presidente, quedó frente de la bicameral y podrá dar curso a los pedidos para supervisar el accionar y los gastos de la CIDE, donde influye el asesor Santiago Caputo.
8: Más fuertes, más juntos, más seguros. Estados Unidos y Argentina lanzaron el Projecting Global Commons Program.
7: La embajada norteamericana en el país indicó que el programa es para fortalecer la seguridad marítima en el Atlántico Sur y se expandirá por 5 años.
8: Ventas en baja y alquileres en alza, la preocupación de los comerciantes.
7: Informa Pablo Lugano.
10: Móvil. Según el INDEC, la inflación de abril fue del 2,6% y en baja respecto del periodo anterior, aunque algunas consultoras privadas ya advierten una aceleración de los precios en la segunda semana de mayo y eso es preocupación para los comerciantes.
11: Bien en caída, se consume menos.
12: ¿Vos ves que se restringe la compra a lo más necesario? ¿Ya hay cosas que se dejan de comprar?
11: Sí, se dejan de comprar y compran lo necesario y lo barato. Buscan precio, mucho precio. Se fijan por un centavo, van y buscan otro lado.
13: Yo no soy propietario de este local, está puesto para con un amigo, pero alquilo habitaciones y son últimamente meses en los cuales más de una oportunidad han dejado la habitación para alquilar entre 2, 3, 4 personas.
10: Desde San Telmo, Pablo Lugano, Radio Rivadavia.
8: Encontraron el cuerpo de un joven de 27 años en el SEAMSE.
7: Oscar Eduardo Conovio fue hallado entre las bolsas de residuos. La médica de la morgue observó traumatismos en el rostro, escoriaciones y hematomas, aunque las causas exactas de la muerte quedarán sujetas a la autopsia.
6: Judiciales.
8: La justicia autorizó a Claudio Chiquitapia a viajar al Mundial. Debe depositar 30 millones de pesos como garantía.
7: El juez Diego Amarante habilitó al presidente de la AFA a asistir a la final de la Champions League y a las actividades oficiales de la FIFA 2026 en Estados Unidos, México y Canadá.
6: Economía.
8: Argentina registró un superávit fiscal primario de más de 632 mil millones de dólares en abril.
7: El ministro de Economía, Luis Caputo, aseguró que el resultado financiero, descontando el pago de intereses de deuda, fue de 268 mil 103 millones de pesos.
8: Por su parte, Javier Milei afirmó: el superávit fiscal es política de Estado permanente.
7: El presidente, a través de redes sociales, destacó su gestión a partir del ajuste y el control del gasto con devoluciones de recursos al sector privado vía baja de impuestos.
8: El costo de la construcción en Ciudad de Buenos Aires subió en abril por impulso de la mano de obra.
7: Trepó 3,1% frente al 2% de marzo y quedó por encima de la inflación porteña, que alcanzó el 2,5% en el cuarto mes del año, según estadística y censos porteño.
8: El dólar oficial cotizó a 1.370 pesos para la compra y 1.420 para la venta en el Banco Nación.
7: El dólar blue se vendió a 1.420 pesos en la City porteña y arriesgó. Riesgo País ubicó en los 534 puntos básicos. El Bitcoin cerró a 79 mil dólares.
6: Internacionales.
8: Intento de golpe de Estado en Bolivia. La tensión se eleva en La Paz con 5 marchas que recorren el centro de la ciudad.
7: Intentan ingresar a la Plaza Murillo lanzando explosivos a la policía, que responde con gases lacrimógenos.
8: Uno de los puntos críticos se registró en la calle Loaiza, esquina Mercado, donde se armaron barricadas y se encendieron fogatas.
7: La movilización incluye a la Central Obrera Boliviana, Sindicato Mayor Aliado Evo Morales y organizaciones vecinales que bloquean y cortan rutas.
8: Guerra en Oriente Medio. Ascienden a 3.000 las muertes en Líbano por los combates entre Israel y Hezbollah.
7: El Ministerio de Salud libanés indicó que registraron a 292 mujeres y 211 niños. El conflicto no se detuvo, pese a un alto el fuego.
6: Deportes.
8: Franco Colapinto vuelve a las pistas y el monoplaza de Alpine tendrá una caja de cambios más livianas en el Gran Premio de Canadá.
7: La práctica libre será el viernes a las 13:30 y 17:30 clasificación sprint. El sábado a las 13 la carrera sprint y clasificación a las 17. El domingo la carrera será a las 17.
8: Platense visitará Independiente Santa Fe de Colombia en busca de clasificar a octavos de final de la Copa Libertadores.
7: El encuentro será mañana a las 21 por la quinta fecha del Grupo E en el Estadio Nemesio Camacho El Campín.
6: El tiempo.
8: Para este martes en la ciudad de Buenos Aires se espera una jornada con cielo despejado. Temperatura mínima estimada 5 grados, máxima 19.
7: La actual en capital y alrededores 17 grados 5 décimas, cielo despejado, humedad 41%.
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0: buenas tardes. Buena. Comenzó el lunes. Estoy feliz porque volvió Amalia Granata.
1: Ay, que la... Yo también, de estar con ustedes.
0: Yo siempre digo, Amalia y Leo, y los chicos son familia nuestra. Mm. Cuando faltan, nos extrañamos como familia, entonces estábamos medio perdidos.
2: Sí, igual fue loco porque le dijimos te extrañamos y se dijo yo también, no creo que donde estaba.
1: Difícilmente, que, sí, te juro. Haya estado pensando en nosotros.
0: A mí sí, me compró zapatillas.
1: Ah, ¿te las probaste?
0: Sí, las usé ayer.
1: ¿En serio? Claro, ¿son cómodas?
0: Sí, claro. Unas sí. Kerchers, que son las zapatillas, que no se consiguen.
1: Pero son de otra marca, me parece, o son no las sé. Mismas. Bueno, porque a mí, yo dije, a mí las zapatillas de Babi no me van a ganar, porque ya me las había encargado en otro viaje y no las conseguí. Sí. Y dije, este viaje no me van a ganar. Y Leo me dijo, pero sí. No, para de entrar a los locales, o sea, no existen.
0: No hay entorno.
1: Me dije, voy. A mí las zapatillas de Babi no me van a ganar.
0: Ahora, yo como soy el primer viaje que las enganche en algún lado, me traigo todo.
1: Es que si por mí, si vos querías más, yo te traía 10 pares. Pero el otro me aniquilaba.
0: No, además vas con él. Tienes que dejar.
1: Sí.
0: Mire, ¿sabés quién es el dueño de Soda? Estambul.
2: Estambul, ¿eh?
1: Hay para sortear.
3: Sí. Lo vi.
0: Vestite de verde, vestite de marrón o vestite de azul, pero Soda, Estambul. Bueno, así que te extrañamos mucho, Amalia.
1: Bueno, después les cuento cuando vos me digas a qué fui de viaje.
0: No, decíle ahora.
1: Bueno, fui porque la Fundación Somos Vida, que es la fundación que tengo yo, que presido, cerró un acuerdo con la Universidad de Granada y una aplicación, y los creadores de la aplicación, avalada por la Universidad de Granada, que es para los chicos que tienen TDA y dislexia. La idea es traerla a la Argentina y a países limítrofes. Lo que hace, esto no es una app que la puede bajar una persona en forma particular, es una app que tiene que estar bajo la supervisión de la psicopedagoga de los colegios. Entonces es una app para los colegios, así que ahora me sentaré con todos los gobiernos
0: y le quiero decir que
1: tengan ganas de ayudar a los niños con esta problemática.
0: La cantidad de chicos con TDA y la cantidad de grandes que hemos tenido TDA y no sabemos.
1: Por escuela, 20% de niños. O sea, por aula, aproximadamente entre 3 y 4 chicos. Algunas aulas tienen 5 chicos. Bueno, estuve en Granada con la gente de la universidad y fui a varios colegios porque a ver cómo se implementaba el sistema. Y estuve ahí con los niños mientras hacían su terapia y funciona fabuloso. Y los chicos, lo que tiene la app, que la psicopedagoga a través de esta app va llevando un control de cómo va avanzando el niño. No necesita tener una sesión con el chico. El chico tiene la sesión con la tablet y con su usuario y todo el informe le llega a la psicopedagoga y ella con su usuario puede ajustar o no según cómo vaya funcionando el niño.
0: Si alguna persona tiene un tema con un chico con TDA en su casa, ¿la fundación cómo se comunican?
1: Me escriben a mi ahora la página la están terminando de hacer unos arreglos que tenía, pero bueno, está la página de la fundación, que es Fundación Somos Vida, y si no, me escriben al Facebook de Amalia Granata, ahí me mandan un mensaje y nos comunicamos. Pero bueno, esto es, a ver, para los colegios, porque tiene que estar supervisado por la psicopedagoga de la escuela y por las maestras. O sea, no puede ser para un particular. Yo como particular no me puedo bajar la aplicación.
2: Claro. Me parece tan interesante. Me agarra hasta una sensación de angustia, porque ¿cuántos chicos perdidos están? Si como padre, uno, no lo lleva a un psicólogo, psiquiatra, no sé quién detecta eso, el colegio no se da cuenta, no presta atención a esos problemas.
1: El colegio detecta que algo le pasa al niño. Sí. En mi caso fue en primer grado, problemas de conducta, porque cuando el niño se frustra porque no puede seguir el ritmo del resto de los compañeros, exacto, se pone agresivo, conflictivo. En la época nuestra era la oveja negra, era apartado, le hacían bullying al rincón.
0: ¿Cómo creer? Yo le voy a contar. Porque por ahí, a esta altura, ayuda. Yo siempre leía cero. Era el peor alumno. Siempre en dirección. Porque yo me aburría. Claro. En la secundaria igual, ¿viste? El profesor hablaba, y me iba a agarrar una paja. Y me decía, ¿por qué no anota? No.
1: Es que los chicos...
0: Los tiraba. Perdón. Me decía, anote, tome la virome. Porque yo decía, no tengo virome. Tome. Papel, su compañera le daba un papel. Anote. Bueno, anoto. Terminaba la hora, rompía el papel, lo tiraba a la basura. Porque me daba bronca que lo más boludo eran 10 de promedio. Y
1: no,
0: yo
1: no, es que, a ver.
0: De que estaban hablando, pero no te...
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7: 16 años, me equivoco.
8: Sí, sí, entre 16 y 15 años. A ver, un poco lo que sostiene el dictamen de procesamiento es que de las conversaciones y de lo que se pudo estar investigando, no surge, esto lo dice textual el escrito, no surge evidencia en los chats de que lo haya negado, solo se limitó a enviar dinero a Carpena y pergeñar una estrategia.
9: Exacto.
8: Esa conversación de la que habla Nancy ocurrió en agosto de 2024, cuando Aldo Funes le dice: hola Sandra, estuve ocupado, te cuento que me exigís 90 millones de pesos y no llego. Puedo darte la suma que te llevé la otra vez a la escribanía. Yo no quiero que vos hagas nada contra mío, pero tengo muchos problemas en este momento, siempre que pude te pagué. Pero ahora el dinero que me pedís es muchísimo.
9: Perdón, ¿consumaban la extorsión en una escribanía? Nunca lo escuché en mi vida.
10: No, no, por eso. Ella nunca terminó de firmar nada. Porque, a ver, lo que dicen...
9: Pero
10: por
9: él,
10: el lado...
9: él le entregó dinero, está diciendo en el chat que le entregó
10: en
9: dinero en una
10: momento,
9: escribanía.
10: Sí.
9: Pero ¿cómo en una escribanía le vas a entregar dinero en una extorsión?
10: Él quería cubrirse justamente para esta denuncia. Esto,
12: para una extorsión.
10: Esto lo hizo justamente por consejo de su abogado. El tema es este, no hay chat de la época en la que supuestamente no. estuvo el abuso. Los chats que están desgrabados en esto que yo le pasé a Mica tienen que ver con esta prueba de la extorsión. El pedido de dinero por parte de Carpena, la entrega supuestamente que habría hecho Funes en un par de ocasiones y después dice, bueno, esto sigue, va a pasar a mayores y el abogado le dice, denuncia.
8: Exactamente, bueno, la acusación lo que dice es abuso sexualmente mediante acceso carnal de brisa en 3 oportunidades, hechos ocurridos en distintas localidades de la ciudad de Buenos Aires, en cercanías de teatro donde Funes ejercía representación de obras teatrales. En un periodo de 3 y 6 meses mediante el ejercicio de violencia, amenazas
9: ella
8: y en el marco del abuso coactivo.
9: Que en algún momento tuvo como una relación después consentida. ¿Se acuerdan? Nosotros la entrevistamos a ella y a su abogado, hicimos en YouTube una videollamada.
13: ¿La tenemos?
9: Es cuando ella era mayor. Ella después, siendo mayor, tuvo una relación consentida, lo contó ella, ¿se acuerdan?
8: Sí, sí.
9: Sí.
12: Lo que pasa es que ya la base, digamos, mal planteada. Si ella era menor y él había un interés.
13: Voy a contar casos que me atañan. Que los conozco, Dios no que vale. Uno es el de la famosa exmodelo que tenía 10 chicas laburando y las chicas salían con empresarios, decían que estaban embarazadas. Entonces tenían la clínica donde hacían los abortos, supuestamente, y les pedía a cada tipo 30, 40 mil dólares y nunca estaban embarazadas. Pero pagaban la escribanía, por eso me acordé. Tenían un departamento en Capital. Entonces había que hacer el depósito.
9: ¿Un ex modelo de qué época?
13: Y nada, de los 80, no, de los 90, 2000. Nada, después te doy el nombre.
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1: Macri viene subiendo todas las semanas, mucho, en relación a lo que va bajando Milei. O sea, que lo que yo dije hace tiempo y nadie me dio de ustedes...
2: No, sí, te dimos el crédito. Te dimos crédito.
3: Yo te escuché, mira, te lo traje.
1: Están condenadas a la escoba.
2: Por brujas estamos condenadas a la escoba.
1: Sí, salimos volando. No, pero saquen esta cuenta. Los votos de Milei fueron de Macri.
4: ¿Dónde Macri?
1: Y ahora vuelven a Macri. El que votó Macri vuelve con Macri. El tipo del PRO vuelve al PRO. Es así.
3: O te puedo decir, el que votó a Bullrich vuelve a Bullrich, no, también.
1: Bullrich va a tener que amigarse con Macri, porque si no va a quedar muy en el aire, porque no tiene partido político.
2: Ya está en eso.
3: Bueno, estos porcentajes que compartíamos recién incluye el voto seguro más lo votaría. Si vamos a ver, en este caso, los números rojos, por ejemplo... ¿Qué porcentaje no los votaría a quien tiene mayor cantidad de no lo voto? Es Macri. Justamente, no, el presidente Javier Milei. Milei tiene un 57,2% que respondió, según esta consultora, Subán Córdoba, que no lo votaría, a pesar de tener un 31,4% de potencialidad de voto.
2: O sea, despierta la misma cantidad de amor y odio.
3: Sí. ¿Quién despierta menos amor-odio? Patricia Bullrich, que es de estas tres figuras quien tiene el número menor. Muy poquito igual, 56,4% dice que no la votaría y después Mauricio Macri dice un 56,8% que no la votaría, que no lo votaría. En un título, bueno, mismo piso, mismo techo, justamente este electorado, por eso...
1: Lo que hay que destacar es que Macri venía con 8 puntos. Y subió a 30, ¿no?
3: Por eso, Babi, hay cierto enojo en La Libertad Avanza por, como te decía, esta...
1: ¿Con quién?
3: Con Macri.
1: Con el espejo se tienen que enojar, ahí con Macri. Si no, las cagadas se las manda... Escuchame, un tipo que le dice a Débora Plager, que me solidarizo con mi amiga, ya lo dije el jueves, le dice que es un sorete. Y le dice
3: asesina, le dijo.
1: Asesina. ¿Qué querés que te diga? Yo no lo voy a votar en la puta vida.
2: Bueno, hablando de Macri, les cuento, en este momento está en un bar de La Recoleta, reunido con otro señor que no me puede,
1: hola,
2: no saben,
1: hola,
2: no me dicen,
1: María,
2: quién es el otro, porque no saben.
4: Que te manden foto y nosotros
2: Montevideo y Alvear ahí en la esquina, un bar muy top, está Macri sentado con otra persona, pero la persona acá no sabe quién es.
4: Hombre,
2: la
4: mujer.
2: Persona.
4: Decirle a esta persona, hombre, que haga foto, que se pare ahí, que haga foto.
1: Está con Andrés.
3: Bueno,
1: está siempre con Andrés.
3: En un ratito, si querés, para no hacerlo largo ahora... Te voy a contar un poquito de este enojo de La Libertad Avanza. Habló Martín Menem al respecto de una eventual candidatura de Macri y el que le contestó fue tu amigo personal, Ritondo, así que te digo que este tema, sin duda,
1: empezó,
3: se está metiendo en... empezó la campaña.
1: Ahora contesta Martín Menem, mirá vos, porque él quiere ser presidente.
2: No, Martín Menem. En la cuenta que tenía paralela, la cuenta Blue de Twitter, ¿cómo contestaba?
1: Un poquito.
2: Tremendo. Las cosas que decía, bueno, a los que más atacaba eran a Karina Milei y a Milei.
5: Que no se bañaban, por ejemplo.
2: Martín Menem tenía una cuenta Blue. O sea, es como que yo mañana me abro una cuenta que se llame Pepita Pérez.
5: Claro.
2: Y de ahí bardeo, los bardeo todos ustedes todo el día. Y Martín Menem tenía una cuenta Blue. Y al que más bardeaba era Milei a Karina. De Karina dijo que tenía mucho olor a chivo, así tal cual, yo te leo los tweets, que tenía olor a chivo y que el presidente también, que era imposible acercarse, que
5: a
2: se bañen.
1: Poco hombre.
2: Bueno, de... barbaridades, que Karina, que todos le chupaban la a mira. Karina y que, bueno, Tarasa, recordame más que...
5: No, después hablaba de su candidatura, o sea, sin ser él.
2: Claro.
5: Va a estar el señor Martín Menem.
2: Acá, como... que lo iban a sacar a Franco y que él iba a ser el nuevo jefe de gabinete.
1: Chicos, ¿a quién se le ocurre? Yo lo quise mucho a Carlos Menem. Pero con
2: reserva. Y habló de los perros muertos del presidente también. Me imagino que ya todos sabemos que los perros no existen, ¿no? O sea, todo el tiempo bardeándolo a Milei y a la hermana.
1: Bueno, yo...
2: O sea, el enemigo, el espía ruso, era riojano. Lo tenían ellos adentro y vinieron con el cuento de que eran los periodistas.
1: Menem, yo lo quiero mucho a Carlos Menem. Eso me excede porque nunca lo voté. Pero meter a los Menem en un gobierno, y sí, no a uno, a tres, cuatro. Está loco, está loco. Eso te muestra la falencia... Ahora, yo

0: digo, ¿no? La gente que putea a Menem todo el tiempo. Vota Milei y se banca a los Menem en el
1: poder. No, pero los Menem no estaban en la campaña. Los Menem aparecieron después.
0: Claro.
1: Ah, porque o sea, la gente lo votó. Es más, por ejemplo, la gente lo votó a Milei y no lo votó a la hermana. Y la que hoy maneja el gobierno es la hermana.
0: Lo cagaron a Ritondo por un Menem. Lo cagaron. Ritondo hizo la campaña. Lo cagaron. Que fue el gran negociador de darle los votos del PRO a este chico, Milei. Y lo cagaron como arriba un palo, porque iba a ir Ritondo de presidente del Consejo de Diputados.
1: Del Congreso.
0: Del Congreso.
1: De la Cámara de Diputados.
0: Entonces, traicionaron a todos los que los ayudaron. Ahora, yo no sé a dónde va Milei puteando a todo el mundo, porque lo está odiando todo el mundo. Porque el otro día no sé quién me dijo, no, es un señor que tiene muy malos modales, gente bien, muy malos modales, muy, muy mal educado. Hoy hablé con Héctor Caballero, me dice, muy mal educado. Nadie quiere que el tipo se sienta y arranca esos aretes, esos hijos de esa mierda de
1: gente. A mí me llama la atención, por ejemplo, me preocupa, ¿no? Los ejemplos que él da con temas sexuales. El otro día, en el streaming, dio un ejemplo con la masturbación.
2: Sí.
1: Otro, en otro programa de televisión, dio un ejemplo con chicos envaselinados en un jardín.
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21: Resultado que todos tenemos que trabajar si queremos vencer al kirchnerismo, no solamente con quien más mida, sino que tiene experiencia comprobada de gestión, ¿no?
22: No, Ritondo es nuestro Sandro. Bueno, a ver, otra... Yo te voto, Granata. Bueno, otra encuesta, en este caso de Trends, una eventual elección a gobernador en 2027. Diego Santilli, un 21%, y el segundo dato, bueno, Sergio Massa, también con 21%. Un escenario totalmente parejo, en este caso, para...
1: Olvídate, te gana el peronismo.
22: Gobernador en la provincia de Buenos Aires. Pensando en una alianza, por ejemplo, peronista entre Massa, Mendoza, Achával y Grey, 35% para el peronismo, la intención de voto en provincia de Buenos Aires. Pensando en La Libertad Avanza y Santilli, Francos, más pareja, Sebastián Pareja, el armador
1: político. Pero pareja
22: debería
1: ir con la otra lista.
22: Pero no,
1: con la que nombraste primero.
22: Se está, bueno, es verdad lo que ella dice. Sí. Bueno, ¿viste cómo es esto?
1: Pero pareja es de ahí, de Massa, de Kicillof. Bueno, y bueno. Si está el audio donde Pareja dice, yo respondo a Malena. Chicos, más claro, échenle agua.
0: Bueno, La Libertad Avanza hablan de Massa. No hablen de su jefe.
1: No, hablan de Massa. Hablan de todo menos de Massa.
0: No, sí, pero viste que a mí cuando me joden que dicen, vos te sacaste una foto con Massa. No, boludo, pero yo me saqué la foto, pero ustedes fueron a buscar la valija. Sí.
22: También 35%. Entonces, un escenario, bueno, muy difícil para la provincia de Buenos Aires. Decíamos que Macri estuvo este viernes encabezando un acto en Vicente López. El 22 va a viajar a Mendoza. Lo que dijo Martín Menem concretamente fue que le haría un favor al kirchnerismo Mauricio Macri si se presentara en las elecciones 2027, y resumimos lo que decía Cristian Ritondo, que decía que de ninguna forma que el PRO tiene derecho a presentar sus propios candidatos.
0: Igual
22: que
0: el favor al kirchnerismo se lo están haciendo los Menem dentro de...
1: cosas los Menem, los Adorni,
0: los Adorni
1: ellos
0: de la vida.
1: Hoy, los parejas de la vida.
0: Hoy si supiesen...
1: Lo tienen a Scioli, más kirchnerita que Scioli. Fue vicepresidente de Cristina, chicos. Más kirchnerita que Scioli no hay.
0: Hoy, si supiesen que la gente se dio cuenta y se están cayendo a pedazos, precisamente por tener toda esa gentuza alrededor. Bueno, ¿y qué dijo Ritondo? ¿Qué contestó?
22: Bueno, lo que dijo fue básicamente que el PRO tiene derecho a presentar sus... No, no tenemos ese audio.
0: No me interesa escucharlo.
22: Muy bien.
1: Justo no lo quería escuchar.
22: Te lo voy a resumir. Defendió la autonomía del espacio. Dijo que el PRO es un partido que tiene historia y que tiene derecho a presentar sus propios candidatos, que de ninguna manera eso significaría hacerle un favor justamente al kirchnerismo.
0: Ritondo está con el PRO.
22: Sí, por supuesto. Te digo,
0: y Santilli está con el PRO.
22: Sí.
0: Si nació...
1: Pero Santilli es ministro de La Libertad. Pero no protestes, Granata.
0: Me hicieron pegado en la oreja.
1: Esto es política. Escúchame, yo lo vi con el... Yo no quiero a Cristian, pero lo vi con el buzo violeta,
3: yo no
1: chico.
3: Yo no sé qué va a
22: hacer. Le quedaba bien el violeta.
1: Ah, no, que era
3: porque
1: una,
3: era moda.
0: No se lo puso a Ritondo.
3: Era un poquito lila.
22: Hay alguno de los dos que... Uno faltó y uno se lo puso.
1: No se lo puso. Ritondo se lo puso. Está con el buzo violeta en la foto, claro, en el cartel. No.
22: Fue eso lo que pasó.
3: Chico, pero porque bueno, estaba transmutando.
22: Viste que todo cambia. Viste que todo cambia.
3: Yo no sé lo que va a hacer Bullrich. O sea, se puede cambiar de vuelta. Bueno, igual lo hizo todavía.
1: Toda la vida lo hizo. Sí.
22: Igual acá el problema es Rich otra vez.
3: Obvio.
22: Como planteaba esta consultora, que al compartir un piso y un techo, bueno, si no se arreglan entre ellos, si las elecciones fueran hoy y van todos separados, tranquilamente te pueden ganar, aunque en conjunto tengas mayor porcentaje de intención de
0: ¿quién
22: voto?
0: Puede ganar, ¿a quién le pueden ganar?
22: Y pero Babi, mira, supongamos que Macri va por un lado, que Bullrich va por el otro y que Milei va por el otro y hay un solo candidato peronista, ¿quién gana? Estás dividiendo una intención de voto en tres candidatos, sí, y estás dejando solo un espacio para uno solo. Ese es el problema hoy en día. ¿Cómo se va a arreglar justamente? ¿Quién se queda con la lapicera, diría Cristina?
1: Yo creo que pueden quedar en dos, que el PRO y Milei no van a acordar. Ahora hay que ver después cada uno en qué fila decide anotarse, ¿no? Hay que ver.
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0: Yo si no es ropa cara no uso.
1: Por supuesto, claro.
0: Sí. Escuchame una cosa, no, estábamos hablando de verdad de España, Primark. Es una tienda que yo, vos te das cuenta un país cuando vas a esos lugares, ¿no? Porque vos ves, no es solo esa, ¿no? En todas, en Zara, sí, en todos lados.
2: Pero Zara más o menos tenía los mismos precios que acá.
0: No, ¿ah, sí? Pero, sí, pero es otra, pero la otro, calidad no tiene otra calidad. Pero Primark son tres pisos, es como un castillo, un chateau antiguo, enorme. Y vos ves que entra, sube gente por un lado, baja por el otro, pero 1.500 personas permanentes comprando, comprando, sí, y la gente reponiendo, reponiendo. Yo atrás me imagino costureras, costureras, hilos, telas, cortadores,
2: no,
0: ropa.
2: Eso es todo en China.
0: Sí, bueno, pero alguien lo fabrica, no nace.
2: Sí, bueno, pero lo que yo le contaba recién acá a la mesa es que entramos a conocerlo porque dicen que es el Primark más grande del mundo.
0: El más grande del mundo.
2: Y veo unos pantalones para el colegio, para Roque, del jogging que usan para hacer gimnasia, azul. Y miro y le digo, estoy viendo bien, dice 2 euros cada pantalón.
3: No, me vuelvo loca.
2: Valían 2 euros los pantalones de todos los colores. Había gris, azul, negro. Y los buzos estaban 3.50, 5 euros. Las camperas también de abrigo, 8 euros.
0: Duran toda la vida.
2: Las medias te vendían, no sé, 12 pares por 2 euros, por 4 euros. O sea, todo muy, muy barato.
3: Sobrepeso a lo loco.
4: Bueno, ves, pero ahí es cuando decís, por ejemplo, el sector industrial, el textil en particular. ¿Cómo competís un pantalón que sale 2 euros con uno que acá paga 60 lucas?
0: Porque se trata de un lado equivocado acá, discúlpenme. A mí, yo estoy a favor de la textil argentina. Porque la textil argentina paga $20.000 de llave. Sí, 200.000
2: empleados, juicios laborales, cargas,
0: los sindicatos
2: impuestos.
0: Acá entran a laburar, a coser y cuatro te hacen juicio, viene la municipalidad, te clausura, viene Kicillof, si estás en la provincia te vienen los impuestos, los sube a lo que se le canta el orto, total no le importa.
2: Se inventan impuestos. Bueno, el famoso impuesto al cheque que nunca más lo sacaron.
0: Además,
2: en la provincia de Buenos Aires, el ARBA.
0: El ARBA.
2: Que está inventado.
0: Es
2: locura, lo inventó Scioli.
0: Una locura.
2: Y nunca más lo sacaron.
0: Una locura. Después tenés, por ejemplo, los feriados. 4 días feriados por mes. O sea, esos 4 días el tipo los perdió el alquiler directamente. Bueno, a todo eso el poder adquisitivo de la Argentina. Porque en España, además, no sé cuántos son en España, 200 millones, 250, no sé cuántos gallegos hay. Pero, no sé, menos creo. Pero el turismo, bajan 200 millones de turistas, gastan todo el tiempo. Y fabrican, acá entra la gente, ya entra para no comprar, ¿viste? Hola, ¿qué empresa tiene esta? Dice, 8.500, ¿a qué hora cerrás? Ya una cosa de...
4: La Villa Gallardo... A Victoria Gallardo, que
0: es?
4: Hizo la diputada...
2: No, Virginia.
0: Virginia.
1: La mezcló con Villarreal.
4: No, que hizo un video recorriendo 11, celebrando los precios tan baratos que tenía, pues está todo liquidando al costo.
0: Pero ¿sabes qué pasa? Cuando vos no tenés plata, lo barato es caro.
3: Exacto.
0: O sea, si vos ganás mínimo 3 palos por mes jubilado, le compré una campera divina a Vicente, a mi nieto, 65 lucas, 68 lucas, no es nada. Pero un jubilado es la cuarta parte del sueldo.
4: Claro, sí, 400 lucas, claro.
0: Y prueba el cagándose de frío que no se cierra. ¿Entendés? O sea, si hubiese poder adquisitivo, que es lo que no entiende este pibe Milei, si hubiese poder adquisitivo, empieza la rueda a funcionar, porque vos no te importa si la remera es de Primark o fabricada en la Argentina. ¿Te gustó? Te la compraste. Hace 4 años que estamos acá. Yo antes iba acá enfrente y me decía, ay, dame un suéter. Okay, dame esto y esto, porque estaba aburrido, me compraba 2 pilchas. La pagaste 3 cuotas con la tarjeta. El otro día fui porque me manché, como siempre acá. Dame una remera negra.
3: ¿Cuánto? 100 lucas.
0: 120 lucas.
2: No, una remera.
0: No, déjala, me quedo con la mancha.
2: Para, viste que el sábado hablamos de que vos te gustaban las cosas de cuero con corderito adentro.
0: Sí.
2: Entonces me puse a buscar camperas, porque parece que ahora también se usan. Claro, marcas, pero no te estoy diciendo marcas. Marcas alternativas, 2.5 millones.
4: Ah, claro. Están locos.
2: 1.900.000. O sea, ¿sí? De cuero con el corderito adentro, porque lo hablamos el sábado y dije, me pone a buscar a ver la campera que hice a bici, 2.5 millones, 1.900.000.
0: A mí me da vergüenza lo que voy a decir, pero voy a contar porque la voy a traer. Yo me compré un Gamulán en Ross, en Miami.
2: Sí.
0: Un Gamulán de. Es sintético, pero muy buena. Una gamuza divina y cordero adentro blanco. Es divino. Divino. 35 dólares. 35 dólares.
3: Yo no gasto 35... más que eso.
0: Y acá le cuesta 2,5 palos.
2: Pero a ver, estas marcas que yo digo que eran marcas alternativas, pero es como, no sé, irte a Gucci, a Prada. Claro, o sea, el mismo, sale más barato en Prada que comprártela acá en una marca que no de marca una campera de cuero. O sea, es de loco.
0: Es que no hay nada allá de 2,5 palos.
4: No, es una fortuna.
2: No, en las marcas de lujo, ponerle esos
4: la
2: precios
4: cartera, y la loco. Comida. Los precios de la comida, ¿cómo los viste en comparación
2: igual que
4: con.
2: Acá.
4: Igual
2: que acá. Depende, obviamente, lo que comas, con a dónde sueldo, comas.
0: Si vas a España y comes langostinos, son argentinos.
3: Claro.
0: Yo una vez fui a comer unos jumbos así grandes, le digo, ¿qué langostinos que tienen acá? Dice, son de ustedes. Bueno, gracias.
2: Yo, que soy loca de la paella, comí casi todos los días paella, por no decirte todos los días, pero eran las paellas para dos. En algunos lugares valían 25 euros para dos, en otros lugares valía 29, en otros lugares valían 19, depende del lugar donde te sentabas sí, a comer, pero siempre era compartido, más el agua, y nosotros siempre tomamos vino, pero el vino en todos los restaurantes valía lo mismo. Tenés a partir de 20 euros para arriba.
5: Ah, caro el vino.
2: ¿Y pero acá cuánto sale la
5: botella? No, acá conseguís un vino por un Nicasia Cabernet Franc, el restaurante sale 16 mil pesos.
2: Bueno, allá no, a ver, allá de 20 euros para arriba.
0: Bueno. No importa, esto es compararse un primer mundo con nosotros. Pero eso es lo que te mata. Yo estuve con mi nieto el viernes, que lo fui a buscar al colegio y estuvimos de compra. La mala onda del que te vende, la mala onda. Hola, ¿qué haces? ¿Qué te, camperas como para él tenés? No, ya no me queda nada. Sí, sí.
2: Bueno, pero vos entendés que ese señor está... Con recesión, que le trae poca
0: quilombo,
2: gente a comprar.
0: Quilombo.
2: Seguramente de empleado. Gana poco. Con miedo a que lo roben en su negocio. O sea, no hay tampoco alegría para estar vendiendo.
0: Es
2: no
0: un país
2: estamos
0: muy triste.
2: En un país...
0: Nos han convertido en un país triste. Sí. ¿Viste? No, a mí me da bronca porque no eras... Yo mirá que tuve negocios de ropa. Yo tuve negocios de ropa y era pesarla la guita. Mirá, en la época de los militares yo tenía 7 u 8 negocios de ropa. Hacíamos 120 boletas por día de promedio. Yo luché mucho para que llegue Alfonsín. Llegó Alfonsín, 3 boletas, 2. Sí, sí.
3: Claro.
0: Porque metieron el plan austral, el plan primavera. Y con Menem lo tuve que cerrar porque venía todo importado, ¿viste? No importaba nada. Entonces, se preocupan, llegan al gobierno y se empiezan a preocupar cómo te pueden hacer mierda. Este gobierno no lo quiere entender porque él no lo entiende. Porque Caputo le cuenta la historia y él lo cree. Está haciendo mierda la pequeña economía, lo de todos los días. El tipo que dice, no, deja en este momento. Yo, en cosas que tengo que ir a comprar, ¿cuánto? No, mira, hoy mandé a hacer un service a un reloj, a un reloj Omega. Digo, pásame el costo por acá, a ver si lo acepto o no. Lo tuvieron una semana, hoy me lo pasaron. 1.400.000. ¿Un service de un reloj?
3: ¿Service?
0: ¿Qué les voy a decir? Tráemelo.
5: Fíjate,
2: sí, uso, me compro uno nuevo.
0: Pero, no, es que si viajo, lo llevo uno medio afuera y me pinta 50 dólares.
3: Claro.
0: Una locura. Bueno, háblame del espectáculo.
3: Bueno, hablemos. Hay mucha preocupación por la salud de Chiche Hellblum, que está internado en terapia intensiva en el Mater Dei. No, pero no digan, Chiche está bien. Chiche está bien. A ver, Chiche tiene 82 años, sabemos muy
2: activo. No lo digas porque odia que digan la edad.
3: Bueno, pero todo el mundo sabe la edad que tiene.
2: Odia que digan la edad.
3: Está activo, está siempre pendiente. Él ya venía con algunas cositas. Recordemos que el 20 de abril lo habían internado y le habían puesto 2 stents. Que le habían dicho después que haga reposo, al otro día se fue a trabajar, como corresponde a Chiche Hellblum. ¿Y qué pasó acá? Hace unos 15 días más o menos... Él tiene un espolón en el pie, una cosita como una...
0: Que sale en el talón.
3: Entonces parece que sufrió una caída a raíz de esto, este fue el problema. Se golpeó la cara y se golpeó el ojo izquierdo. Por supuesto que le dijeron a Chiche que haga reposo, que se quede, que hizo Chiche, fue a trabajar. Estuvo haciendo su programa con unos lentes para disimular un poquito el golpe, que tenía un moretón fuerte en el ojo izquierdo. Bueno, hace unos días se descompensó y lo llevaron a la internación para controlar, para ver qué había pasado, porque además ese golpe siempre puede ser complicado, más en personas grandes. Hoy a la mañana trascendió esta información.
0: Que porque te mata.
3: Él me quiere.
2: Él
3: me
2: dijo
3: quiere.
2: La edad y le dijo persona.
3: Eres una persona grande, pero está espléndido.
0: Ah,
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0: sombrilla.
1: Después lo quiero escuchar todo, ese tema que me encanta. Si vas a San Martín Fierro en auto.
2: Sí, voy.
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1: Te quiero. 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
1: No, www.carneargentina.org.ar.
2: Sí.
1: Te metes al
2: pelo. Para ver si me escuchabas.
1: Yo estoy con los cinco sentidos. Pues. Fierro 2. 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
1: Bueno. 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
1: Además, si no era la mujer de Fito. Ay, no sé este Fito qué va a hacer ahora, pero llevaba la tarjeta porque viste cómo es Fito.
4: Así que,
2: es divina.
1: Es divina, es macano. ¿Cómo se llama la mujer?
4: Julieta.
1: Le mandamos un beso a Juli. 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Todo en Devoto, vamos a terminar todo en Devoto. Bueno, acá estoy con Héctor Kaufman, abogado de Brisa, caso contra Aldo Funes. ¿Cómo te va, Kaufman? Buenas tardes.
5: ¿Qué tal? Buenas tardes, Babi. ¿Cómo les va?
1: Bien,
5: un gusto y saludos para todos ahí en la mesa.
1: Tuteame, porque si a la edad mía no me tuteas, ¿qué queda para cuando tenga 70, viste?
5: Tenés razón, Babi, es una cuestión de respeto. Pero tuteame.
1: Escúchame, ¿cómo está el tema? Poneme en auto porque no sé mucho, sé muy por encima.
5: Básicamente, para resumir un poco la cuestión, hace 2 años Brisa y su madre estaban presas porque supuestamente habían extorsionado al señor Funes Tondino por un hecho relacionado respecto a una relación supuestamente sexual que tuvo con esta persona. Básicamente hubo un arreglo entre la madre de Brisa y el señor Tondino en el cual la madre de Brisa la entregaba cuando ella tenía 15 años a Funes Tondino para que tenga encuentros sexuales.
1: Sí.
5: A cambio de dinero en efectivo, y Brisa en ese momento era menor y tenía la ilusión de poder ser alguien en el mundo en el espectáculo, ¿no? Pero no con este precio que le hicieron pagar.
1: Es una porquería.
5: Eso, por supuesto, eso fue lo que pasó. Las exigencias dinerarias de la madre de Brisa fueron aumentando exponencialmente al punto tal que Funes Tondino, bueno, les hizo una denuncia y las privaron de su libertad a las dos. Rápidamente intervine y recuperó la libertad Brisa. Yo en principio representaba a las dos cuando vi cómo venía la situación.
4: Discúlpame, ¿la madre le pedía dinero para que ella tenga sexo con él? O sea, ¿como que la prostituía o le pedía dinero para no contar esto en los medios?
5: Primero la madre organizaba encuentros con el señor Funes Tondino, el cual le daba dinero a ella. No era directamente una prostitución, esto es igual materia de investigación. Después de materializados estos encuentros,
4: Tenían sexo y le daba plata, claro. Era prostitución. La madre la entregaba por plata, eso al principio.
5: Claro, él después dice que le ayudaba económicamente porque él es muy solidario y ayuda a muchas personas del mundo.
1: A mí no me ayudó nunca.
5: Yo no conozco a ninguna persona que le haya ayudado.
4: ¿Y cuándo se cortó esto de que le daba plata por sexo?
5: Le estuvo dando dinero hasta hace pocos años, hasta que empezó a pedirle mucho más plata que de la que estaba dispuesto a pagar Funes Tondino. Entonces Funes Tondino se puso de acuerdo con Sandra Cárpena para intentar hacer una especie de mutuo, como que iban a hacer figurar que le iban a prestar la plata a Brisa. Sandra Cárpena agarraba la plata y le quedaba la deuda a Brisa. Ahí Brisa obviamente le dijo que esto no era así, que no tenía por qué tolerar esto. Ella creía que era una indemnización. Brisa tiene varios problemas a partir de estos hechos que le afectaron psicológicamente. Ella dependía mucho de su madre.
1: Doctor, escuchá una cosa. Esto es una cosa... Era como hipotecarle el sexo. Porque con esta...
5: Exactamente.
1: Sí. Funes podía utilizar a la chica en el momento que quisiera porque le estaba debiendo.
5: En realidad, ya no tenían vínculo sexual con Brisa en ese momento. Eso fue el último manotazo de ahogado de Funes Tondino para evitar que se le realice una denuncia, porque Brisa tenía la intención de denunciarlo a él. Lo que pasa es que Sandra Cárpena se metió en el medio y intermedió. Ella tenía en su momento unos abogados que iban a intervenir y Sandra Cárpena los retiró y le dijo, a partir de ahora soy tu abogada.
4: Perdón, ¿Funes sabía que ella tenía 15 años?
5: Sí, por supuesto que sabía.
0: Claro, la conversación que hablabas es la del 2024 que habla de los 90 millones de pesos en la última conversación.
5: Claro. Por supuesto. Es más, antes que nada quería agradecerles a ustedes porque bueno, esta es la segunda nota que se da en relación a este caso y fue el único medio que le permitió a Brisa poder contar su verdad y explayarse con total libertad, porque muchos medios la han cuestionado, le exhibieron los mensajes y no le dejaron brindar las explicaciones. Y estos mensajes que justamente el abogado de Funes Tondino aporta a la investigación fueron elemento de prueba medular.
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1: Estoy con el doctor Héctor Kaufman. Bueno, Héctor, sigamos. ¿Y ahora cómo está la causa?
5: Ahora la causa, bueno, está con este auto de mérito que seguramente la defensa de Funes Tondino va a recurrir. Nosotros estamos evaluando también presentar un recurso de apelación, más que nada por la medida de coerción. Entendemos que nos genera un gravamen irreparable. Y cuando digo evaluamos es porque el código de procedimiento en realidad no contempla la posibilidad de que nosotros podamos articular un recurso de apelación para esta situación, pero entendemos puntualmente, incluso por la situación de Sandra Carpena, que podría generar un gravamen irreparable, porque es muy probable que cuando recupere la libertad en el marco de la otra causa, acá se va a querer profugar, teniendo en cuenta que tiene una pena en expectativa altísima. En el caso de Funes Tondino, es una persona de avanzada edad y es muy probable que de tener una pena, la misma sea morigerada en un arresto domiciliario.
0: Doctor, ¿y la mamá tenía estas prácticas habituales con la hija, solo con Funes, o también
4: tiene otros episodios?
5: La madre es una persona, conforme surge de las testimoniales que se produjeron en la anterior causa, ¿no?, en la de extorsión, que prácticamente no ha trabajado en su vida y usufructuaba o explotaba a sus hijas. En las declaraciones, incluso que brindó la hermana de Brisa, contaba que en oportunidades se iba supuestamente a cuidar a una persona en silla de ruedas y la exponía a situaciones donde esta persona las manoseaba. O incluso a veces se contactaba con gente por internet para intentar vender contacto con sus hijas, ¿no? Es una persona que no le importaba realmente lo que le pasaba a las hijas, sino lo único que le importaba era obtener un rédito económico con conductas
1: temáticas. No tiene que salir más de la cárcel esa mujer, es peligrosísima.
5: Es lo que consideramos nosotros, por eso peticionamos oportunamente que se disponga a la prisión preventiva. Y esto lo tengo que decir porque en muchas oportunidades se hablaba, no digo que sea este medio por supuesto que siempre la trató a Brisa con mucho respeto y consideración, pero como que había una connivencia entre madre e hija para extorsionar a esta persona, cuando acá Brisa fue cosificada por Funes Tondino, que la utilizó como un objeto sexual,
0: bueno,
5: y por su madre, que la
0: denuncia de Funes abarcaba las dos.
1: Pero esto es lo mismo que pasó con la chica esta de Dardés. Tiene 16 años, 15. No me expliques nada, la metiste en un hotel, en una habitación, ¿qué me vas a explicar?
0: Lo que pasa es que yo le pregunto, doctor, ¿cómo está Brisa? Porque una cosa es denunciar al abusador y en este caso tiene que denunciar también a la madre. Es decir,
1: tiene 16 años, 15. No me expliques nada, la metiste en un hotel, en una habitación, ¿qué me vas a explicar?
0: Lo que pasa es que yo le pregunto, doctor, ¿cómo está Brisa? Porque una cosa...

0: hablar conmigo libremente y poder ejercer una defensa como corresponde, porque ella estaba coaccionada desde el punto de vista psicológico por la madre.
1: Sometida.
0: La madre prácticamente, claro, o sea, hace esto o no servís para nada. Entonces ella no sabía para dónde disparar, máxime que, bueno, tiene una familia ausente, ¿no? La única que tiene es su hermana.
2: Y encima le entrega entonces, la familia.
1: Pero, o sea, la chica fue presa siendo inocente.
3: No, ella fue presa por la denuncia que hace Funes contra la madre, por extorsión.
4: Pero ella no era la que extorsionaba, ahora es esa que la madre. ¿Qué va a pasar con una persona que...
0: Quedó en su momento quedó instalada la situación, obviamente era una causa que estaba en etapa de investigación, como que en principio la madre y la hija habrían extorsionado al señor Funes Tondino. Después, con el devenir de la investigación, Brisa recupera la libertad, y al momento de, obviamente, ustedes saben que para poder obtener un sobreseimiento se necesita un grado de certeza poética absoluta. Brisa optó por la aplicación del Instituto de la Suspensión de Juicio a Prueba porque no quería tener contacto con la madre. Y la madre también iba a estar en el banquillo de los acusados. Pero tanto Brisa como su hermana y todos los testigos que hemos aportado...
2: ¿Aparecieron más víctimas de Funes?
0: Por lo que tengo entendido, antes de este caso hubo una víctima. No conozco los pormenores del caso. Después no sé si aparecieron nuevas víctimas. Justamente Brisa quiso hablar y dar a conocer su historia para poder proteger a posibles o potenciales víctimas de este proceder y del famoso casting sábana al cual este depredador sexual sometía y probablemente someta a mujeres jóvenes que quieren incursionar en el mundo del espectáculo, ¿no?
2: Muchas gracias, doctor. Hasta luego. Y siempre están las puertas abiertas para ustedes. No hay ningún problema. Acá no se censura a nadie.
0: Muchísimas gracias, Babi, y saludos a todos ahí en la mesa.
2: Hasta pronto. Bueno,
1: qué asco.
2: El tráfico este de menores es cotidiano, ¿no? No nos creamos que nos asombramos. Hace muchos años, me acuerdo de un amigo mío, Marcos, a la hija de él, Mara, la llevaba la tía, una muy famosa locutora, conductora, a los desfiles de moda, de ropa interior a los 13 años, pero no había mujeres, había empresarios. Hasta que mi amigo se enteró y metió en cana a la... Era la cuñada. O sea que era la tía de la nena. Se hacían desfiles, donde famosos empresarios que están vivos, ¿no? Y acudían, por eso lo de Epstein, porque se sabe. Pero en la Argentina ha habido mucha entrega de mujeres, mucha venta de menores y mucha porquería que se tapa, y la política también la tapa, y la tapan todo. Entonces no nos asombremos. Por eso te digo, cuando yo hablaba de D'Artés, que no, yo la llevé, que en una maravillosa nota de Mauro Viale, él se pisó.
3: Sí.
2: Gracias a Mauro Viale, querido amigo. La llevé, vino al cuarto y yo le dije, ¿puedo ser tu padre? Cuando entra una nena de 16 años a tu cuarto, tengo que decirle, llamar al conserje, vení, llévatela acá adentro, se me metió acá adentro. No ponerte a hacerle terapia de grupo. Todo es grupo. Por eso mismo, y de este hombre Aldo Funes, yo alguna cosa, sin culparlo, me habían llegado, me lo había dicho a mí él, de hecho, pero por ahí te dicen, tengo una chica y tiene 18 años. No sabés nunca este ambiente. ¿Qué edad tiene la que le quieren proponer? Pero siempre me dio asco el hombre. La figura de él siempre me pareció perturbante. Decime qué tenés y andate.
3: Me rajan. Bueno, ¿sabés qué? Adriana Salgueiro fue desplazada.
2: Ah, al final sacó Yuyito.
3: Mira cómo sabes todo. Sí, la sacó Yuyito.
2: Como
3: Mirta en todos los temas. Sí, dice, me quedé sin programa. Es un pedido del canal que mueve la grilla como quiere. Claro, recordemos, el año pasado la ex primera dama tenía su programa en Magazine a la mañana, empezaba el día, y bueno, no le renovaron el contrato. Entonces este año dijeron, bueno, la queremos en Net. Pero el tema era ver dónde la iban a acomodar, porque bueno, todos los horarios de la grilla obviamente estaban ocupados.
2: Yuyito, ese es un fracaso.
3: Yuyito la tarde se va a llevar el programa.
2: No quiere nada.
4: Yuyito
2: no
4: tiene algo que creo que no lo debe tener pocas personas en el mundo.
2: Culo.
4: No, no. ¿Qué? Es dos veces ex primera dama.
2: Claro.
4: De dos precedentes distintos. Claro, no existe en el mundo.
3: Lo que pasa es que uno fue oficial, el otro no.
2: Se podría decir que es una sommelier.
4: Era casi oficial.

0: Es una sommelier.
1: Pero no poder. Pasó en ¿por qué el mundo no me eso? Voy a poder tener... sacar una foto yo con la yuyita?
0: Pero escuchá una cosa. No salió muy yuyita. Bien. Sí. Salió como el culo del programa de la mañana. Se mandó todas las cagadas posibles. Sí. Montó ese pony en un gesto horrible que va a quedar en la historia. Sí. Llevó esos dos muñecos de mierda que se besaban, hablaban del amor. Fue una cosa deplorable, bochornosa.
2: ¿Cuándo se subió el caballo?
0: Que tendría, de eso se hablaba. Que tendrían que haber estado auspiciados por Callicida Lauría. Un programa para la tercera edad.
1: Contaba muchas. ¿Te acuerdas cuando iba con la campera del presidente para demostrar que se había quedado en la casa?
0: Y te pregunto, sacan a mi amiga Adriana Salguero. Adriana
1: es divina.
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0: Estambul llega a Uruguay, la soda Estambul está pisando.
1: A todos lados va a llegar. Uruguay, España,
0: a todos lados.
1: Turquía, a todos lados.
0: Desde Argentina al mundo. 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Muy bien, ¿qué tenemos?
1: Voy a hablar de Santa Fe. A ver, un caso que ocurrió en marzo de 2024, esta seguidilla de crímenes contra trabajadores, dos colectiveros, un taxista, un playero, en este caso Bruno Busanich. ¿Qué es lo que ocurrió? En esta oportunidad al playero lo asesinó un menor de 15 años. La justicia, cuando lo detiene, la justicia decide declararlo no punible porque justamente estaba por debajo de los 16 años.
0: Metale.
1: Lo que se dicta...
0: Rápido.
1: Sí. Lo que se dictaminó es que justamente tenía que salir de la provincia de Santa Fe para no acercarse a los familiares de la víctima. ¿Qué es lo que ocurrió? En las últimas horas se lo detuvo en Santa Fe, cuando no tenía que estar en la provincia, junto a dos personas, otro también que era menor. En esta oportunidad el mayor estaba armado y realizó detonaciones en Rosario. Por este motivo es que se lo detuvo. Ya el año pasado se lo volvió a detener por tener droga, por poseer droga.
2: Pero perdón, ¿no cambió ahora la ley de la edad?
1: Sí, pero entra en vigencia recién en septiembre.
0: Claro,
1: de este año.
0: Que terminen de robar todo.
1: La cuestión igual es que el chico ya tiene 17 años, ya no estamos hablando de un adolescente, estamos hablando de un joven, así que se encuentra detenido. Hoy en la audiencia se lo declaró, digamos, en sí culpable de lo que fue el hecho. Va a estar con prisión preventiva hasta el 17 de julio en un instituto de menores.
0: Vos.
3: Nuevo aumento en el transporte público, en este caso en las líneas nacionales. A partir de hoy, 2%, y va a tener otros dos aumentos consecutivos.
0: Eso porque subió el combustible.
3: En realidad esto es un esquema de actualización que está planteando el gobierno.
0: No, pero no era que no iba a subir, no tenía nada que ver una cosa con la otra.
3: Por supuesto
0: ellos
3: tiene todo que ver.
0: No,
3: todo que ver. De todas formas, las líneas nacionales que circulan en el AMBA siguen muy atrás con respecto a lo que son las líneas de Provincia de Buenos Aires y de Ciudad de Buenos Aires. El diferencial con Provincia de Buenos Aires es de un 35% y con la Ciudad Autónoma de Buenos Aires es del 5%. No solo eso, sino que hoy también el gobierno comenzó con un esquema de actualización para las tarifas de los trenes metropolitanos que estaban prácticamente congelados.
0: O sea, digamos, en síntesis, el tipo de laburo, el que va a laburar todos los días, el que no es clase media, el que se va a hacer la changa, le rompen el culo.
3: Exacto, bueno,
0: es así de corto,
3: 80% va a subir el boleto del tren desde hoy hasta el mes de septiembre. El gobierno busca poner en valor justamente en particular el tema de los trenes, porque recordemos, busca seguir avanzando con la privatización de algunas empresas públicas.
0: Ahora tenemos que ir a las noticias, después vamos a leer lo que dice la...
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3: Y le hacemos el service, le damos 6 meses de garantía.
0: No, no hace falta, Luis, con que me lo revisen. Si el vidrio está, todo está, ¿qué me van a cambiar? Tanta plata.
3: Bueno, pero... Hola, soy jubilado.
0: Bueno, que me diga la dirección de la
3: relojería. Bueno.
2: Aparte San Isidro, dijo.
3: Sí, amiga.
0: Igual se ofreció mi hermana a llevármelo. Ella me cuida.
3: Todo,
0: es mi mujer,
3: todas,
0: mi mujer sin sexo.
3: Sí. Soy jubilado, me manejo el subte porque lo tengo cerca. Y estaba con tarifa social. Hoy la sacaron y me mandan a la comuna a hacer el trámite. En la comuna me dicen que lo haga por la web. Yo no me manejo con web, soy jubilado, no tengo ni idea.
0: Tengo una pregunta
3: me
0: dura.
3: La complica.
0: Tengo una pregunta dura. Un jubilado, hablábamos de lo de recién.
3: Sí.
0: Que tiene una CV y tiene PAMI. ¿Tiene menos posibilidades que uno que tiene OSDE?
2: No debería. Pero bueno, ahora PAMI está con un temita con los pagos. Entonces hay... Bueno, hay prestadores que no están atendiendo, que no están brindando el servicio porque no está pagando.
0: Pelado, tráeme por favor el cargador del teléfono.
2: ¿Quién maneja PAMI a nivel nacional?
3: Ahí te digo, además recordemos que tampoco estaban haciendo las devoluciones para el tema de los medicamentos y demás, y muchas farmacias decía que estaban en riesgo de faltante justamente.
0: Pero es siempre lo mismo, por eso tampoco le echemos la culpa a Milei. Históricamente PAMI atiende mal a los
2: jubilados. Ningún presidente en la historia de nuestro país tuvo padre y madre.
3: Claro.
2: Viejo.
0: Sí, claro. Pero tuvieron OSDE.
2: Pero no...
0: o médicos o galeno. Y porque ellos vienen con plata siempre porque laburan para el Estado.
2: O sea, no tenés un padre, un tío, un abuelo, abuelo, no, que da, no. O sea, no entiendo.
0: No, ellos tienen mucha plata.
2: Esto que le hacen hacer que vos, que decía el oyente, las cosas por la web. A mi mamá, si no se lo hace mi hermana, no lo puede hacer mi mamá, no tiene un celular.
0: Yo para cobrar la jubilación, si no iba con mi mujer, no cobraba porque es tan complicado.
3: Claro.
0: Tan encarajinado. Es más, mi Argentina, un jubilado para entrar en mi Argentina tiene que hacer un curso.
2: ¿Sí?
0: Yo tengo mi Argentina y todavía no pude entrar a ver si me habían mandado un documento que me tienen que mandar. Es un quilombo.
12: Es una guachada. Pero aparte, y además se agarraron de la pandemia para seguir un poco...
0: ¿Qué puta que hace mi Argentina?
3: Anda mal.
0: Que en cambio apretó un botón y pone a Renar, ning, aparece, ¿no? Vaya acá, salga de acá, meta de allá, ponga de este lado.
2: Sí, es media complicada, ¿no? Es
0: y porque
2: fácil.
0: Habrá cobrado una fortuna un hijo de puta que hizo el programa, que es un inútil del Estado.
2: Pero además, todos vamos a llegar a ser jubilados, es cuestión de tiempo. O sea, no entiendo los que...
0: Pero
2: los
0: igual, Amalia, que... esto, yo si querés, le pegamos, no vos, si querés la gente, le pegamos a Milei. Desde que tengo uso de razón, no. Mi abuela era jubilada y pensionada. Y cuando cobraba, pasaba por Bonafide y nos traía una canasta de nugatones a mis primos y a mí, de caramelos surtidos y café Franja Blanca y Selección para todos los hijos. Hoy un jubilado llega a comprar un nugatón y quiebra.
13: No, pues.
0: Es así. Entonces...
12: Si no tenés unos ahorros...
0: Te diría más, desde el 70 para adelante, el jubilado es un croto. Es un croto.
3: Esteban Leguizamo es el presidente del PAMI y recientemente, hace una semana nada más, se desplazó a Pedro Insausti, que es coordinador, era coordinador ejecutivo, también parece ser que tiene que ver con esta interna que hablábamos en el gobierno.
0: El negocio de los que pasan por el PAMI, porque todos los que conocí que pasaban por el PAMI se llevaron de guita.
2: Alderete no estuvo preso.
0: Claro, en la época de Alfonsín. En la época de Alfonsín.
2: Pero Alderete era la de Menem.
0: No, bueno, en la época de Alfonsín anterior a Menem, se llenaban de guita. Yo me acuerdo que en el PAMI de San Isidro salían las minas con los gerentes. No te atendía nada, de una a tres era hotel. Los viejos esperando bajo el sol, estaban todos culiando con los gerentes. Una vergüenza, ¿viste? Además, hoy la gente no. La gente es macanuda. Vos vas a OSDE, vas a... Eso ya cambió. Pero no hay guita, no hay nada. Por ejemplo, te repito, una CV como una cadera. Mientras esperan la prótesis.
2: No hay nada que me haga tan mal como una persona, un adulto mayor, te juro.
12: Ay, totalmente.
2: No, que verlos en una cola, ver lo que no entiende cómo hacer el trámite en la web. No puedo comprender, no me entra en la cabeza.
12: Laburaron toda la vida.
0: El adulto mayor no es viejo. El sistema es viejo. El adulto mayor no es viejo. En otros países no es viejo. Acá te lo desperdí. Ven, vos vas a Miami y la gente grande, 80 años... Está en la playa, cagándose de risa, maneja su auto, no tiene ningún problema. En el único lugar donde dejás de laburar y ya pasás a la categoría croto...
2: Indigente.
1: El otro día con mi abuela estamos haciendo algo con su nueva obra social. ¿Sabes lo que costó? ¿Viste? Era anotarla todo en un papelito porque le costaba entrar a la aplicación, se cerraba, se volvía a abrir. Y decís, mira, si no estábamos nosotros, ¿qué hacemos?
12: No, olvídate.
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6: Babi querido, un fuerte abrazo. Bueno, ya dejamos Roma. Esta semana tenemos la quali de Roland Garros. El domingo ya estaremos en París con el comienzo del segundo Grand Slam del año. Y tenemos dos torneos ATP en Ginebra, linda ciudad en Suiza. Y por supuesto en Hamburgo. Hoy tuvimos un lunes de loco.
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19: Roque se las traje.
20: Claro.
19: A mí dice, los chicos que sean felices me hace muy bien.
20: Que no se entere, bueno. Que no se entere Roque.
19: No.
20: Que lo paramos por
19: no, no sabes lo que fue, pero no sabes, debe tener 500 repetidas, porque ya casi lo llenó el álbum, casi lleno. Argentina lo tiene completo, no, wow. Todo, Paraguay completo, todo completo. No sé lo que fue sacarle la figurita, ¿no? Que se las cambio, que mamá, ¿sabes cuánto
20: que
19: vale?
20: Que me dé el auto. Y...
19: el amigo.
20: Es muy lindo.
19: Nada, cuestión de que le saqué 20 y sin que se dé cuenta le saqué 30 más y te las traje.
20: Vamos, estoy escuchando la radio, ahí me llamó, dice, decile que venga allá para acá. Vamos, Tana.
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15: En la ciudad de Buenos Aires, la temperatura 11 grados una décima, la humedad 58%, el cielo está despejado. Mañana, martes, mínima 6, máxima 19.
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17: Hola, buenas tardes, Rivadavia. Bueno, la verdad que cuesta mucho creer en esa encuesta, ¿no? O entenderla, mejor dicho. Macri, que fue el responsable de revivir al kirchnerismo, ahora resulta que viene a ser una opción. Por favor, la única opción de cambio en Argentina es Milei. El único que ha tenido la valentía de romper con todo, con la casta periodística, con la casta política. Milei es la única garantía de cambio real en Argentina. Y si no, bueno, volveremos a ser el país pedorro que nos dibujaron los políticos en los últimos 70 años. Sergio de Roma de San Pedro.
18: Mavi, muy buenas tardes. Bueno, escuchando en el taller a full. Gracias por la compañía. Estamos todos acá escuchándote. Y el placer de escuchar a la chica también. Soy Miguel de la Tablada, último de NI 563.

0: Este señor que habla del país pedorro, que Milei vino a revolucionar, que yo toda esta historia. Yo no estoy en contra de Milei, caballero, le digo, no, tampoco lo dijo él, ¿no? Pero usted dijo la casta periodística. Usted no está en sus cabales. No hay casta periodística, señor. Hay periodistas que le contamos a usted, por ejemplo, que Adorni se compró 4 casas con guita que no sabemos de dónde, que el operativo Libra, donde está involucrada supuestamente la hermana del presidente, dejó culo para arriba un montón de gente que apostó, que había una coima de 3 millones, qué sé yo. Los periodistas no somos una casta, hablamos para que no caguen al pueblo. Pero ¿a usted le parece que Milei es el hombre que vino a revolucionar?
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1: Pool.com/tienda y te llevan la soda al otro día a la puerta de tu casa.
2: Bueno, muy bien. No, no salió el otro.
1: No.
2: Bueno, hay que controlarlo todos los días.
1: Y también a veces tarda la aplicación de Mercantina en abrir.
2: No, tarda en hacértelo. Pero bueno, no importa.
14: El otro sí ya está actualizado hasta el 2031.
16: Verá, bueno, mínimo para completar el álbum del Mundial, si lo compras y... Suponete que
2: te vaya todo bien.
16: Tú perfecta. $285. Claro. Si no tenés suerte, un cálculo que hacen los colegas dicen que podría alcanzar los $2,500. Comprando,
1: Igual cambia. Va al colegio y cambia las figuritas.
2: Bueno, o sea, un mercado negro. El otro día yo decía comprar el álbum a Vicente que no tenía. No sé. Y me llamó mi chapista, Luisito, ahí de Martínez. Conseguí dos álbumes.
25: No.
2: ¿En serio? Si venía a las 6 menos 20.
25: Sí, sí, es como un tráfico.
2: Porque a las 6 cierro. Y llegué disfrazado de
25: el ratón Pérez.
2: No, ¿cómo se llamaba ese que arreglaba California, el juguete?
25: De Alemania, la obra.
2: No, no importa.
1: El
2: doctor Gatcher. Llegué y digo... El pichón está en el nido.
25: Ah.
2: Y había dos. Y le digo, ¿me los llevo los dos? No, uno es mío.
25: Oh.
2: Y me los llevé así con mucho. Dice, que no te vean salir porque si no todos los vecinos me vienen.
1: Oh, los padres en el chat de padres del colegio puso el fin de semana uno. Les cuento a todos que acabo de conseguir uno en tal lugar. Si vayan porque quedaban no sé cuántos álbum.
16: Qué bárbaro. O sea,
2: cuando agarré el álbum me empezó a correr la policía. Los pude despistar en una curva.
25: Bien.
2: Y seguí en bicicleta, tiré el auto.
25: Está bien.
2: Pero seguí en bicicleta con el álbum y se lo llevé a mi nieto. Bueno, se acabó.
25: ¿Dónde vas? La pasaste.
2: Ahora me voy a A24. A las 11 estoy haciendo Basta Babi. Espero que todo el mundo... Hoy voy a hablar, mirá, de lo mal que se trata a la gente grande en la Argentina.
25: Ok.
2: Que cambian los gobiernos, cambian los diputados, cambian los senadores, quedan los actores.
25: Muy bien.
2: Vamos a hablar de lo mal, lo triste que es envejecer en la Argentina.

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1: A las 8 de la noche, 11 grados, una décima la temperatura en Buenos Aires, 58 el porcentaje de la humedad, el cielo está despejado.
2: La justicia pone foco sobre una licitación para el mantenimiento de los espacios verdes de La Rosada y Olivos que encargó Karina Milei.
1: El fiscal federal Ramiro González solicitó al gobierno la entrega del expediente como medida previa a la decisión de apertura o no de una investigación penal. Se presentaron 2 empresas, pero la Comisión Nacional de Defensa de la Competencia dictaminó que ambas integran el mismo grupo económico. Es por eso que se investiga si en el proceso licitatorio se generó una apariencia ficticia de competencia.
2: Los bancarios lograron un nuevo aumento alineado con la inflación. El sueldo inicial marca otro récord.
1: La asociación bancaria que lidera Sergio Palazzo firmó con las cámaras empresariales una mejora salarial del 2,6% para abril, que elevará a casi 2.320.000 pesos el ingreso mínimo del sector. Por el Día del Bancario, cobrarán un monto mínimo de 2.067.000 pesos a corregir en futuras actualizaciones.
2: Pep Guardiola se va del Manchester City.
1: Según la prensa inglesa, la salida del entrenador catalán es inminente. Dejaría su cargo tras el partido del próximo domingo ante Aston Villa.
2: Cielo despejado en la ciudad de Buenos Aires, 11 grados una décima, la temperatura.
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0: 20:06. Bienvenidos, amigos de Desde el Alma. Aquí estamos, los vamos a estar acompañando en Radio Rivadavia hasta las 22 horas. Mi nombre es Amanda Pizarro, cuidando el lugar hoy de nuestro querido Cholo Gómez Castañón, afectado por estas bajas temperaturas en la Ciudad Autónoma de Buenos Aires. Los invitamos a que se queden con nosotros aquí en Radio Rivadavia hasta las 22 horas.
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0: fresca hoy en la ciudad autónoma de Buenos Aires. Ahora vamos a repasar el pronóstico también para los próximos días y vamos a presentar a todo el equipo que nos acompaña en esta noche de lunes 18 de mayo. Nuestra querida Valentina Berterreche en la locución. ¿Cómo estás, Valen?
1: Buenas noches, bienvenida.
0: Muchas gracias.
1: ¿Te podemos decir así?
0: Claro que sí. Uno siempre vuelve donde fue feliz.
1: Sí, claro. ¿Sabes qué? Te siguen reclamando.
0: Me siguen reclamando.
1: Sí, y hay
2: que no
1: vuelva,
2: me siguen reclamando.
1: No,
3: te extraño mensaje.
1: Hay un oyente que confunde tu voz. Piensa que yo soy vos.
3: Dice, ¿sí?
1: Tiene la voz muy similar. Sí.
0: Mira, ahora
1: sí,
0: hola.
1: Como,
0: hola.
1: Hola.
0: Para, a la cuenta de tres. Un, dos, tres.
1: Hola. Puede ser.
3: No,
1: puede ser.
3: Chicas, no. Tienen distintos timbres de voz. Lindas las dos, pero no. Justo mirá lo que decías.
1: Hola, manda un saludo muy feliz que estés conduciendo, dice Claudio Morandi.
3: Re lindo.
0: Gracias, chicos. No tengo registro, así que manejo como puedo. Bueno. Hola, Jorge, volví. Jorge Marinelli.
4: Se extrañaba ese humor, chola. ¿Viste? Se extrañaba realmente.
0: Al fin alguien que me reconoce,
3: Luma,
0: porque
3: el humor.
0: Siempre me lo tiran abajo.
4: No, ese humor es muy...
0: Chiste de salón.
4: Muy
0: Yo
4: tuyo.
0: Siempre digo, es en la parte en la que mis viejos se esforzaron a la hora de hacerme, en el humor. Después quedó ahí.
3: Lo que se pudo.
0: Eso es lo que se pudo. Y bueno, nuestras damas del espectáculo, Luciana Hidalgo, Aldana Gómez.
3: Sí,
0: ¿cómo están, chicas?
3: Bien, Aman, un placer estar con vos.
0: Lo
3: hoy.
0: Mismo digo.
5: Sí, te extrañábamos. Siempre viene bien.
0: Bueno, muchas gracias. A mí también.
5: Cada tanto un aire renovado, ¿no?
0: Cuando vi el podés hoy dije, vamos. Y obviamente no solo somos los que estamos aquí en mesa, hay todo un equipo por detrás trabajando para poder acompañarlos como todas las noches en la producción. Lucho Frau, Matías Damboriana, Carla Cavatorta a la distancia, en redes para que nos puedan ver también en streaming, Nicolás Bosonchuk, y quien maneja la nave del otro lado, nuestra querida Laura Parodi, también Antonio Smoris, que es quien corta los audios que nos llegan de ustedes y que los invitamos a que nos manden.
1: Sí, al 11 50 26 86 30. Quiero que nos cuenten cómo recuerdan esa vez que se fueron de casa.
3: La consigna.
1: Sí. Cuando se independizaron. ¿Cuál fue el choque con la realidad? ¿Algún blooper? ¿Algo que salió mal? ¿Algo que siempre hacía mi vieja o mi viejo?
3: Sí,
1: de repente.
3: Yo tengo quizás no hubo choque. Claro, quizás fuiste prolija.
1: No hubo choque. Sí.
0: ¿No? ¿Saben qué? Voy a romper el hielo porque tengo acá vos entraste en mi terreno de anécdotas. Lo que más me costó a mí, porque yo en realidad soy de provincia, no entendía la dinámica de los subtes. Me ponía sumamente nerviosa. Claro, vos bajás, viste, cuando tenés los subtes que van para las dos cabeceras. Yo no podía entender, era muy fácil, había que leer el cartel.
3: Bueno.
0: Hoy por hoy.
1: Me pasó
0: digo,
1: lo mismo.
0: Pobre piba.
3: Hay gente que se sigue perdiendo hoy por hoy.
0: No,
3: igual,
0: pero yo miraba y no entendía porque me desorientaba. O sea, para mí era como una especie de túnel. En ese momento, real, no es chiste, salía 2 horas antes de mi casa porque sabía que era muy probable que me pierda.
1: La ternura.
0: Pero no pedías ayuda.
1: Sí, si pero tengo no que ir siempre a
0: resultaba. O sea, me ha pasado inclusive, y no me voy a olvidar más, porque me quedó acá ese señor, un chofer en Plaza Italia.
3: Sí.
0: Le dije que iba para el lado de Congreso.
3: Sí.
0: Él vio que me estaba subiendo, pues le dije, a Congreso, y no me dijo, che, ese es el lado enfrente.
3: ¿A qué maldad?
5: No, qué mal.
1: Podría Pará,
0: porque
1: haberte
0: quizás
1: dicho.
0: Viste, eso en provincia no te pasa.
1: Bueno, pero puede ser Congreso de Tucumán o el Congreso de la Nación. Eso a veces presta para la confusión.
0: Déjame odiarlo.
1: Déjame echar la culpa.
0: Claro, pero bueno, che, linda consigna.
1: Bueno, vamos a repetir el número, 11 50 26 86 30. 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
0: Y viste que yo no soy muy pescadera, que digamos.
1: No, te estás perdiendo un mundo.
0: Ay, Dios.
1: Todo el mundo.
0: Muy
1: no
0: bueno,
1: sé.
0: ¿Eh?
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0: Espectacular. Bueno, acá veo la agenda del día bastante cargada. Sobre todo la de espectáculos.
3: Ay, sí, abultada, como siempre. No, bueno, pero son cosas cortitas. Si querés empezamos con una, si querés ahora. Porque, bueno, es un orgullo para nosotros siempre cuando artistas de Fénix Entertainment les va tan bien. Y en este caso estamos hablando de Ángela Torres, que hace mucho ya viene haciendo música, pero está muy emocionada porque agotó su único Movistar Arena, que además dijo, ella misma subió a redes, dijo, ay, yo pensé que iba a estar 6 meses para vender esto.
0: Ay, mi vida. Qué genia.
3: Es una divina, no. Pero ahí te das cuenta. Ella recién el 9 de diciembre tiene su función. La sacó a la
5: venta. ¿9 de diciembre?
3: 9 de diciembre. La sacó a la venta. La sacó a la venta. Ahora para decir, bueno, modestamente, claro, de a poquito hoy voy vendiendo las entradas. ¿Se agotó? Hoy salieron y hoy se agotaron en 4 horas nada más.
0: Es que me parece que también como que esa humildad que transmite, sí, hace que la gente tenga más ganas de acompañarla, de apoyarla, además de que gusta, ¿no?
3: Sí.
0: Pero digo, uno conecta más cuando también ve ese perfil,
3: obvio,
0: del artista.
3: Tiene un registro de vocal, de voz espectacular, sí, también, bueno, por sus raíces, obviamente, que eso seguramente la haya hecho estar mamando y todo el tiempo en contacto con la música y con familia de artistas. Pero también, bueno, este último tiempo se sumó a Luzu, eso también la, yo supongo que también le sumó muchos adeptos, muchos fans. Y
1: ella
3: además
1: lo dice igual.
3: Sí, sí, y además sí, sí, con Favorita, que la rompió toda, que es una canción que sacó hace poco este año, también la verdad es que le fue tan bien que empezó a escuchar la gente, no solamente gente que decís, bueno, niñas, niños, claro, adolescentes, gente de cualquier edad, en boliches, en todos lados, así que bueno, estamos muy felices y esperemos que Fénix le pueda dar otra fecha en el Movistar Arena, porque ya se agotó.
0: Y seguro.
3: Sí, yo creo que sí, yo creo, sí, que sí, pero...
5: es que hay mucho tiempo para
3: 9 de diciembre, falta un, claro, montonazo, pero bueno, ella estaba muy emocionada y en redes decía, no lo puedo creer, no lo puedo creer, es más, estaba en la calle y se sentó en el piso cuando se enteró y lo contaba con una emoción.
5: Una emoción, imagínate.
3: Sí, divina, wow, divina. Hermoso. Así que la felicitamos un montón.
0: La felicitamos, claro que sí. ¿Cuánto extrañaba hablar con mi amigo el Tano? No sé si tanto de fútbol, porque la verdad que yo no es como mi especialidad.
3: Claro.
0: Pero bueno, Jorge, contanos, bueno, qué tenés para hoy.
4: ¿Qué querés? ¿Algo de tenis? Te doy opciones. ¿Algo
0: la
4: de
0: pelota
4: Fórmula
0: que más
4: o...
0: te guste? ¿Qué más la... bronca,
4: bueno,
0: te dé?
4: No, no, voy a hablar de fútbol porque es lo que se impone, claro, después de lo que bien fue un fin de semana con muchas emociones, que empezó el sábado con la victoria de River ante Rosario Central. Hubo de todo, cantos contra Di María, cantos contra Chiqui Tapia, y en el medio, en los 90 minutos, una gran actuación de River que le ganó a Central y de esta manera se ganó el derecho a jugar la final el próximo domingo a las 15:30 ante Belgrano de Córdoba. Es un partido con morbo para ustedes, chicas, que tal vez no lo tengan tan presente. En el año 2011, River tuvo que jugar un partido para mantener la categoría ante Belgrano de Córdoba, que estaba en el ascenso. Ganó en Córdoba Belgrano 2-0 y en el Estadio Monumental empataron 1-1 y River descendió. Con lo cual,
3: sí, ¿cómo olvidar, hay, cómo olvidar ese momento?
4: Hay un morbo especial. Algunos lo toman como una revancha. Sí. Yo lo que creo que es otra historia. Nadie va a quitar ni lo hecho, ni va a quitar lo que venga. Uh-huh. Lo que sí es cierto que ante la primera posibilidad que tiene el equipo cordobés de ser campeón en el fútbol argentino, tendrá un sabor especial para la gente de River si es que consigue la victoria. Después vamos a dar detalles del valor de las entradas, uh-huh, bastante caras. Y en lo futbolístico, decir que hace un ratito se confirmó que se desgarró Viña, el lateral uruguayo que juega en River, que se suma a Driussi, a Moreno y a Montiel, que se pierde en la final. River juega el miércoles por Copa Sudamericana, donde va a poner mayoría de suplentes y después estará jugando el próximo domingo ante Belgrano la final en el Estadio Mario Alberto Kempes de Córdoba.
0: Muy bien. Lu, ¿con qué querés empezar?
5: Les quiero recomendar una película para ver.
0: A ver.
5: Muy hermosa, se llama Criaturas Luminosas. Está en Netflix desde los primeros días de mayo. Y es esas películas chiquitas, uh-huh, no hay una mega producción, ni sí, nada de eso, no esperen ver algo de eso, pero con una sensibilidad enorme. Empieza la película contando, el narrador de la película, podríamos decir, es un pulpo.
0: Uh-huh.
5: Un pulpo gigante que está en un acuario, en una reserva, y empieza a tener una especie de relación, uh-huh, con una viuda que vive en un pueblo, que tiene una vida muy, muy chiquita. Lo único que hace es limpiar durante las noches el acuario y empieza, sí, a tener una relación con este pulpo.
0: Uh-huh. Mira.
5: Ella con el pulpo.
0: Estaba
5: y el
0: hasta
5: pulpo
0: las manos.
5: Con ella. Sí, 8.
0: Ay, y... claro.
4: ¿Cómo estamos?
0: He vuelto.
5: Bueno, y aparece un chico y ahí empieza a revolucionarse, sí, un poco la vida, tanto de la reserva, ajá, digamos, del acuario, y de esta viuda que empieza a cambiarle la rutina, la vida. Tiene un mensaje muy lindo, es muy, muy tierna, muy dulce, no tiene golpes bajos, uh-huh, si bien habla de duelo, porque bueno, ella perdió a su marido, también perdió a su hijo, entonces no es un viva la pipa, pero no tiene golpes bajos. Trata el duelo desde un lugar muy lindo, así que es una muy buena película para ver. Y distinto, ¿viste? Y sobre todo es todo muy lindo, la fotografía, todo lo que ves, los lugares son todos lindos. Así que bueno, es una muy buena película para ver. La protagonista es Sally Field, que está muy bien, como una señora, ¿viste? Que siempre estamos acostumbrados a verla como más, como más plantada. Acá está como una señora...
0: Como con otro perfil.
5: Claro, ¿viste? Viejita, chiquita, que no es viejita, pero está en otro perfil. Así que es una hermosa película para ver. Si venís así medio, te metes esa película y te va a gustar, lo vas a pasar bien.
0: 20 horas, 18 minutos, amigos. Ya venimos.
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0: 20:24, lo seguimos acompañando en Desde el Alma por Radio Rivadavia con consigna.
1: Sí, estamos preguntando a ver cómo recordás ese momento que te fuiste de casa, que te independizaste.
0: Ese choque cultural.
1: Claro.
0: Qué necesario era llevarse los tuppers de la casa de los padres, ¿no?
2: Sí, después te
0: ¿cuántas noches sobrevivimos gracias a los tuppers? No, chico, yo me acuerdo también que mi hermano una vez me había regalado como un paquete de arroz como de 5 kilos de eso de marca de supermercado. Comía arroz con salchicha. Arroz con arroz.
2: El menú
0: arroz
2: era siempre arroz.
0: No, no. O sea, sí, yo veía... Casi que me convierto en oriental.
1: Y es que el arroz te salva. Le pones cualquier... O sea, queda bien con todo y fácil de hacer. Sí. A mí igual al principio te digo que me costaba. Siempre
0: viva
1: se me quedaba
0: mantuvo
1: pegado el arroz.
2: Ah,
1: la...
2: ¿viste? Sí.
1: O hasta sea, que dije, masa, claro, sí, no puedo dejar el arroz e irme a dar una vuelta manzana. Tenés que estar al lado, revolver.
3: Todo lo que se hace en agua, hirviendo, hay que moverlo. La pasta también, si no la movés,
2: hay que ir chequeando, claro.
3: Entonces
2: claro,
3: lo que hay que hacer es moverlo, un par de gotitas de aceite.
0: Si no, decile, no se pegue, chico.
1: No se peguen, claro. Exacto. No, a mí lo que me pasó...
2: No se peleen.
1: Creo que nadie te enseña a hacer arroz o fideos, pero sí tenés que aprovechar en tu infancia, cuando vivís con tus padres, a prestar un poco de atención cuando sí, o ayudar. Y ahí como que vas aprendiendo.
2: Un algo, aunque sea. Porque
1: mi mamá
2: si no...
1: siempre me decía, vení, así te muestro cómo van las milanesas. No, no,
2: estoy
1: mirando
2: a patito.
1: Literal. Claro. Estoy mirando a patito feo, ni ganas.
0: Claro.
1: Claro, después cuando te independizás no sabes hacer nada. Claro.
2: Ay, qué pesada,
1: sí,
2: ma.
1: Sí, lo mismo me pasó cuando me quiso enseñar a manejar.
2: Sí.
1: Yo no quería. Ah. Me aburría, no sé.
2: Ah.
1: Claro.
2: Qué raro, porque generalmente viste como que
1: es
2: te
1: al revés.
2: Sí, sí, es
1: no,
2: verdad.
1: No, pero a mí mi mamá me quería enseñar el domingo a la mañana cuando yo la noche anterior había salido.
2: Claro, no, no. No,
0: claro. Claro, como que tu no mamá no tenía muy buen timing.
1: No,
2: no, no, no puede poner un cambio ahí.
1: Claro.
2: Para atrás.
0: Bueno, a mí algo que me pasó con la clase de manejo, las dos que tuve con mi mamá. Y como que no pudo ella con su...
1: ¿Cero paciencia?
0: No, como que se... No,
2: es que es re...
0: O sea, como que se preocupaba, no
2: sí,
0: sé.
2: Claro.
0: La primera vez me acuerdo que ella me decía, ya ni me acuerdo cómo es la dinámica. Bueno, apretá, pasa. Yo hacía todo tal cual, como 5 veces que el auto
2: sí,
0: rebotaba. Y yo decía, por favor, mi mamá se estaba poniendo un poquito crazy. Hasta que se dio cuenta que ella había dejado puesto el freno de mano. Y yo dije,
1: vos estás haciendo las cosas
0: que me
1: bien
0: cuenta yo que no sé manejar.
2: No, es muy difícil enseñar a manejar. No cualquiera puede. Y es muy difícil enseñar a manejar a un hijo. Es como que...
0: Claro.
2: No sé, te da miedo, se te mezclan un montón de cosas.
4: No, además hay padres que no son didácticos.
2: No,
4: mi papá era a los gritos, a los ponchazos, hasta que un día dije, listo, me pago clases de manejo, no hago más con vos.
0: Y ya está.
4: Porque aparte de 3 hermanos nos hizo llorar a los 3.
2: Lloraban.
4: No, sí llorábamos. Entonces fue, yo me pagué las clases, mis hermanos creo que aprendieron con él.
0: De ahí ando bici.
4: No, sé manejar y de hecho considero que manejo bien, pero porque me tuve que pagar las clases, me las pagué yo. Pues dije, papi, no,
2: más saludable.
4: Te agradezco un montón. Claro, es que si no era, nos íbamos a matar.
0: Es que después te queda más esa sensación como de estrés.
2: Sí.
0: Por eso yo también, bueno, ma, igual te quiero si me estás escuchando, pero como que la corté ahí, pero sí, me gustaría en algún momento pagarme las clases de manejo.
1: Ah, ¿nunca aprendiste?
2: Ah, no sabes.
0: No.
2: Al final.
3: No sabes manejar.
0: Y después dije, todo bien lo puedo hacer.
2: No puedo ser perfecta.
0: No, pero como que lo fui pateando. En realidad me pasa que siento que es un gasto que hoy no quiero tener también. Ah, ya de repente contaba.
3: Pero igual estando en la Ciudad de Buenos Aires...
0: Claro, es como que es un
3: poco... movilidad.
1: Bueno, pero sí, por una emergencia hay que saber manejar.
2: Por las dudas,
0: eso,
2: claro.
0: Eso es verdad.
4: Te doy la aunque no tengas auto, está bueno que sepas manejar.
0: Sí. Pero bueno, no pongamos el foco en moi.
2: No, sí, además que contando... nos fuimos de la consigna.
0: Sí,
2: claro.
0: Nos fuimos de la consigna.
2: Iba por otro lado.
0: ¿Ustedes se acuerdan ese momento de independizarse?
2: Sí, yo me fui, ya tenía un hijo, me fui casada, así que fue... raro porque me sentía, era muy joven, tenía 20 años, pero yo me creía que estaba jugando, seguía jugando las muñecas, ¿entendés? Las muñecas de verdad, porque tenía mi muñequito y entonces era raro, era como, no sé, parecía surrealista estar viviendo en mi propia casa, cocinar, ¿viste? Era como que estaba jugando a la casita. Pero fue re lindo.
0: ¿Pero tenés como un lindo recuerdo?
2: Sí,
0: o sea,
2: no, re. Y además que mi mamá me hacía de comer y íbamos.
0: ¿Estaba cerca?
4: Y al principio
2: claro,
4: ayuda.
2: Está bueno. Salí a laburar, iba a la casa de mis viejos, y mi mamá ya estaba esperando con comida, entonces no fue tan caótico.
0: Bien.
4: Qué bueno.
0: Qué bueno, ¿no? ¿Y cómo hace la diferencia ese acompañamiento?
4: Sí, es verdad.
2: Sí, olvídate, claro. Además que yo nunca, al principio... No tenía que resolver esas cosas, porque ya tenía todo resuelto.
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